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1: Don Carlos Het Mack llega a Los Ángeles en el año 1868, ciudadano alemán de tan solo 25 años de edad. Nacido en el año 1843 en la ciudad de Schnorrdorf, gracias a sus esfuerzos, ímpetu y tenacidad, compra el fundo San Isidro, ubicado a 4 kilómetros al nororiente de la ciudad, instalando ahí la primera microcentral hidroeléctrica y el molino en la zona. Quizá cumpliendo así con una tradición familiar, don Carlos, y con su pálpito comercial, siendo un hombre visionario, vende el fundo San Isidro y adquiere el fundo El Arrayán, ya que se había enterado que por ese sector muy pronto se comenzaría a construir la línea del ferrocarril, trazado este que le sería de mucha utilidad para el transporte y comercialización de sus productos harineros, y que cerca de ahí pasaba el estero Quilque. Todo esto le permitiría a don Carlos desviar sus aguas y luego devolverla a su cauce normal. Esto le posibilitaba construir una nueva planta hidroeléctrica para poder dotar de energía a su molino y al fundo. En el año 1879 funda y construye el molino El Arrayán, siendo uno de los mejores y el más grande del país y uno de los más importantes de Sudamérica. Junto al molino, en una extensión de 16 hectáreas, construye a su alrededor un pequeño pueblito donde vivirían sus empleados y operarios. También hace construir una pequeña estación de ferrocarril donde podría transportar materia prima y sus productos para el mercado nacional, agregando los servicios de boletería y encomiendas. En el molino inicialmente trabajaban 5 empleados. Alguno de ellos era Anton Pintor, que fue el gerente, Carl Davis, contador, Anton Ditus, administrador, Albert Lamick, molinero, y Jacob Smith, jefe de personal. Años más tarde ingresan Albert y Eduardo Het, ambos hijos de don Carlos Het, Walter Carstens, que hizo la función de cajero, y Otto Bigman, contador, y cerca de 25 operarios, alcanzando una producción diaria promedio de unos 600 quintales. Su producción de harina, por su excelente calidad, fue premiada en la Exposición Mundial de París en el año 1889. El edificio, una edificación de 4 pisos y 2 subsuelos, majestuosa para la época, presenta en su estructura principal unos murallones de 90 centímetros de espesor y unos 15 metros de alto, construido todo en base a ladrillo, hormigón armado y grandes vigas metálicas. En la década de 1960, la planta hidroeléctrica deja de prestar servicio y la entrega de energía, luego de haber pasado por varios descendientes de don Carlos Het, hoy son sus bisnietos quienes tienen en sus manos tan magna construcción.
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3: 21 horas, 30 minutos. 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
1: 22 horas, 33 minutos. 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
1: 23 horas, 3 minutos. 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
1: 23 horas, 31 minutos.
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1: 0:01. 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
1: Fiscalía confirmó calidad de imputado de Gabriel Zalyaznik en investigación derivada del caso Audios. Freno económico en Chile. Banco Mundial baja la proyección de 2026 al 0,8% y anticipa despegue hacia 2027. Ejecutivo descarta recortes en plan Calle sin Violencia y confirma en renombre. Ex ministra Tobá acusa marketing político.
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1: Hola, ¿cómo están? Les saluda el periodista Felipe Hernández, conductor de CNN Chile. Les doy la más cordial bienvenida a esta nueva edición de Las Noticias junto a nuestras queridas radios regionales. Vamos a estar durante los próximos minutos. La Fiscalía de Valparaíso confirmó que el embajador de Chile en Israel, Gabriel Zalyaznik, tiene calidad de imputado. Esto en la investigación vinculada al caso Audios y a nombramientos judiciales. Todo lo tiene Carlos Maturana.
2: La Fiscalía Regional de Valparaíso confirmó que el abogado y actual embajador de Chile en Israel, Gabriel Zalyaznik, tiene calidad de imputado en una investigación relacionada con eventuales irregularidades en nombramientos dentro del Poder Judicial, enmarcadas en el caso Audios. La fiscal regional de Valparaíso, Claudia Peribancic, confirmó públicamente la condición de Zalyaznik, pero recalcó que la investigación no se encuentra formalizada y evitó anticipar eventuales decisiones del Ministerio Público.
3: ¿Qué calidad tiene ese Gabriel Zalyaznik en las causas de tráfico
4: de personas? No, es conocido que tiene calidad de imputado, pero esas causas no están formalizadas.
3: ¿Han sido declaradas? ¿Han
4: sido declaradas? Estoy en esto, tío. Gracias.
2: La investigación surgió tras conocerse conversaciones entre Zalyaznik y Luis Hermosilla sobre nombramientos judiciales. En su última declaración ante el Ministerio Público, Hermosilla también entregó antecedentes sobre conversaciones que mantenía junto a Zalyaznik y el abogado Samuel Donoso respecto de candidatos para integrar distintos tribunales. Según el testimonio de Hermosilla, Zalyaznik mantenía contactos con integrantes de cortes de apelaciones e incluso de la Corte Suprema. Estas afirmaciones forman parte de los antecedentes que actualmente están siendo investigados. Tras los anteriores hechos investigados, el diputado Daniel Manucheri y la senadora Daniela Chicardini, ambos del Partido Socialista, presentaron una denuncia contra el embajador. Desde esta base, según Jorge Gálvez, abogado del diplomático, su defendido se encuentra en calidad de

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4: ¿Qué le pasa a Santiago? No le pasa a Chile. No le pasa a Chile. ¿Qué pasa en Talcahuano?
5: Autoridades marítimas y gremios expresaron preocupación por las precarias condiciones humanas y sanitarias de la tripulación a bordo de un buque mercantil varado hace 7 años. Esto en la bahía de Talcahuano, debido a litigios judiciales.
4: Osorno.
5: Comunidades indígenas de Osorno rechazaron eventuales modificaciones a la ley indígena, advirtiendo un grave impacto sobre sus derechos territoriales y negándose a que sus tierras sean sometidas a lógicas de mercado.
4: Temuco.
5: El Ministerio Público investiga por presunta estafa a los dueños de una automotora en Temuco. Tras la denuncia de cerca de 40 víctimas afectadas por apropiación indebida de vehículos y millonarios perjuicios económicos.
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5: Bien, y vamos a seguir avanzando en las noticias. El presidente José Antonio Kast presentó un nuevo proceso de agilizar la certificación de discapacidad ante un rezago de 96 mil personas en espera. La iniciativa contempla plazos concretos, mayor accesibilidad en recintos públicos y priorización del gasto en ayudas técnicas. Quien tiene todos los detalles en el siguiente informe es Ornella Mellado.
6: El presidente José Antonio Kast presentó un nuevo proceso destinado a modernizar la certificación de discapacidad en el país, con el objetivo primordial de agilizar los tiempos de respuesta del Estado. La medida busca destrabar un sistema que actualmente mantiene a cerca de 96 mil personas a la espera de una resolución relacionada con su condición, articulando el trabajo coordinado de los Ministerios de Salud y de Desarrollo Social y Familia. La ministra de Salud, May Chomalí, entregó más detalles del proceso.
7: Encontramos una serie de barreras en el proceso, un proceso largo, engorroso, difícil y una plataforma que no acompañaba bien ese proceso. E hicimos modificaciones en ambas vías, digamos, al proceso desde que se recibe la solicitud hasta que se emite la certificación, donde participa el Ministerio de Desarrollo Social, las DIDECO, las municipalidades, hasta el registro civil, que es el que entrega la credencial. Y ahí, en conjunto, redefinimos el proceso y también modificamos las plataformas para que sea más fácil de uso para las personas que pudieran seguir su trámite.
6: La iniciativa también apunta a eliminar barreras arquitectónicas en espacios públicos y a reacondicionar los recintos deportivos como lugares de inclusión y encuentro. Asimismo, el Ejecutivo enfatizó la necesidad de priorizar los recursos públicos en los presupuestos venideros, garantizando que cada peso asignado se traduzca de manera transparente y directa en ayudas técnicas. El proceso de calificación y certificación es el paso indispensable para ingresar al Registro Nacional de Discapacidad y obtener credencial correspondiente. Con este rediseño, las autoridades pretenden anticiparse a las demandas de los usuarios y garantizar un acceso expedito y continuo a los beneficios, subsidios y programas de protección social del Estado.
5: Bien, y así seguimos avanzando en las noticias. Vamos a cambiar totalmente de tema. El Banco Mundial redujo drásticamente su proyección de crecimiento para Chile en este año 2026, de 2,4% a 0,8%, golpeado principalmente por menos demanda interna, el desempleo y factores climáticos y mineros. Bueno, estas malas noticias en materia económica las trae el informe de María Belén Araya.
8: Bien, ahora pasemos a materia económica, y es que el Banco Mundial recortó de forma pronunciada su proyección de crecimiento económico para Chile en

0: 2026, situándola en un 0,8%. La cifra representa una fuerte corrección a la baja respecto al 2,4% estimado en abril pasado, alineándose de paso con las expectativas más recientes anunciadas por el gobierno. El organismo multilateral explicó que el ajuste responde a una pérdida de dinamismo en la actividad interna marcada por el deterioro del mercado laboral, la caída de las expectativas de confianza y el impacto del alza en los combustibles sobre los presupuestos familiares y empresariales. Ángel Soto, académico de la Facultad de Ciencias Económicas y Empresariales UANDES, se refirió al respecto.
1: ¿Tienen consecuencias? No, en las medidas que ha tomado actualmente el gobierno, al contrario. Son resultados de políticas que se han tomado hace ya varios años, al menos desde el año 2014 en adelante. Entonces son de todo sentido y básicamente dan cuenta de lo que le ha costado todavía al gobierno revertir ese camino, especialmente de construcción de confianza, uno, y del impacto que hemos tenido en el costo del mercado laboral y de las reformas tributarias.
0: A estas presiones se sumaron eventos climáticos desfavorables y una menor producción minera, factores que terminaron por frenar el desempeño global del Producto Interno Bruto durante el presente ejercicio frente a un promedio regional que rondea el 2,2%. A pesar de este escenario restrictivo en el corto plazo, el informe semestral del Banco Mundial trajo señales de recuperación futura. Elevó la previsión para 2027 desde el 2,3% previo hasta un 3,0%, anticipando un repunte sostenido de la economía chilena.
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3: Bien, vamos a seguir avanzando en las noticias y vamos a adentrarnos en lo que tiene que ver con la ley de presupuestos, en los debates políticos y algunas acusaciones cruzadas que han habido en las últimas horas. Usted lo va a entender perfectamente. Ponga atención a lo siguiente, porque el gobierno aseguró que el Plan Calle Sin Violencia continuará bajo el nombre de Plan Foco. ¿Sí? Lo cambiaron de Calle Sin Violencia a Plan Foco. La propuesta presupuestaria eleva sus recursos desde 13.441 millones a 26.766 millones de pesos. Y ahora deberá ser discutida en el Congreso. La ex ministra del Interior, Carolina Toá, acusó marketing político. Felipe Loyola trae todos los detalles.
4: En medio de críticas de la opinión pública y de parte de la oposición, el gobierno aseguró que no eliminará el plan Calle Sin Violencia, promulgado en el periodo del expresidente Gabriel Boric, sino que será reformulado bajo el nombre Plan Foco. El plan contempla un aumento considerable en el presupuesto, según el proyecto ingresado por el gobierno, pasando de 13.441 millones a 26.766 millones de pesos, un poco más del doble que el plan implementado en el gobierno de Boric. La subsecretaria de Prevención del Delito, Pilar Giannini, reafirmó la postura del gobierno.
5: Respecto a los cuestionamientos y dudas sobre un posible recorte del plan Calle Sin Violencia, quiero ser categórica. No se ha recortado ningún peso este presupuesto. Lo que sí fue reformulado y mejorado para responder mejor las demandas de seguridad de la ciudadanía. Por tanto, nuestro trabajo fue mejorar este programa para tener mejores políticas de seguridad para todos los chilenos.
4: Los cuestionamientos a la estrategia vinieron puntualmente por parte de la ex ministra del Interior y de Seguridad Pública, Carolina Toá, quien en su cuenta oficial de X mencionó que si el propósito inicial no es cerrar el programa y solo cambiarle el nombre, solo se trata de un mezquino marketing político. El proyecto, así como toda ley del presupuesto de 2027 presentada por el Ejecutivo, se encuentra en proceso de tramitación en el Parlamento. Aún no se puede determinar qué puntos se modificarán, cuáles se sacarán y qué propuestas nuevas poseen.
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2: Lo que le pasa a Santiago no le pasa a Chile. ¿Qué pasa en Valdivia?
3: Carabineros se detuvo a un hombre en Valdivia tras ser sorprendido con monedas de valor patrimonial acuñadas, presuntamente en la época colonial, iniciándose diligencias para verificar su autenticidad y procedencia histórica.
2: Valparaíso.
3: El gobernador regional Rodrigo Mundaca convocó a alcaldes y autoridades en Valparaíso a coordinar acciones conjuntas para defender los recursos locales frente a los recortes presupuestarios proyectados para la región.
2: Talca.
3: El Festival Felina conmemora sus 12 años de trayectoria ofreciendo funciones gratuitas de cine chileno e independiente en diversas comunas del Maule, promoviendo el acceso cultural y la formación de nuevas audiencias en la región.
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3: Ya, sigamos avanzando. Cambiemos totalmente de tema. El MIMBU, el Ministerio de Vivienda y Urbanismo, finaliza este jueves las postulaciones al subsidio de arriendo para personas mayores y con discapacidad. El aporte cubre hasta el 90% de la renta mensual. José Ferrada, con todos los detalles.
7: El MIMBU cerrará este jueves el proceso de postulación especial al subsidio de arriendo, dirigido a personas mayores de 60 años y personas mayores de 18 años en situación de discapacidad. La iniciativa busca entregar una solución transitoria frente al costo de la vivienda a los hogares más vulnerables del país. El beneficio financia entre el 90 y el 95% del canon de arriendo mensual, dejando al beneficiario con un copago de entre 5 y 10%. El apoyo contempla un subsidio total de hasta 213 UF, alrededor de 8 millones de pesos, aplicable a contratos de alquiler con un tope mensual que varía entre las 11 y las 13 UF, es decir, entre 452 y 534 mil pesos según la región de residencia. Para postular, se requiere pertenecer hasta el 70% más vulnerable del registro social de hogares y acreditar un ingreso mensual de al menos 5 UF, aproximadamente 205 mil pesos. Además, este llamado no exige ahorro mínimo, no obliga a estar arrendando actualmente y permite postular de manera individual sin núcleo familiar adicional. El trámite se realiza en www.minbu.cl con clave única o de forma presencial en las oficinas del Serviu. Para quienes se encuentren postrados o con dificultades de desplazamiento, el programa permite que un representante legal o familiar realice la gestión mediante un poder simple.
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2: ¿Qué le pasa a Santiago? No le pasa a Chile. ¿Qué pasa en Coronel?
3: Recolectores de basura de Coronel realizaron una marcha de protesta debido a la incertidumbre sobre su continuidad laboral y las deudas por finiquitos impagos atribuidas a la empresa Solo Verde tras el término de sus servicios.
2: Primavera.
3: Autoridades inspeccionaron en terreno los avances en la construcción de la senda de penetración Vicuña-Yendegaya, constatando el progreso de las obras viales para consolidar la conectividad terrestre en la zona austral.
2: Coihueco.
3: CONAF anunció la reapertura de la Reserva Nacional Los Huemules del Niblinto para la temporada de visitas, permitiendo el acceso controlado al público para promover el ecoturismo y la conservación del huemul en la cordillera regional.
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3: Bien, cambiemos de tema, vamos a hablar de ciencia, vamos a hablar de el futuro. Bueno, ustedes lo van a entender pues perfectamente, porque buscar ayuda psicológica todavía puede ser una decisión difícil. En medio de un deterioro de los indicadores de salud mental en Chile, revisamos cuáles son las señales que permiten reconocer cuándo es recomendable consultar a un profesional. Matías Sandoval es periodista del equipo de Sanamente de CNN Futuro y nos entrega más detalles. ¿Cómo estás, Matías?
12: Muy buenas tardes, y hoy, en el marco de la Semana de la Salud Mental, hablaremos sobre una de esas decisiones que parecen sencillas hasta que nos toca tomarlas. Y hablo justamente de decidir cuándo ir al psicólogo, porque sabemos que decir necesito ayuda no siempre es fácil, y mucho menos saber por dónde empezar. Y en nuestro país, según el último termómetro de la salud mental HUC publicado ayer, un 18,5% de los encuestados presenta sospecha o presencia de problemas de salud mental. Pero muchos no deciden dar el paso de buscar ayuda. Y para quienes sí deciden hacerlo, esa decisión también puede estar llena de dudas. ¿Qué voy a decir? ¿Qué me van a preguntar? ¿Y cómo sé si encontré al psicólogo adecuado para mí? Son algunas de estas inquietudes. Hablamos con Michelle Dufay, académica de psicología de la Universidad de Chile, para preguntarle cuál sería una señal clara para así poder decidir cuándo tendríamos que buscar ayuda profesional. Y esto fue lo que nos comentó.
13: Lo importante es poner ojo a cuando una situación o una condición de malestar se empieza a cronificar en el tiempo. Es decir, por ejemplo, si pasan 2 meses, 3 meses, o ya 6 meses en los cuales estamos experimentando sintomatología relacionada a malestar, por ejemplo, ansiedad excesiva, desgano, falta de ánimo, si nos cambia el sueño, una serie de alteraciones que pasan a cronificarse, esa yo diría que es una señal de alerta clara en la cual nosotros debemos buscar algún tipo de ayuda psicológica.
12: Entonces, ¿por dónde se empieza? Una primera idea puede ser entender que no tenemos que llegar justamente a terapia sabiendo exactamente lo que nos pasa. A veces basta con reconocer que algo nos está afectando, que llevamos un tiempo sintiéndonos distintos, que hay una situación que no sabemos cómo manejar o simplemente que queremos conocernos mejor. Y después viene otra parte importante, encontrar a la persona con quien vamos a hacer ese proceso. Porque la terapia también implica eso, construir un vínculo. Tal como nos cuenta Sebastián Opaso, psicólogo y director ejecutivo de Psiconecta.
14: Yo creo que la primera sesión siempre se tiene que entender como un espacio donde las dos personas se van a conocer. El psicólogo, por supuesto, que tiene que hacer una evaluación, ¿ya? El psicólogo tiene que entender la problemática, tiene que posiblemente proyectar algunos objetivos, y en ese proceso de proyectar objetivos y de establecer cuáles serían y cómo se llegaría a ellos, se tiene que llevar a cabo una negociación. La evidencia muestra que la perspectiva de la persona consultante, el paciente, el cliente, como queramos llamarle, en esto es clave. O sea, lo que llamamos la alianza terapéutica es precisamente el grado de acuerdo que existe entre que un terapeuta tiene una idea de lo que hay que hacer y cómo hay que hacerlo, y el paciente tiene otra idea. Cuán alineadas están es fundamental, además de la calidad del vínculo que tienen esas dos personas.
12: Y si en las primeras sesiones sentimos que no hay conexión, eso tampoco significa que la terapia no sea para nosotros. Puede ser parte del proceso de encontrar un profesional con un estilo y una especialidad que se ajusten mejor a nuestras necesidades. Hoy existen, además, herramientas que buscan facilitar justamente esta búsqueda, como los sistemas de match que conectan a las personas con psicólogos de acuerdo con lo que están precisamente buscando. Y ahí es importante recordar algo. Ir a terapia no tiene por qué ser el último recurso. No necesitamos esperar a estar completamente sobrepasados para poder pedir ayuda. Puede ser un espacio para entender mejor lo que sentimos, aprender a manejar aquello que nos cuesta y también poder conocernos mejor. Dar el primer paso no significa tener todas las respuestas. Puede ser simplemente atreverse a hacer la primera pregunta. ¿Cómo estoy? Y desde ahí, comenzar. Así que esa es nuestra invitación de hoy.
3: Muchísimas gracias, Matías, por este completo informe de un tema tan, tan importante.
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3: Sigamos avanzando en las noticias en temas de deportes, pero no tan positivas, porque el Comité Olímpico de Chile confirmó de manera oficial su pausa al proceso de postulación para ser sede de los Juegos Olímpicos de 2036, confirmando que priorizará la candidatura de Chile para ser sede de los Juegos Olímpicos de la Juventud a realizarse el año 2030. Luis Ramírez nos cuenta más.
15: El Comité Olímpico de Chile, COCH, confirmó en una declaración pública el congelamiento al proceso de postulación para albergar los Juegos Olímpicos, aunque no descarta su posible postulación en el futuro. Así lo confirmó Miguel Ángel Mujica, presidente del Comité Olímpico de Chile.
16: Esta dualidad nos ha llevado a priorizar los Juegos de la Juventud en el corto plazo, considerando su mayor cercanía en el calendario y el posible aprendizaje que ese evento puede significar para la postulación de los Juegos Olímpicos de verano. Esto es algo que conversamos directamente con el Comité Olímpico Internacional hace algunas semanas, quienes comprendieron y compartieron esta reflexión.
15: De esta forma, el Comité Olímpico Internacional publicó la lista de los 7 países que estarán en esta etapa de diálogo continuo para la organización de los Juegos Olímpicos de 2036. Los países que se mantienen en la ruta son Alemania, Hungría, India, Qatar, República de Corea, Sudáfrica y Turquía. Según Francisco Riveros, ministro del Deporte, el país seguirá con el anhelo de poder celebrar unos Juegos Olímpicos de verano.
17: Debido a que se toparon en las fechas tanto la definición para los Juegos Olímpicos de verano como los Juegos Olímpicos de la Juventud, se decidió priorizar a los Juegos Olímpicos de la Juventud para el 2030. Así que Chile sigue en carrera y con el anhelo de poder celebrar unos Juegos Olímpicos de verano a nivel adulto, pero hoy en día se están concentrando los esfuerzos y el interés en la postulación para los Juegos Olímpicos de la Juventud 2030.
15: Chile mantendrá su intención de postular para ser sede de la mayor cita del deporte mundial, pero esta vez teniendo en el horizonte los Juegos Olímpicos del 2040.
3: Bien, y así hemos llegado al término de esta edición de El Resumen Informativo. Esperamos haberlos dejado informados de toda la actualidad nacional e internacional. Por supuesto, nos encontramos mañana con más noticias, así que no se separe de nuestra sintonía. Que tengan todos una gran jornada y que estén muy bien. Chau, chau.
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1: 0 horas, 30 minutos.
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1: 1:00 a.m.
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1: 1:00 a.m, 31 minutos. 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
1: 2 de la madrugada.
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1: 2 de la madrugada, 30 minutos. 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
1: ¿Por qué Villa Los Ángeles se delineó en forma de damero, es decir, en forma de tablero de dama o de ajedrez? La formación de ciudades que introdujeron los españoles fue el modelo de damero que repitieron en toda América. De esta manera, los conquistadores españoles traen a América un concepto de ciudad moderna. La cédula de Felipe II en el año 1673, bajo las leyes de India, recomendaba a los conquistadores una elección de los sitios a fundar, dando forma y proporción a la plaza principal, construcción de edificios, ubicar el fuerte y el templo, definir los sitios para equipamiento, regular la forma de las calles y los espacios en torno a la misma ciudad o villa. La aplicación de esas leyes determinaba un formato de damero, algo fundacional. Los Ángeles no fue la excepción, fueron 22 manzanas iguales con sus respectivas calles. La manzana principal quedó liberada para la plaza de armas y la fortaleza o fuerte. Se dejó al sur de este una planicie como avenida abierta, tipo Alameda, hoy la conocemos como avenida Ricardo Vicuña, para separar el pueblo de su entorno. Este sistema aplicado por los españoles consideraba también el aprovechamiento de riego que atravesaba el pueblo, donde se destacó desde un principio el estero Quilque, varios canales y acequias, permitiendo así la evacuación de las aguas lluvias y residuos domiciliarios. Las vertientes permitían el uso de agua para la población y para hidratar a los animales. La inclinación o pendiente del terreno en el casco histórico, desde la hoy denominada Avenida Ricardo Vicuña hasta Calle Colo Colo, de sur a norte, permitía la circulación y drenaje de las aguas hacia el estero Quilque. El urbanismo mundial reconoce en Hipódamos de Mileto, arquitecto y matemático griego del siglo V a.C., como el padre del diseño de la ciudad de Damero. Fue el primero en aplicar este tipo de trazado, regulando el ancho de las calles y conectar las calles y manzanas o cuadras con el entorno geográfico donde se emplaza la ciudad, dejando como eje articulador la plaza y a su alrededor los edificios principales o más importantes. El damero también fue ampliamente utilizado en el urbanismo romano, siendo muy apropiado en la organización de sus campamentos militares. Desde ahí se extiende en toda Europa y los españoles lo traen a América con su afán de conquista. Nuestro patrimonio arquitectónico, hoy muy escaso en nuestros días, donde queda muy poco de épocas pretéritas, solo nos queda el casco histórico, prácticamente intacto con su original damero, desde su fundación el 26 de mayo de 1739. Sería de mucha importancia que las autoridades actuales y futuras le dieran la importancia real que tiene este damero y lo pusieran en valor.
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1: 3 de la madrugada, 31 minutos.
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1: Fiscalía confirmó calidad de imputado de Gabriel Zalyaznik en investigación derivada del caso Audios. Freno económico en Chile. Banco Mundial baja la proyección de 2026 al 0,8% y anticipa despegue hacia 2027. Ejecutivo descarta recortes en plan Calle sin Violencia y confirman renombre. Ex ministra Tobá acusa marketing político.
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1: Hola, ¿cómo están? Les saluda el periodista Felipe Hernández, conductor de CNN Chile. Les doy la más cordial bienvenida a esta nueva edición de Las Noticias junto a nuestras queridas radios regionales. Vamos a estar durante los próximos minutos. La Fiscalía de Valparaíso confirmó que el embajador de Chile en Israel, Gabriel Zalyaznik, tiene calidad de imputado. Esto en la investigación vinculada al caso Audios y a nombramientos judiciales. Todo lo tiene Carlos Maturana.
2: La Fiscalía Regional de Valparaíso confirmó que el abogado y actual embajador de Chile en Israel, Gabriel Zalyaznik, tiene calidad de imputado en una investigación relacionada con eventuales irregularidades en nombramientos dentro del Poder Judicial, enmarcadas en el caso Audios. La fiscal regional de Valparaíso, Claudia Peribancic, confirmó públicamente la condición de Zalyaznik, pero recalcó que la investigación no se encuentra formalizada y evitó anticipar eventuales decisiones del Ministerio Público.
3: ¿Qué calidad tiene Gabriel Zalyaznik en las causas de tráfico de personas? ¿Qué calidad?
4: No, es conocido que tiene calidad de imputado, pero esas causas no están formalizadas.
3: ¿Han sido declaradas?
4: Estoy bien. Gracias.
2: La investigación surgió tras conocerse conversaciones entre Zalyaznik y Luis Hermosilla sobre nombramientos judiciales. En su última declaración ante el Ministerio Público, Hermosilla también entregó antecedentes sobre conversaciones que mantenía junto a Zalyaznik y el abogado Samuel Donoso respecto de candidatos para integrar distintos tribunales. Según el testimonio de Hermosilla, Zalyaznik mantenía contactos con integrantes de cortes de apelaciones e incluso de la Corte Suprema. Estas afirmaciones forman parte de los antecedentes que actualmente están siendo investigados. Tras los anteriores hechos investigados, el diputado Daniel Manucheri y la senadora Daniela Chicardini, ambos del Partido Socialista, presentaron una denuncia contra el embajador. Desde esta base, según Jorge Gálvez, abogado del diplomático, su defendido se encuentra en calidad de imputado. La defensa del embajador ha descartado que haya ejercido influencia indebida en nombramientos judiciales y manifestó su disposición a colaborar con la investigación.
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0: Lo que le pasa a Santiago no le pasa a Chile. ¿Qué pasa en Talcahuano?
1: Autoridades marítimas y gremios expresaron preocupación por las precarias condiciones humanas y sanitarias de la tripulación a bordo de un buque mercantil varado hace 7 años. Esto en la bahía de Talcahuano, debido a litigios judiciales.
0: Osorno.
1: Comunidades indígenas de Osorno rechazaron eventuales modificaciones a la ley indígena, advirtiendo un grave impacto sobre sus derechos territoriales y negándose a que sus tierras sean sometidas a lógicas de mercado.
0: Temuco.
1: El Ministerio Público investiga por presunta estafa a los dueños de una automotora en

0: en recintos públicos y priorización del gasto en ayudas técnicas. Quien tiene todos los detalles en el siguiente informe es Ornella Mellado.
1: El presidente José Antonio Kast presentó un nuevo proceso destinado a modernizar la certificación de discapacidad en el país, con el objetivo primordial de agilizar los tiempos de respuesta del Estado. La medida busca destrabar un sistema que actualmente mantiene a cerca de 96.000 personas a la espera de una resolución relacionada con su condición, articulando el trabajo coordinado de los Ministerios de Salud y de Desarrollo Social y Familia. La ministra de Salud, May Chomalí, entregó más detalles del proceso.
2: Encontramos una serie de barreras en el proceso, un proceso largo, engorroso, difícil y una plataforma que no acompañaba bien ese proceso. E hicimos modificaciones en ambas vías, digamos, al proceso desde que se recibe la solicitud hasta que se emite la certificación, donde participa el Ministerio de Desarrollo Social, las DIDECO, las municipalidades, hasta el registro civil, que es el que entrega la credencial. Y ahí, en conjunto, redefinimos el proceso y también modificamos las plataformas para que sea más fácil de uso para las personas que pudieran seguir su trámite.
1: La iniciativa también apunta a eliminar barreras arquitectónicas en espacios públicos y a reacondicionar los recintos deportivos como lugares de inclusión y encuentro. Asimismo, el Ejecutivo enfatizó la necesidad de priorizar los recursos públicos en los presupuestos venideros, garantizando que cada peso asignado se traduzca de manera transparente y directa en ayudas técnicas. El proceso de calificación y certificación es el paso indispensable para ingresar al Registro Nacional de Discapacidad y obtener credencial correspondiente. Con este rediseño, las autoridades pretenden anticiparse a las demandas de los usuarios y garantizar un acceso expedito y continuo a los beneficios, subsidios y programas de protección social del Estado.
0: Bien, y así seguimos avanzando en las noticias. Vamos a cambiar totalmente de tema. El Banco Mundial redujo drásticamente su proyección de crecimiento para Chile en este año 2026, de 2,4% a 0,8%, golpeado principalmente por menos demanda interna, el desempleo y factores climáticos y mineros. Bueno, estas malas noticias en materia económica las trae el informe de María Belén Araya.
3: Bien, ahora pasemos a materia económica, y es que el Banco Mundial recortó de forma pronunciada su proyección de crecimiento económico para Chile en 2026, situándola en un 0,8%. La cifra representa una fuerte corrección a la baja respecto al 2,4% estimado en abril pasado, alineándose de paso con las expectativas más recientes anunciadas por el gobierno. El organismo multilateral explicó que el ajuste responde a una pérdida de dinamismo en la actividad interna marcada por el deterioro del mercado laboral, la caída de las expectativas de confianza y el impacto del alza en los combustibles sobre los presupuestos familiares y empresariales. Ángel Soto, académico de la Facultad de Ciencias Económicas y Empresariales UANDES, se refirió al respecto.
4: ¿Tienen consecuencias? No, en las medidas que ha tomado actualmente el gobierno, al contrario. Son resultados de políticas que se han tomado hace ya varios años, al menos desde el año 2014 en adelante. Entonces son de todo sentido y básicamente dan cuenta de lo que le ha costado todavía al gobierno revertir ese camino, especialmente de construcción de confianza, uno, y del impacto que hemos tenido en el costo del mercado laboral y de las reformas tributarias.
3: A estas presiones se sumaron eventos climáticos desfavorables y una menor producción minera, factores que terminaron por frenar el desempeño global del Producto Interno Bruto durante el presente ejercicio frente a un promedio regional que rondea el 2,2%. A pesar de este escenario restrictivo en el corto plazo, el informe semestral del Banco Mundial trajo señales de recuperación futura. Elevó la previsión para 2027 desde el 2,3% previo hasta un 3,0%, anticipando un repunte sostenido de la economía chilena.
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0: edificio del ex Liceo de Hombres de Los Ángeles. Icónico edificio que fue construido entre los años 1905-1912 por el arquitecto Leonello Bottacci y otros posteriores del MOC. Los planos fueron aprobados por el arquitecto Enrique Doll, quien era jefe de la Dirección de Arquitectura en esa época. Construcción de dos pisos, estructura neoclásica de carácter unitario, formado por varios cuerpos, con portada central saliente y remates, zócalos en toda su extensión, albañilería sin refuerzo con revestimientos exteriores de ladrillos en palmetas, dispuestos horizontalmente. Dos patios, uno para los cursos de preparatoria y otro para secundaria o humanidades y un gimnasio. El edificio en su totalidad fue construido en varias etapas, de acuerdo al aumento en el número de alumnos. Esto indicaba en uno de sus escritos el arquitecto Osvaldo Cáceres. La primera etapa, de acuerdo a los planos de Bottacci, se contemplaba el primer piso. La segunda etapa, segundo piso, estuvo a cargo del arquitecto Bernardino Ollaneder en el año 1912. La tercera etapa, que incluyó arreglos en el segundo piso y la fachada, y la última y definitiva etapa correspondió al internado con todas sus dependencias, incluyendo escalera de caracol como salida de emergencia de los dormitorios, más la casa del rector y el traslado de la biblioteca desde el primer edificio construido. El internado se comienza a construir en el año 1937, a continuación y lado oriente hacia calle Colón del principal edificio, concluyendo sus obras en el año 1939 con capacidad para 200 alumnos internos. Este emblemático inmueble se vio afectado por los terremotos de 1939, donde corresponde demoler parte del segundo piso que se ubicaba en la esquina de calle Valdivia y Lautaro. En la década del 40 se construye un tercer piso y un subterráneo, ubicado en la unión entre los dos cuerpos, sobrepasando el terreno de los dos sectores ya construidos, desde la fachada interior hacia el norte. En el primer piso, en el extremo norte, se ubicó un salón de actos, cancha olímpica, y en el subterráneo se ubicaron los talleres de trabajos manuales, cuyo acceso desde el patio se hacía por una escalera. Ahora, este terreno anexo, donde los talleres de trabajos manuales, no figura en la propiedad del liceo, sino están insertos en la propiedad del Teatro Municipal. El Liceo de Hombres, como primer establecimiento educacional de la provincia de Biobío y uno de los más antiguos de la región, se fundó en el año 1869 gracias a la loable acción de los padres y apoderados de la escuela número 5, que en ese tiempo se reúnen para crear un liceo, ya que los niños de la época no tenían dónde proseguir sus estudios de humanidades. Fue así que un 20 de enero de 1869 se funda el Liceo de Hombres de Los Ángeles.
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1: 4 de la madrugada, 30 minutos. 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

0: caballeros, Colombia y Puerto Rico, con la intención de hacer un éxito mundial. Manuel Turizo, W. Yandel, Multimillion Records, la Industria Inc. 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
1: 5 de la madrugada.
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1: 5 de la madrugada, 30 minutos. 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

0: 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Su gerente general, representante legal y director responsable es el señor Luis Ajenjo Isasi. 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Ambos domiciliados en Maipú 525, Barrio Yungay, Santiago.
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2: ¿Cómo están? Buenos días, bienvenida, bienvenido a esta primera edición del diario de Cooperativa. ¿Qué hacemos desde un Santiago lluvioso todavía a esta hora de la mañana en esta jornada de miércoles 7 de octubre? Cubierto con lluvia la capital, 9 grados 5 décimas la temperatura. A esta hora esperamos una máxima de 18, todo bien similar durante toda la semana. El pronóstico para la capital dice que va a permanecer cubierto y con lluvia, con viento de entre 25 y 40 kilómetros por hora, al menos hasta el final de la tarde. Recién en la noche se espera que los cielos queden solo cubiertos. Y no se despreocupen, porque la lluvia, según meteorología, va a volver mañana por la tarde, con tormentas eléctricas. Además, también se prevén tormentas eléctricas para esta jornada. El sistema frontal abarca desde la región de Valparaíso. Así ha ocurrido desde la última jornada, por lo menos. En Valparaíso, en la costa, esperan una máxima de 17 grados con chubascos durante toda la mañana. Chubascos que pueden llegar incluso a la costa de La Serena, Coquimbo. Una gotita muestra meteorología durante la madrugada, durante la mañana, chubascos en toda su espectacularidad a veces, y por la tarde unas gotitas de nuevo. En la zona de Rancagua esperan chubascos y una máxima de 18, tormenta eléctrica por la tarde. Talca, la misma condición con la misma máxima prevista, 18 grados. Hasta los 16 van a llegar en Chillán, hasta los 16 también en Concepción y en Temuco, hasta los 18 en Valdivia, y todo con harta agüita en esta jornada de miércoles. Cielos parciales durante la mañana, pero volverá la lluvia por la tarde en Puerto Montt, donde esperan una máxima de 16. 14 grados para Coyhaique con cielos parciales, 15 en Torres del Paine, 3 en Punta Arenas, también con cielos parciales. Chubascos en la Antártica, chubascos de agua nieve, 0 grado la máxima. ¿Qué ocurre hacia el norte del país? Ya les conté que La Serena, Coquimbo, puede que caiga agua durante la mañana. 23 grados con cielos parciales esperan en Copiapó, 21 en Antofagasta, 24 en Iquique, lo mismo que en Arica. 14 grados con viento esperan en Juan Fernández, 21 con chubascos en Rapa Nui. Así está Chile, así partimos este miércoles 7 de octubre, el diario de Cooperativa.
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2: Me escriben de inmediato desde Los Lagos, desde las cercanías de Puerto Varas, y me dicen, ¿cómo que no llueve por aquí? Llueve normal. O sea, pese al pronóstico de meteorología que dice que en la mañana solo debería estar con cielos nublados la zona de Puerto Montt, Puerto Varas, Nueva Braunau, A esta hora está lloviendo también por allí. ¿Nos pueden ir contando ustedes cómo se encuentra la zona donde viven? Si han tenido algunos problemas con la lluvia, que ha sido bien persistente aquí en la capital. Hay algunas dificultades de las que les vamos a estar dando cuenta, particularmente ahí en la zona de Cerrillo, surponiente de la capital, también en San Miguel, donde Chilevisión está contando que ha colapsado literalmente una vivienda. Se la ve, ladrillos literalmente en el suelo. Ya vamos a saber de aquello. Por ahora les contamos del inicio de la tramitación de la Ley de Presupuestos 2027, que evidenció nuevamente discrepancias entre la estimación de la Dirección de Presupuestos y las expectativas de Hacienda. Algunos senadores oficialistas ya manifiestan preocupación por el mayor endeudamiento ante el crecimiento escaso. Jorge Espinoza Cuellar con el avance.
3: Las proyecciones de la Dirección de Presupuestos no coinciden con las expectativas de Hacienda. Así quedó evidenciado en las exposiciones del director de la DIPRES, José Pablo Gómez, y del ministro Jorge Quirós ante la Comisión Especial Mixta de Presupuestos. Desde el oficialismo hay quienes están alarmados por el bajo crecimiento y el aumento de la deuda, pues, según advierten, vamos hacia atrás. Vuelvo con eso luego en el bloque de las 7 de la mañana en la mesa de reporteros de El Diario de Cooperativa.
2: La oposición fija su atención en otros recortes contemplados en el presupuesto 2027, más allá del plan Elige tu UPC, del que se ha hablado harto en los últimos días. Ejemplos de dónde está poniendo la atención la oposición: la ley Ricarte Soto, la ley Cholito, el fin del Prodemo anunciado para el mes de marzo próximo. El presidente Kast salió a defender la fórmula, asegura que cada peso mal utilizado irá a quienes más lo necesitan. Mariano Reyes con el avance.
4: No solamente en educación, la oposición prende alertas por recortes en la ley Ricarte Soto, la ley Cholito y el fin de Prodemo, reducciones presupuestarias que avizoran un complejo debate en el Congreso con una ofensiva opositora que en ciertos aspectos lograría una transversalidad. Ante eso, el presidente Kast lidera una estrategia de defensa del presupuesto. Dijo que cada peso mal utilizado será destinado a quienes más lo necesitan. Así también, ministros sectoriales salen a la cancha para defender el diseño presupuestario. Más adelante vamos a revisar cuáles son los recortes y cuáles son las carteras donde crecen sus recursos. El detalle lo contamos en la siguiente edición del Diario de Cooperativa.
2: Van 15 jueces destituidos por la Corte Suprema en el marco de la indagatoria por los viajes que hicieron mientras estaban con licencia médica. Hay etapas que continuarán en los próximos días. Camila López con el avance.
5: La Corte Suprema removió a otros 4 jueces por viajar al extranjero mientras estaban con licencia médica. El máximo tribunal revisó 8 casos y rechazó la expulsión de los otros 4. Con estas decisiones ya son 15 los magistrados removidos, mientras otros 5 procesos siguen pendientes, entre ellos el del juez Daniel Urrutia. Los detalles los revisamos luego en la primera edición del Diario de Cooperativa.
2: Además, la Corte de Apelaciones de Puerto Montt acogió la solicitud de desafuero del senador Miguel Ángel Calisto. El parlamentario ya anunció que apelará ante la Corte Suprema. Hoy será el funeral del sargento Jaime Urrea en el Biobío, asesinado, recordemos, cuando participaba de un operativo por violencia intrafamiliar en la comuna de Quilleco. Se espera la presencia del presidente Kast en la zona. La fiscal regional de Valparaíso informó que el embajador de Chile ante Israel, Gabriel Zaliasnik, se encuentra en calidad de imputado en la investigación de una de las aristas del caso Audios, el caso Hermosilla. La defensa de Zaliasnik dice que no hay ningún antecedente distinto de los que ya se conocían por el Ministerio Público. Miramos también lo que ocurre en el mundo. Las protestas estudiantiles reunieron a casi un cuarto de millón de personas en Francia y elevan la presión sobre el gobierno de Macron. El primer ministro francés pronunciará este mediodía un discurso público respondiendo a la crisis, mientras algunas organizaciones de estudiantes buscan prolongar las manifestaciones hasta el 17 de octubre, otros 10 días, cuando está prevista una movilización contra el alto costo de la vida. Estamos también a la espera de la Real Academia Sueca de Ciencias, que anuncia pasadita a las 6:30 de la mañana al ganador del Premio Nobel de Química

0: Estados Unidos y anoche le ganaron a México. Además, por la intensa lluvia se suspendió el partido entre Colo-Colo y Puerto Montt por Copa Chile. Eso fue en el intermedio, cuando ya Colo-Colo iba ganando 1-0. Por el mismo torneo, esta tarde la U visita Antofagasta en Cooperativa Deportes. Ustedes ya lo saben, estamos hasta las 9 de la mañana y lo contamos todo aquí en el Diario de Cooperativa.
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3: Cooperativa, 6:12. 6:12.
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0: Algunos datos del sitio del Banco Central, como cada mañana. El dólar observado, 967 pesos con 79 centavos. El euro, 1089 con 73. La unidad de fomento, hoy 7 de octubre, 41.114 pesos con 54 centavos. La libra de cobre se transó ayer en $6.58.
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0: Vamos a las calles de Santiago. Tenemos primer contacto a esta hora de la mañana con la unidad móvil, con Felipe Cofré. Queremos dar un primer vistazo a la información policial de las últimas horas. También saber de algún efecto de la lluvia y aquí en la capital. Llueve esta hora, Felipe. ¿Cómo estás? Buen día.
4: Hola, Vero, muy buen día. Claro, principalmente efectos de la lluvia son los que se registran a esta hora luego de intensas precipitaciones toda la tarde, toda la noche, gran parte de la madrugada. Ahora la intensidad de la lluvia ha bajado, al menos acá en la comuna de San Miguel. Llueve finito en un lugar que ha sido particularmente, como decíamos, afectado por las precipitaciones, particularmente una vivienda en donde su fachada termina cayendo sobre un vehículo en la calle, producto también de las mismas precipitaciones, inundaciones, anegamientos en Gran Avenida, particularmente en el paso bajo nivel de departamental también, eso acá en la comuna de San Miguel, pero hay otras comunas también afectadas, como en la comuna de Cerrillos, ayer muy cerca de el mueble de Plaza Oeste por Vespucio, en donde se anegó la caletera de esta autopista, dejando atrapados algunos vehículos. Lo mismo en camino Lonquén con las Acacias, en la comuna de San Bernardo, en donde también una persona en situación de calle que pernoctaba bajo un paso a nivel terminó falleciendo. No se sabe todavía si es que por el frío o derechamente por la inundación que ocurrió en ese lugar durante la noche. Ahí hay diligencias pendientes para determinar y poder dilucidar qué fue lo que ocurrió con el fallecimiento de esta persona en situación de calle de entre unos 50 y 60 años. Vamos a hablar de eso, también de los cortes de ruta, por ejemplo, con las crecidas de esteros y quebradas en el Cajón del Maipo y en la comuna de Colina, con el estero de Colina, que dejó precisamente gran parte de los vecinos de esa comuna aislados, producto del corte de la ruta. El detalle, por supuesto, más adelante.
0: Volvemos contigo en unos minutos con toda la información. Gracias, Felipe.
4: Buen día.
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1: Cada mañana queremos hacer el diario de cooperativa con ustedes. El WhatsApp cooperativa más 569-7888-0770 está abierto, disponible para recibir sus mensajes, para que nos acompañen en el diario de cooperativa. Nos pueden contar, por ejemplo, esta mañana, si ha habido problemas en particular en su ciudad, en la zona donde ustedes viven, debido a la lluvia. Yo entiendo que en la zona sur del país están más acostumbrados, pero lluvias en octubre pueden provocar, por ejemplo, problemas con las plantaciones, con las cosechas agrícolas prontito. No estamos tan acostumbrados a que en esta época caiga agua de la manera que ha ocurrido durante esta semana. Y aquí en Santiago ya escuchábamos de los problemas que se han producido. Si ustedes se encuentran con alguna dificultad por la lluvia, en el tránsito, cuéntenos el WhatsApp cooperativa más 569-7888-0770.
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1: Revisamos lo que ocurre en el deporte. Sabemos en particular de los partidos que se jugaron anoche, uno aquí en Santiago que se suspendió debido a la lluvia cuando Colo Colo vencía 1-0 a Puerto Montt, mientras que La Roja enfrentó a México en Los Ángeles, Estados Unidos, con un triunfo. Todo lo cuenta Sebastián Aguilar.
5: La selección chilena cerró con un triunfo su gira por Norteamérica tras vencer por 2-0 a México, sumando su única victoria en la fecha FIFA de octubre. El marcador lo abrió para La Roja Maximiliano Gutiérrez a los 10 minutos del segundo tiempo. En el minuto 65, Vicente Pizarro, tras una impecable asistencia de Darío Osorio, puso el 2-0 definitivo. Ahora La Roja cerrará el año en noviembre con 2 amistosos ante la selección de Colombia. En el fútbol local, Colo Colo derrotaba a Puerto Montt por 1-0 por la revancha de los cuartos de final de la Copa Chile. Sin embargo, en el entretiempo, el juez del partido, Franco Jiménez, decidió suspender el partido por la copiosa lluvia que cayó en Santiago y que tenía la cancha del Estadio Monumental en malas condiciones para continuar jugando.
6: Bueno, la determinación que tomamos es suspender el partido, dadas las condiciones climáticas, y por resguardar la integridad física de los jugadores, tomamos la mejor decisión con Liga. Al principio estaba en condiciones de jugarse el partido, pero dada que las condiciones no cesan, la lluvia no para tampoco, entonces tomamos la mejor decisión de suspender.
5: Este miércoles será el turno de la U, que en el estadio Calvo y Bascuñán visita a Deportes Antofagasta por el partido de ida de los cuartos de final de la Copa Chile. El defensor de los azules, Matías Saldivia, anticipó el duelo.
7: Sí, lindo desafío. Sí, es un objetivo salir campeón, así que nada, va a ser un buen partido allá en la ida. ¿Cómo?
8: ¿Cómo ven a Antofagasta
7: el rival? Sí, sabemos un equipo duro, como todos los rivales, así que nada. Lo vimos mucho, lo preparamos muy bien el partido, así que nada, con mucha esperanza de hacer un buen partido.
5: Por último, en el fútbol internacional, Lionel Messi jugó su último partido con la selección argentina en el triunfo albiceleste por 3-0 ante Benín, donde la Pulga aportó 2 asistencias y 1 gol de penal. Así, Messi se retira como el goleador histórico de los trasandinos con 126 goles, ganando 1 Mundial y 2 Copas América. Fue la información del deporte en el diario de Cooperativa.
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4: Cooperativa, 6:21 minutos. 6:21 minutos.
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6: Revisamos algunas portadas de los periódicos en su versión electrónica, como siempre, y partimos por cooperativa.cl, que es nuestro diario electrónico. Hombre murió tras inundación en Paso Bajo Nivel de San Bernardo, algo nos adelantaba ya hace unos minutos Felipe Cofré, aparentemente una persona en situación de calle. La Roja se desahogó con un triunfo sobre México en el fin de su gira por Norteamérica. Lo valoró especialmente el DT interino de La Roja. Siempre en el fútbol, Antofagasta quiere aprovechar la localía ante la Universidad de Chile en la ida de cuartos en Copa Chile. Hay preocupación por la intensa lluvia en la zona central, que entre muchas otras cosas obligó anoche a suspender la revancha copera entre Colo-Colo y Puerto Montt cuando ya llevaban un tiempo completo de juego. La NFP confirmó las listas de los dos candidatos a la presidencia. En Argentina, Messi, voy a extrañar defender los colores de Argentina, dice. Reportan avalancha en Baños Morales, piden no subir al cajón del Maipo. No es un día para ser porfiado este, por si acaso. Todo eso está en cooperativa.cl. Mientras tanto, ¿qué trae el Mercurio en su portada esta mañana? Hacienda defiende el presupuesto en el Congreso y remarca la posición del gobierno. Busca gastar mejor y reforzar las prioridades de los chilenos. Al abrir la discusión en la Comisión Especial Mixta, el ministro Quirós, el titular de Hacienda, afirma que recuperar el crecimiento y la sostenibilidad fiscal permite dar seguridad de que esos recursos pueden financiar las demandas ciudadanas, no solamente hoy, sino también mañana. Este año, dice el Mercurio, por primera vez desde 2022, se cumpliría la meta fiscal con un déficit de 2,3% del PIB frente al 2,6% estimado. ¿Qué más? En materia de seguridad, La Moneda desecha su reforma de seguridad y apuesta por la iniciativa de senadores en busca de acuerdo con la oposición. Giro en la agenda legislativa. El ministro Arrau destaca que el nuevo texto, elaborado por dos legisladores oficialistas y un opositor, los senadores Longton Esquella y el senador Pedro Araya del PPD, aborda las principales materias de interés sobre crimen organizado, segmentación penitenciaria y estados de excepción. Prefiero asumir el costo de construir acuerdos que de quedarnos inmóviles, asegura el senador Araya, uno de los autores del proyecto. De calle sin violencia a plan foco, el rediseño a la estrategia que prioriza 47 comunas y medirá homicidios frustrados. En prisión preventiva, ex dirigente sindical de gendarmería imputado por encabezar red de corrupción en la cárcel. Flavio frente a Jair, las similitudes y diferencias de los máximos referentes del clan Bolsonaro. Y junto a una fotografía que muestra hasta dónde estaba llegando el agua en el Mapocho ayer, el Mercurio habla de inusuales lluvias de octubre que aumentan el caudal del principal río capitalino. El sistema frontal también obliga a emitir una alerta por posible desborde del río Molina en Lo Barnechea, que pudiera llegar hasta zonas habitadas. Con estas últimas precipitaciones que continúan hoy, la capital supera las de un año normal. Preocupan los efectos de eventuales deshielos en la cordillera. ¿Qué más en el Mercurio? Partículas fantasmas. El belga Francis Hansen consiguió el Nobel de Física por descubrir los neutrinos de alta energía, crucial avance para comprender mejor el universo. Son todos titulares en el Mercurio. ¿Qué trae La Tercera esta mañana? Les cuento de inmediato. El titular más relevante destaca que CAST defiende su primer presupuesto y el gabinete se despliega para contener críticas. El gobierno bajaría déficit estructural a 2,3% este año y prevé repunte del crecimiento a 3,3% en 2027. Escenario fiscal de mediano plazo sigue demandando fuerte ajuste de gasto para cumplir con meta a 2030. Quirós enfrenta tenso inicio de discusión y la oposición presiona por aplazar vigencia de la mega reforma. Detalles en materias de seguridad y otras áreas están también en el Mercurio. Se intensifican lluvias en la zona central y declaran alerta amarilla en la región metropolitana. Cerca de la medianoche de este martes se registraban calles anegadas y miles de viviendas sin energía eléctrica. Hay una imagen que yo asumo que es la de un dron que muestra un espacio del río Mapocho y una cantidad de autos alrededor, de vehículos, en verdad, porque hay también microbuses. Impresionante, impresionante cómo salimos todos en el auto cuando empieza a llover. Los tacos, no sé si se duplican o se triplican con lluvia. La Moneda retirará reforma de seguridad y nuevo proyecto suma a Flores de la DC y a Bianchi independiente. Estudiantes secundarios paralizan Francia en nueva jornada de protestas por más recursos. Casos, nombramientos judiciales, la Fiscalía confirma la calidad de imputado del embajador Saliasnik, el embajador de Chile ante Israel. Y el senador Calisto es desforado por segunda vez ante una corte de apelaciones, acudirá a la Suprema. Algo más de la tercera. Lionel Messi tiene un emotivo adiós de la selección argentina con triunfo sobre Benín por 3-0. Y Chile se impone 2-0 a México en el último partido de su gira norteamericana. ¿Qué más tenemos por aquí? Las últimas noticias. ¿Qué destaca en su portada de hoy? Les digo, en un segundo, se está demorando más de lo necesario en abrir. Especialistas comentan debut en cyber de nueva inyección para adelgazar. No olviden que eso tiene que tener una orden médica, hay que pasar por el médico antes de inyectarse cualquier cosa. Catalina Fullerton, magíster en nutrición, sostiene que las rebajas del medicamento Mounjaro dan la oportunidad a grupos de pacientes que con indicación médica, muy importante, no logran acceder a tratamientos de alta calidad. Ya. Así sí, La Roja volvió a jugar bien y le ganó 2-0 a México en Estados Unidos. Temporal de octubre provocó cortes de luz, dejó autos varados y trajo hasta nieve. Y Krista Pike está despierta y habla a una semana de su fallida ejecución. Esta es la mujer estadounidense que fue condenada a muerte, estuvo en el pasillo de la muerte los últimos 30 años por el asesinato de una compañera cuando ella tenía solo 18. Se la condenó finalmente a muerte, se acabaron todas las apelaciones. La semana pasada la llevaron para ejecutarla, le inyectaron dos veces dosis letales de una droga, no un medicamento precisamente, y no murió. Terminaron llevándola de urgencia al hospital para asistirla. Krista Pike se llama ella, es titular en LUN esta mañana. Y en el diario financiero, ¿qué se destaca hoy? Recortes en transición energética y obras públicas como prioridad, los focos de gasto del gobierno para los sectores productivos. El detalle de las partidas muestra un fuerte foco en la reconstrucción tras los incendios, mientras que en salud, si bien hay alzas, el recorte a la ley Ricarte Soto genera roces con la industria. Aumento en gasto de la PGU y plan proempleo destacan en la partida del Ministerio del Trabajo, y Hacienda busca multiplicar por 6 su capacidad para vender dólares a futuro. Titulares en el diario financiero.
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4: Cooperativa. 6:32 minutos. 6:32 minutos.
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6: Hacemos el Diario de Cooperativa esta mañana desde un Santiago que está con cielos cubiertos, con lluvia, 9 grados 5 décimas la temperatura. De esta hora, la humedad bien alta, 96%. Estamos esperando una máxima de 18 grados durante el día. Sigue la previsión de lluvia desde La Serena, Coquimbo, incluso puede que caiga algo de agüita durante la mañana y algunas gotitas durante la tarde, y hasta la zona de Puerto Montt. Voy a mirar si también está previsto algo de lluvia en Chiloé. Algunas gotitas en Castro, pero en Ancud y en Quellón, que es lo que muestra esta hora meteorología, cielos parciales nomás. En Puerto Montt dice que cielos parciales, pero nos avisaban tempranito que estaba lloviendo normal desde la zona de Puerto Varas. Y a propósito de los resultados de la primera vuelta presidencial en Brasil, que se reflejan en el libro La ultraderecha en América Latina, en lo que queda del día conversaron con Cristóbal Rovira, profesor del Instituto de Ciencia Política de la Universidad Católica.
21: El tema este del giro a la derecha en América Latina, por cierto que lo estamos viendo. De hecho, si uno ve el mapa de América Latina hoy en día, nos vamos a dar cuenta que varios de los países, por no decir la gran mayoría de los países, han girado hacia gobiernos de derecha y muchos de ellos claramente hacia gobiernos de ultraderecha. Ahora, yo creo que también aquí hay que distinguir un tema que es importante, y es la pregunta si es que lo que estamos observando es que la gente está votando a estos tipos de liderazgos por sus propuestas programáticas, o si en parte lo que estamos observando es también un voto de castigo hacia quienes estaban anteriormente en el poder. Y la respuesta, yo creo que son las dos cosas simultáneamente, que por un lado estamos observando que hay votantes que claramente son de ultraderecha y que votan por estos candidatos y por estos partidos porque les parecen que sus propuestas programáticas son justamente las que los votantes quieren, pero también es cierto que hay segmentos del electorado, sobre todo en las segundas vueltas electorales, que apoyan estos tipos de liderazgos porque lo que quieren es más bien castigar a los incumbentes que no han cumplido determinadas promesas, ya sean porque hay escándalos de corrupción, porque la economía no está funcionando bien, porque hay demandas de seguridad ciudadana que no han logrado ser satisfechas.
1: Da la impresión de que tú más bien lo que observas es que una centro-derecha es la que se mueve hacia la derecha radical, que no hay tanto desilusionado de la izquierda, ¿o sí?
21: Sí, me parece un muy buen punto el que tú señalas, y es una de las ideas que yo propongo sobre todo en el prólogo del libro, que lo que trata es de traducir parte de los debates que existen en el debate más académico para una audiencia un poco más amplia. Y efectivamente hay como una suerte de cliché que uno generalmente escucha, y es este cliché de que lo que supuestamente estaría sucediendo fundamentalmente en Europa es que vemos que los partidos socialdemócratas han ido cayendo en su votación, y que esas personas que antiguamente estaban votando la socialdemocracia hoy en día pareciera ser de que están girando hacia la ultraderecha. Ese argumento, que suena teóricamente plausible, en la práctica no es tan así. Y los datos para Europa más bien lo que muestran es que el grueso de los votos de la ultraderecha provienen más bien de personas que históricamente estaban votando por los partidos clásicamente o conservadores o cristianodemócratas en Europa. Si nosotros aterrizamos ese debate al contexto latinoamericano, nos vamos a dar cuenta de una situación bastante similar. Tomemos como ejemplo la reciente elección en Brasil, donde es cierto que a Flavio Bolsonaro le fue muy bien, pero no olvidemos que el Partido de los Trabajadores y Lula da Silva también obtienen un porcentaje de votación bastante alto, cercano al 45%, y en las dos cámaras al PT no le fue tan bien como esperaban, pero sigue siendo un partido ancla muy importante. Y si nosotros vemos quiénes son las personas que están votando por el PT, son fundamentalmente personas de clase media, clase media baja, y son personas más bien que comulgan con las ideas de centro izquierda. Con esto no quiero decir de que los partidos de izquierda estén haciendo todo bien. Yo creo que hay una serie de problemas que esos partidos tienen, pero han logrado mantener sus votantes fieles. Y lo que estamos observando en América Latina con el auge de estas ultras derechas es muy similar a Europa, que lo que sucede más bien es que las personas que antiguamente votaban por los partidos de centro derecha hoy en día están empezando a votar por estos nuevos partidos de ultraderecha.
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6: Nos vamos al sur. Cuatro sujetos fueron detenidos acusados de haber participado en el secuestro de una persona a la salida de un servicentro. Esto ocurrió en Angol. Claudio Arévalo conoce la historia.
22: Cuatro personas fueron detenidas por su presunta participación en el delito de secuestro ocurrido en un servicentro de la ciudad de Angol. Además, estas personas están imputadas de tráfico de drogas. El procedimiento se adoptó por la Policía de Investigaciones tras la denuncia formulada por una víctima respecto de que fue interceptada en una zona céntrica de la ciudad y posteriormente subida a un vehículo donde fue golpeada brutalmente, luego trasladada hasta un sector rural donde continuaron las agresiones que finalmente la dejaron con diversas lesiones. Habla el prefecto de la Policía de Investigaciones de Malleco, Marcelo Contreras.
23: Oportunidad en que la víctima fue abordada en horas de la noche en el sector céntrico de la comuna Angol, siendo obligada a abordar un vehículo en el cual fue agredida en forma reiterada, causándole lesiones de carácter grave, siendo posteriormente abandonada en un sitio ereazo en la misma comuna. Con estos antecedentes, el Ministerio Público solicitó la respectiva orden de detención y de entrada de registro, materializando la detención de cuatro imputados chilenos mayores de edad con antecedentes policiales y órdenes de detención pendientes por los delitos de daño simple, disparo injustificado y homicidio frustrado.
22: Tras ser abandonada, la víctima logró pedir auxilio, lo que permitió la llegada de personal policial al lugar. Desde ese momento se iniciaron investigaciones para identificar y detener a los responsables. Así lo confirmó el fiscal regional de la Araucanía, Héctor Leiva.
24: En conjunto con la Policía de Investigaciones se logró en un tiempo breve la identificación de estos sujetos y solicitar las órdenes de detención. Estas personas fueron detenidas el día de hoy y se solicitó al tribunal una ampliación del plazo de detención a fin de establecer con precisión antecedentes como dinámicas y efectos propios del delito, con el objeto de formalizar la investigación este próximo jueves, donde se va a llevar a cabo la audiencia respectiva.
0: Las diligencias fueron desarrolladas por la Policía de Investigaciones y el equipo ECO de la Fiscalía, lo que permitió obtener órdenes de detención e ingresar a 9 domicilios, 7 ubicados en Angol y otros 2 en Los Ángeles, región del Biobío. Finalmente, 4 personas fueron detenidas por su presunta participación en estos hechos. Serán formalizadas este jueves en los tribunales de justicia de la ciudad de Angol.
6: En prisión preventiva quedó un hombre acusado de agresión sexual de al menos 10 personas. La PDI además logró incautar una tonelada de droga que venía desde el norte para ser vendida en la zona sur de la capital. Cristian Aburto con información policial.
3: La Policía de Investigaciones logró la detención de un ciudadano peruano de 26 años que cometió agresiones sexuales en contra de al menos 10 víctimas. El modus operandi del sujeto era contactar a las personas vía redes sociales, en concreto por la aplicación Grindr. Se juntaba con ellas en algún punto de Santiago Centro, las llevaba a un motel y, una vez concretado el encuentro sexual, grababa sin consentimiento para posteriormente extorsionar solicitando dinero con la amenaza de divulgar fotos o videos íntimos. La Policía Civil además logró incautar evidencia digital que corresponde a una CPU y teléfonos celulares, donde se encontraron indicios de que el sujeto podría haber cometido estos actos con otras 40 o 50 víctimas, razón por la que habría un patrón de agresión sexual serial, así que las autoridades hicieron un llamado a denunciar si es que les ocurrió una situación similar. El subprefecto Rodrigo Gómez, jefe de la Brigada Investigadora de Delitos Sexuales Metropolitano de la PDI y la psicóloga del Instituto de Criminología de la Policía Civil, Vania Saavedra, entrega más detalles de la investigación.
7: El sujeto contactaba a la víctima a través de redes sociales, concurría a algún motel y en ese lugar la extorsionaba y al menos alguna de ellas la amenazó para mantener relaciones sexuales.
8: Una persona que tiene algunas características de nivel de organización ataca múltiples víctimas y esto es lo particular y lo importante del caso. Acá hay muchas estrategias sofisticadas, violencias, existe también muchas amenazas y una presión psicológica constante hacia las víctimas.
3: El detenido se hacía pasar en redes sociales por un médico de nacionalidad mexicana. Los delitos que se le imputan son abuso sexual, violación, extorsión, además de producción y almacenamiento de material sexual en el que aparecen menores de edad. El tribunal dio por acreditadas las acusaciones y decretó la prisión preventiva en un caso que tiene un plazo de investigación de 180 días. En una información paralela se concretó la detención de 4 sujetos de una banda criminal que transportaba drogas desde el norte del país a la comuna de La Pintana al menos desde 2023. La organización ingresaba las sustancias por la región de Atacama por pasos no habilitados y la almacenaba en Coquimbo. Desde allí la transportaban en 3 vehículos hacia la capital para ser distribuida y vendida en el sector sur de la región metropolitana. El prefecto inspector Eric Menay, jefe nacional contra el crimen organizado de la PDI, entrega detalles sobre la forma de operar del grupo delictual.
9: Operan para poder minimizar el riesgo, primero con un vehículo que es de escolta o punta de lanza, como se le denomina, y luego venían 2 vehículos que venían con la sustancia oculta. Por lo tanto, hay todo un trabajo muy bien planificado para minimizar los riesgos y poder, cierto, lograr la detención de todos los integrantes de esta caravana ilícita que transportaba la droga.
3: El tipo de droga que se logró incautar es múltiple. Hay cerca de 4 kilos de ketamina, más de media tonelada de cocaína base, más de 200 kilos de clorhidrato de cocaína y cerca de 200 kilos de cannabis sativa, totalizando cerca de una tonelada de droga incautada que en términos de dinero, si hubiese llegado a los mercados ilícitos, es de más de 12.000 millones de pesos. Los detenidos fueron puestos a disposición del Ministerio Público y serán formalizados en los próximos días por los delitos de tráfico de drogas e infracción a la ley de control de armas.
6: En el WhatsApp cooperativa, el más 569-78-880770, queremos saber cómo lo están pasando con estas lluvias de octubre, que han dejado más de 50 milímetros de agua caída en apenas 24 horas, calles anegadas, paso bajo nivel, inundados, cortes de electricidad, daños en viviendas. En Santiago, la Dirección Meteorológica registró 54 milímetros en Quinta Normal, una cifra especialmente alta para octubre, porque el promedio histórico de precipitaciones para todo el mes ahí, o aquí, es de apenas 12 milímetros. O sea, en un solo día cayó más de 4 veces lo que normalmente llueve durante todo octubre en la capital. Los mayores problemas hasta ahora se han concentrado en el sector sur de Santiago. Ha habido anegamientos en San Bernardo, Lo Espejo, Puente Alto, Cerrillos, vehículos atrapados por la acumulación de agua. En San Bernardo, además, fue encontrado el cuerpo de un hombre en un paso bajo nivel inundado, aunque todavía no se ha establecido que su muerte haya sido consecuencia directa de las lluvias. El sistema también provocó cortes de suministro en distintas regiones y problemas en Valparaíso, donde se registró un nuevo desprendimiento de tierra en la Avenida España, entre Valparaíso y Viña del Mar. Meteorología ha advertido además sobre tormentas eléctricas, granizos, ráfagas de viento y alta inestabilidad atmosférica en una amplia zona del país. Hablamos desde la región de Valparaíso, aunque también algo de agüita va a caer ahí en La Serena, Coquimbo, hasta la región de Los Lagos. Esperamos sus mensajes en el WhatsApp Cooperativa. Queremos saber cómo lo están pasando con estas lluvias de octubre. Y el Banco Mundial ajustó a la baja la proyección de crecimiento para Chile en 2026 por un debilitamiento de la actividad y la desaceleración de la demanda interna, entre otros factores. En paralelo, nuestro país destaca en la implementación de inteligencia artificial. Sabemos, además del dólar, todo lo trae Gonzalo Aguirre.
10: Justo después del ajuste, la proyección de crecimiento para este año del Ministerio de Hacienda, que quedó en 0,7%, hizo lo propio el Banco Mundial, que bajó a 0,8% su estimación para el PIB durante este 2026, mientras que para 2027 el dato quedó en 3%. En su panorama económico de América Latina y el Caribe, el organismo detalló que en Chile la actividad económica se debilitó en 2026 y la demanda interna se desaceleró. Lo comenta Ángel Soto, académico de la Facultad de Ciencias Económicas y Empresariales de la Universidad de los Andes.
11: Es una mala noticia porque más allá del número, significa la postergación continua, permanente, de en qué momento Chile va a alcanzar el desarrollo. Un país que venía encaminado hace dos décadas a crecer, entrar finalmente en esa esfera, hoy día eso se posterga y va a tener un alto costo generacional.
10: La proyección de crecimiento para Chile en 2026 es una de las más bajas de la región, de acuerdo a este reporte, solo por sobre Trinidad y Tobago, Jamaica, Haití y Bolivia, todos países con cifras negativas, inferiores a cero. Donde Chile sí lidera en la región, de acuerdo al reporte del Banco Mundial, es en la transición de la inteligencia artificial, con la mejor calificación en políticas de capital humano y mercado laboral, innovación e integración económica, regulación y ética, además de infraestructura digital. Tema que fue abordado también en el Summit País Digital 2026, donde expuso el presidente José Antonio Kast.
12: Esto va a ser una colaboración con responsabilidad, pero sin temor a la innovación, que es lo que a veces frena a las personas que están ahí. No, esto es muy peligroso. Es peligroso en la medida que nosotros no tomemos los resguardos necesarios, y el resguardo no siempre es legislar para prohibir. Hay algunos que dicen, no, prohibámoslo todo. No, dejemos que se desarrolle y tengamos los controles si un agente se nos arranca para volver a atraparlo y volverlo a meter donde corresponde.
10: Y en la economía hubo novedades también con el dólar, que cerró en los 973 pesos con 89 centavos, un alza de poco más de un peso con respecto al cierre del día anterior. Sobre lo que explica la caída con respecto a niveles previos, estuvo en 990 pesos el viernes pasado, habla Gonzalo Escobar, académico de la Facultad de Economía y Negocios de la Universidad Andrés Bello.
13: Se debe exclusivamente al anuncio de Hacienda que va a vender dólares en el mercado cambiario, 600 millones de dólares durante todo el mes de octubre, y eso ha hecho que el mercado reaccione de esta forma, y lo que está tratando de buscar es contener 6 semanas u 8 semanas ya que llevamos con incrementos sostenidos en el precio del tipo de cambio.
10: Al cierre, un dato que publicó la Cámara de Comercio de Santiago en sus primeras 24 horas, el Cyber Monday registró 19 millones de transacciones con ventas por 176 millones de dólares, cifras que incrementan un 18 y un 2% respectivamente en comparación con 2025.
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6: Y el gobierno exigió llegar hasta las últimas consecuencias luego de que se detectaran nuevas inconsistencias en las cifras de producción de Codelco. El tema lo abordó el fiscal regional de O'Higgins, Paola Moreno.
15: Codelco investiga una nueva sobreestimación de producción durante el 2024 y 2025, lo que podría haberse traducido en un incremento artificial, reportada por las divisiones ministeriales y Salvador, según detectó una auditoría interna. Por medio de un comunicado, la empresa cuprífera informó que se encargó una auditoría externa independiente para determinar las eventuales duplicidades detectadas. El fiscal regional Aquiles Cubillos calificó como grave los hechos denunciados, tomando en cuenta que la fiscalía ya investigaba una sobreestimación de producción de diciembre pasado.
16: En nuestra investigación existen altos ejecutivos, ex ejecutivos a la fecha de hoy, involucrados. Por tanto, entendemos que obviamente pueden seguir siendo alguno de ellos o sumarse otro, y eso es materia de los nuevos hechos que debemos investigar. Entendemos que es una situación grave, por cuanto ahora lo que se denuncia es una doble estimación de la producción, es decir, producción que se ha estimado dos veces en dos divisiones, y por tanto, obviamente, hay menos lugar a discusión en lo que ha sucedido ahora. Sin duda son hechos graves y que debemos investigar para poder aclarar en definitiva qué fue lo que sucedió.
15: El viceministro de Economía y Minería, Daniel Mas, respaldó la decisión del directorio de Codelco de auditar exhaustivamente e informar al Ministerio Público.
17: Cuidar la transparencia de nuestra principal empresa estatal, clave, tolerancia cero a las irregularidades. Por ello, he solicitado a la mesa directiva de Codelco, encabezada por Bernardo Fonten, llegar hasta las últimas consecuencias de las auditorías internas y externas. Caiga quien caiga, el patrimonio de todos los chilenos se respeta. La probidad y la excelencia operacional de la minera de todos los chilenos no son transables. Apoyamos las acciones del presidente ejecutivo de Codelco, Jorge Gómez, para esclarecer la supuesta duplicidad en el registro de producción de divisiones Salvador y Nichoales.
15: El presidente de la Comisión de Minería y Energía de la Cámara de Diputados, Cristian Tapia, también se refirió a esta nueva sobreproducción.
18: Esto nos lleva a ratificar y a confirmar la mala administración que tuvimos en el periodo anterior, porque esto obedece a los ejercicios de producción del año 2024 y 2025. Yo creo que aquí detrás de esto hay otras cosas más que se siguen ocultando y lamentablemente no se ha dado con la investigación como ha correspondido, porque aquí se ha logrado tapar mucha información, incluso en la auditoría interna de Chuquicamata y Ministro Ale, hay situaciones que no nos convencen y que se han llevado de una manera para proteger a ex ejecutivo de Codelco.
15: El Ministerio Público citará en los próximos días a declarar a las personas mencionadas en la denuncia y se investiga una administración desleal, entre otros delitos.
6: La fiscal regional de Valparaíso informó que el embajador de Chile ante Israel, Gabriel Zaliasnik, está en calidad de imputado en una de las aristas del caso Audio. La defensa de Zaliasnik dice que no hay ningún antecedente diferente a los ya conocidos por el Ministerio Público, Francisca Canseco, con la nota.
19: La fiscal regional de Valparaíso, Claudia Peribancic, confirmó la calidad de imputado del embajador de Chile en Israel, Gabriel Zaliasnik, investigado en la arista nombramiento judiciales que surge a raíz del caso Hermosilla. Zaliasnik fue nombrado por Luis Hermosilla en su última declaración ante el Ministerio Público, asegurando que tenía más acceso que él mismo a los ministros de la Corte de Apelaciones y la Corte Suprema. Sobre cómo está avanzando la causa, esto detalló la fiscal Claudia Peribancic.
25: No voy a adelantar nunca las formalizaciones por la prensa.
26: ¿Qué calidad tiene Gabriel Zaliasnik en las causas de tráfico de influencias? ¿Solo qué calidad?
25: Es conocido que tiene calidad de imputado, pero esas causas no están formalizadas.
19: En el gobierno aún no se resuelve la situación del embajador. Cada vez que se toca el tema, solo aseguran que respetan lo que resuelva la justicia. El canciller Francisco Pérez Mackenna se limitó a señalar que los cargos de confianza están siempre en evaluación.
27: Recordamos que nosotros somos absolutamente respetuosos de los procesos judiciales, de la independencia del poder judicial. Ya, así que eso para nosotros es extremadamente importante. Y respecto a su pregunta, los cargos de confianza, los embajadores pertenecen a esa categoría, están siempre siendo evaluados, así que eso es algo que siempre estamos evaluando. Así que
19: ¿podría salir Zaliasnik de su cargo a propósito de esta investigación?
27: Le repito, no tengo los antecedentes y si hay algo nuevo ahí, pero lo importante es que estamos, o sea, todos los cargos de confianza están siendo permanentes.
19: A través de una declaración pública, la defensa de Gabriel Zalesnik subrayó que, si bien está imputado, las causas no están formalizadas. En las declaraciones judiciales que ha realizado el señor Hermosilla en los últimos días y que se han divulgado profusamente, no existe ningún antecedente diferente a los ya conocidos por el Ministerio Público desde hace 2 años, afirmó Jorge Gálvez, abogado del embajador de Chile en Israel.
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2: Y hoy será el funeral del sargento Jaime Urrea, asesinado el domingo por la noche en el Bío Bío. Se espera la presencia del presidente Kast. Christopher Espinosa es nuestro corresponsal.
4: Con un llamado a que la muerte del sargento segundo Jaime Ariel Urrea Burgos no quede en la impunidad, la familia del ahora mártir de Carabineros pide que se desarrolle rápidamente la investigación y se sancione a la persona que está detenida. Así lo expresa Débora Muñoz, prima del sargento fallecido.
5: No queremos más martirio, o sea, estamos devastados. Ahora nos toca levantar a una mujer joven, era un matrimonio joven lleno de sueños, le quedaban 2 años para jubilar. Ellos escaparon de una población para vivir un sueño con mucho esfuerzo, con rigor, con afecto. Él era un hombre excepcional, era un compañero único, con muchos años de esfuerzo. Sabemos lo que significa y eso es importante, saber que detrás de cada uniformado hay una familia. Hoy nos toca levantar a nuestra prima, a nuestra hermana, a una hija. Y lo único que exigimos que ustedes transmitan es todo el rigor de la ley.
4: Se espera la llegada del presidente José Antonio Kast para despedir al funcionario de Carabineros. Él tuvo palabras también para el sargento segundo Urrea.
20: No nos gustaría tener que repetir este tipo de situaciones ni volver a encontrarnos en un momento tan duro y difícil para nuestra nación. Pero este domingo, otro carabinero concurre a prestar auxilio a una víctima una vez, dos veces, y la segunda vez es asesinado en un contexto de violencia intrafamiliar. Jaime Urrea Burgos entrega su vida por la defensa de los más débiles. En este caso, de una mujer estaba siendo golpeada por su pareja. La primera denuncia, al parecer, se plantea que no es tan grave. Es grave. Y cada persona que sea violentada por otro tiene que hacer la denuncia y no desistirse.
4: A la parroquia de Chacayal también asistió el ex general director de Carabineros, Hermes Soto, quien hizo un llamado al Parlamento y al Ejecutivo a mejorar las condiciones de los policías.
21: Normalmente los vehículos se desgastan, la reposición es lenta, los recursos son pocos, por lo tanto cuesta mucho avanzar como institución cuando no se entregan los recursos necesarios. Eso sí, lo pido abiertamente al gobierno y al Parlamento que se preocupen de mejorar las condiciones de trabajo de nuestros carabineros. Es necesario absolutamente por todo lo que hemos visto y por todo lo que estamos viviendo como país.
4: Se espera que el funeral sea este día miércoles con presencia del presidente José Antonio Kast a partir de las 9:00 a.m. Primero en Los Ángeles y posteriormente su último adiós en el crematorio de San Pedro de la Paz.
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8: Senapred decreta alerta amarilla en la región metropolitana por las intensas precipitaciones. Hay calles anegadas en Cerrillos, San Miguel y San Bernardo. La crecida del estero Colina provocó cortes de rutas, dejando personas aisladas. En San Miguel, la fachada de una casa colapsó y cayó sobre un vehículo. En San Bernardo, un hombre en situación de calle falleció. Vivía en un paso bajo nivel. Corte de Apelaciones de Puerto Montt confirmó el desafuero del senador Miguel Ángel Calisto en una investigación por fraude al fisco. El parlamentario anunció apelación y recurso de amparo ante la Corte Suprema. Comenzó el debate por el presupuesto 2027. Hay control de daños en el oficialismo por los recortes y la revisión de otros programas. Ministro Quirós justificó el aumento de la deuda pública y confirma la caída en las proyecciones de crecimiento a un 0,7% este año. La Corte Suprema removió a otros 4 jueces por haber viajado al extranjero mientras estaban con licencia médica. Otros 5 casos serán revisados el 19 de octubre, entre ellos el del juez Daniel Urrutia. Caso Hermosilla, arista nombramientos. Fiscal Peri Bancic confirma la calidad de imputado del embajador ante Israel, Gabriel Zaliasnik. Su defensa dice que no hay ningún antecedente distinto a los ya conocidos por el Ministerio Público. La Moneda exigió llegar hasta las últimas consecuencias luego de que se detectaran nuevas inconsistencias en las cifras de producción de Codelco. En el mundo, a 3 años del inicio del conflicto en Gaza, Israel realiza redadas y detenciones en Cisjordania. China pide no difundir narrativas sobre espías chinos tras la detención de una mujer en Estados Unidos. Y en el deporte, La Roja venció a México y consiguió su único triunfo en la gira por Norteamérica. Messi jugó su último partido por Argentina. El duelo entre Colo-Colo y Puerto Montt por Copa Chile fue suspendido en el intermedio debido a la intensa lluvia.
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0: 7:07 a.m. ¡Buenos días! Ya está todo listo para iniciar este día con la mejor música, la información que necesitas para llenar de energía esta nueva jornada. Prepárate para disfrutar las mejores canciones del rock y el pop, titulares y datos de interés durante estas dos horas en que juntos estaremos despertando en la mía, el magazine matutino de la 89.3.

tal? Muy buenos días, 7 de la mañana con 9 minutos. Aquí estamos iniciando esta nueva jornada de día miércoles 7 de octubre, día de Nuestra Señora del Rosario. El Santoral Católico la recuerda y nosotros en este día en que la lluvia ha capeado un poquito, sí, algunos chubascos débiles durante esta jornada vamos a tener, pero son los menos. Ya tenemos 11 grados de temperatura y la máxima llegará a 18 grados. Te damos la bienvenida a este programita que empieza a llenarte de energía. A esta hora de la mañana son las 7 con 9 minutos. What I Like About You. Aquí está The Romantics, el 89.3.

0: Y estábamos escuchando el sonido de Romantics, What I Like About You, 7 de la mañana con 12 minutos. 7:12 minutos, la energía positiva comienza a sonar esta mañana. Estamos juntos iniciando este día miércoles, despertando en la mía.
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0: Claro que sí, somos Radio Mía y seguimos junto a ti. 7:12 minutos, 7:12 minutos. Aquí está la mariposa Technicolor. Fito Páez suena hasta ahora el 89.3. Estamos juntos cada mañana despertando en la mía.

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1: 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Siete de la mañana con 17 minutos, 7:17 de la mañana. Shut up and let me go. Cállate y deja que me vaya o deja irme. Aquí estamos, The Thing Things. Esta hora de la mañana despertando, 7:17 en la 89.3.

7 de la mañana, 18 minutos. Hola Pipe, muy buenos días. Hoy es saludo para mí en mi santo, ¿en serio, Rosario? Claro que sí, hoy día Nuestra Señora del Rosario. Así que vamos a saludar a Rosario a esta hora de la mañana. Rosario Rius, que nos acompaña en la sintonía 89.3. Ya vamos camino al colegio con los niños. Cariños para Alfonso y Josefina. Así que para Rosario, abrazos a esta hora de la mañana cuando son las 7:19. Rosario, felicidades. Saludos a Alfonso y a Josefina. Recuerda que tus saludos los puedes enviar junto a nosotros. Estamos conectados contigo cada mañana en la 89.3.

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1: Aquí estamos despertando contigo en Radio Mía. 7 de la mañana, 20 minutos. Tronic nos dice el combo final.

Oye, se extienden los saludos para Rosario. Martita dice, oye, mi amiga de toda la vida, del frente de mi casa. Le mando un saludo grande, un besito grande de parte del José, claro, de parte de Martita para Rosario. A esta hora de la mañana, 7:21 minutos. Seguimos avanzando, dale. Hay que despertar. Es mañana de día miércoles. Aquí estás, despertando en la mía.

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7 de la mañana, 26 minutos, 7:26. Entregando energía, rock and roll para ustedes cada mañana. Porque las canciones son para despertar con energía. Vamos arriba, despertando en la mía. Siete veintiséis de la mañana, día miércoles 7 de octubre, en vivo y en directo, despertando.

favor, please, quiero escuchar Turn. Porque cuando uno canta también despierta. Claro que sí. Así que te invito a cantar esta canción. Póngale, póngale para despertar esta mañana. Saludamos a Berito que se comunica con nosotros a través de nuestro WhatsApp de la radio mía 7:27.

0: Pausa tandita de comerciales, pausa comercial a esta hora de la mañana. Vamos y volvemos.
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1: 7:31 a.m.
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1: Estamos de regreso, señoras y señores. 7 de la mañana, 35 minutos. 7 con 35. Aquí estamos, jornada de día, miércoles 7 de octubre, Nuestra Señora del Rosario. Así que, Rosario, te mandamos un saludo tempranito en la mañana y te seguimos saludando a todas las Rosarios en esta jornada, 7.35 de la mañana. Aquí está Alice DJ, esto se llama Better Off Alone, el 89.3. Despertamos cada mañana junto a ti. Vamos arriba con toda la energía que necesitas a levantarse Los Ángeles, a despertarse provincia de Bío Bío. Estás despertando en la Mía.
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esta hora de la mañana junto a nosotros para que tenga un hermoso día día miércoles. Yo todavía estoy pensando ayer, no sé, algo me quedó pendiente que me estoy acordando del martes ahora. Así que para todos ustedes les mandamos saludos, cariños, abrazos y mucha energía en esta mañana. Queremos despertar junto a ti, es miércoles 7 de octubre. Aquí estamos levantándonos esta mañana. Envía tu saludo, claro que sí. Todo lo que quieras a través de nuestro Instagram. Estoy conectado, Pipe Manríquez Radio.

0: Pablito, a esta hora de la mañana, 7:39, rumbo al colegio con Don Bicho. Abrazo, David, que tenga lindo día miércoles. Vamos arriba los muchachos también. Para Joaquito, para Pablito, arriba todo el mundo despertando en la mía.
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1: 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Oye, entre tanta tempestad, tanta lluvia y algunas nubes, como que el sol empieza a asomar su risa por ahí, ¿eh? De repente entran estos rayos solares a esta hora de la mañana. Igual se agradecen, igual se agradecen. Energía positiva para ti cada mañana, 7:43. Toni Braxton, versión remixada, nos dice Unbreak My Heart en la 80.

7:47, 7:47. Oye, voy a saludar a Angelito Ormeño. ¿Cómo está, amigo mío? Un abrazo grande en esta jornada. Grande, grande el abrazo. Espero hayan tenido una semana increíble, un fin de semana bueno, hayan terminado todas las actividades del complejo asistencial de buena manera. Así que un abrazo para Angelito, tremenda labor ahí cada año y bueno, dentro de su trabajo cada día con nuestros amigos de el Hospital Dr. Víctor Río Ruiz de Los Ángeles. Oye, bueno, hablando un poco de la institucionalidad de nuestra ciudad, ustedes saben que hoy día estamos con la visita del presidente por los lamentables hechos ocurridos en Quilleco, donde un funcionario de Carabineros perdió la vida. Hay cortes en el centro de Los Ángeles, en la catedral hay misa a las 9, acá en la primera comisaría también está cortado, así que vaya teniendo los resguardos necesarios para que esta jornada avance un poquito más rápido y no se encuentre con tanto taco en el centro. Busque vías alternativas, aunque yo sé que no hay muchas, pero aléjese de la plaza de armas. No hay opciones de que usted pueda entrar al centro. Está todo cortado hasta eso, yo creo, cerca del mediodía, 10:30, 11 de la mañana. Así que a tomar esos resguardos en la movilización de esta mañana para todos ustedes. 7:48, pasaba Tony Braxton, Unbreak My Heart. Y nos vamos a quedar con Tom Novi. Esto se llama Your Body. Queremos que te despiertes con nosotros. Queremos que te levantes con energía. Esta mañana estamos despertando en la mía.

7 de la mañana con 50 minutos, arriba todo el mundo, vamos, vamos con energía esta mañana. Oye, saludamos a Paolita, a esta hora que también está en sintonía de nuestra emisora, despertando junto a nosotros cuando quedan 10 minutos para las 8 de la mañana. Sí, señora, sí, señor.

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Oye, quedan escasos minutos para las 8 de la mañana. Voy a saludar a Alejandro Venegas. ¿Cómo está, amigo mío? Oye, quiero saludar a mi amada esposa Karina Castillo Neumann y también a mis hijos Fernando y Florencia Venegas, a mi ahijada Millaray Castillo. Y obviamente nosotros te saludamos a ti, Alejandro. Gracias por estar en sintonía hasta ahora. 7:53 para el Feñita. Nos vemos hoy día de la tarde. A Florencia, un abrazo grande. Y también para Karina, despertando juntos con la energía de la mañana. 7:52. Arriba Los Ángeles a despertarse, bio bio, en la radio mía.

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canciones para despertar con energía esta mañana, 7:58. Estamos juntos despertando la mía. Vamos a saludar a Juanito y a Susana en sintonía junto a nosotros despertando en Radio Mía. Para la Su, para Juanito, a esta hora de la mañana, un abrazo grande. Gracias por despertar junto a nosotros. Gracias por llenarte de energía esta mañana en la primera del dial, Radio Mía. Claro que sí. Estamos juntos esta mañana.

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1: Oye, nos vamos a quedar con este sonido. Aquí está Robbie Williams, se llama Rock DJ. 7:59, ya no queda nada.
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1: Esto es para Susana. Oye, Susana todavía está con depresión post concierto de Robbie Williams, pero aquí estamos recordando canciones para que la bailes.

Oye, María José Rodríguez dice, voy en la que más vive, 8 de la mañana en punto, aquí estamos. Oye, para todos los que van un poquito atrasaditos en esta jornada, no pasa nada, un minuto más, un minuto menos. Vamos con energía, a llegar con cuidado, a llegar cantando y a llegar bailando, eso es lo mejor. Arriba con energía, te saludamos María José a esta hora de la mañana.

0: Oye, bueno, Arturus nos comenta justamente lo que habíamos conversado hace unos minutos. El centro está colapsado porque hay muchas calles cortadas hoy día en el centro de nuestra ciudad. Así que tome vías alternativas. Ricardo Vicuña, ya no puedes bajar por Colón. La Plaza de Armas también está cerrada. Esto trae, obviamente, congestión vehicular en calle Valdivia, calle Los Carreras, a la altura de Villagrán con el hospital. Olvídense de venirse por ahí. Está bastante colapsado. Hay que darse la vuelta un poquito más larga, creo yo. Pero el centro está lleno de vehículos. Hora peak, 8 de la mañana hasta las 8 y media, 9. Yo creo que vamos a estar bastante complicados con el tema vial en nuestra comuna. A tener paciencia, a no desesperarse, tranquilo nomás, no hay nada más que hacer. Las calles están dispuestas para otro tipo de eventos que hoy día se van a realizar, estamos de acuerdo. Así que, bueno, nada más, paciencia para todos ustedes. Vamos a pausa comercial, vamos y volvemos. Mientras tanto, te acompañamos con música, como siempre, hasta las 9 de la mañana. Te apañamos en esta jornada de miércoles, el 89.3. Vamos y volvemos.
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1: 8 de la mañana, 3 minutos. 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

Señoras y señores, estamos de regreso. Aquí comenzamos un nuevo bloque de programa, el 89.3. Oye, nos saluda Huguito a esta hora de la mañana. Dices, hola Pipe, saludos para María Elena. Vamos, que se puede. Y Cristóbal y Juancho, excelente música que nos das por la mañana. Yo bailando, dejando a mis hijos. Así que para Huguito a esta hora de la mañana, Hugo, te mandamos un abrazo grande. También a María Elena, a Cristóbal y a Juancho. Estamos juntos todos, toda la familia despertando.

0: Oye, estábamos escuchando a los Foo Fighters. Hay rumores que Foo Fighters están negociando en Viña. Sí, van a estar el 28 de febrero en Santiago, la misma semana del festival.
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Y seguimos con la música.

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1: Ocho de la mañana, veintiún minutos. Aquí estamos en vivo y en directo y conocemos titulares de los que trae en esta jornada Diario La Tercera.com. Jorge Huay, candidato a la NFP, dice: no propondremos eliminar el ascenso o el descenso. Desconozco de dónde viene y cuál es el origen de esa distorsión. En otra noticia, la fruta podría remodelar la microbiota intestinal y favorecer la salud y el metabolismo. También en otros estudios, hoy día La Tercera dice cuatro puntos esenciales que debes saber sobre las enfermedades cardiovasculares según un cardiólogo. Estrecho de Magallanes, Cámara pide a CAS priorizar intereses de Chile ante Argentina y agilizar renovación de aviones de combate. En otras noticias, ley de presupuestos, Quirós enfrenta tenso inicio de discusión y oposición presiona para aplazar vigencia de mega reforma. Gobierno retirará reforma constitucional de seguridad y nuevo proyecto de senadores suma a Bianchi y Flores. Y por último, lo que sube y baja o cambia en la primer presupuesto de seguridad del gobierno de CAS. Hacienda proyecta déficit fiscal estructural 2026, será menor a la meta y prevé un crecimiento del Producto Interno Bruto de 3,3% para el próximo año. Son algunos de los titulares. A esta hora, 8 de la mañana, 22, yo te voy a invitar para que te comuniques conmigo, para que me agregues al Instagram, pidas tus canciones y programes tus canciones. 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
1: Ocho de la mañana, 23 minutos, 8:23. Esta es la chica de la portada a esta hora de la mañana. Los nuevos chicos del bloque nos cantan New Kids on the Block, The Cover Girl, el 89.3.

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1: Oye, pasaban los New Kids on the Block y nos vamos a quedar con el sonido británico de Five. Esto se llama Keep on Moving en la 89.3. Estamos en esta jornada de día miércoles 7 de octubre juntos, despertando en Radio Mía.

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0: 8 de la mañana, 30 minutos.
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1: Hoy estamos iniciando el último bloque de programa y ya les contábamos nosotros que Los Ángeles está paralizado en el centro. Se confirmó el cierre de las calles durante la jornada de hoy día, miércoles 7 de octubre, desde las 6 de la mañana. Está cerrado calle Colón, calle Lautaro, Valdivia y Caupolicán. Sí, es el perímetro de la Plaza de Armas de nuestra ciudad. Todo esto por la misa con motivo del funeral del sargento segundo Jaime Urrea. Información que nos entrega a nuestros auditores, claro que sí, la alta congestión vehicular en nuestra comuna, sobre todo en el centro, para que tenga precauciones. Don Cristian Quirós, nuestro buen amigo Cristian, con el que cada miércoles comentamos la realización de la Feria Campesina con los productores agrícolas de Bio Bio, también nos comenta que la feria hoy día obviamente está suspendida y se realizará el día jueves 8 en el mismo lugar. Así que para todos ustedes, para todos nuestros auditores que hoy día tienen que venir a hacer algún trámite al centro, busquen un poco más la lejanía de la Plaza de Armas. El funeral está programado para las 9 de la mañana y les cuento nuevamente que calle Colón desde avenida Ricardo Vicuña, calle Lautaro desde Almagro, calle Valdivia desde Colo Colo y calle Caupolicán desde Mendoza están completas y absolutamente cerradas. Usted puede circular por Villagrán, puede circular por Ricardo Vicuña, puede circular también por calle Tucapel, puede circular por Ercilla, pero no va a poder entrar al perímetro de Plaza de Armas, por lo menos mientras dure el funeral del sargento segundo Jaime Urrea. En la información a esta hora de la mañana te la entregamos para que obviamente te enteres de lo que está ocurriendo en el centro de nuestra ciudad, aquí a pocas cuadras de nuestra emisora. Y paciencia, no queda nada más, solamente tener paciencia es una gran virtud. Mientras tanto te acompañamos con música. Sí, aquí estamos, acompañándote en este día miércoles, 8 de la mañana con 41 minutos. Nos vamos a quedar con Duncan Chey, que esto se llama Barely Breathing. En la radio mía, estamos juntos despertando el 89.3.

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1: Hoy escuchamos a Duncan Chay con Barely Breathing. Y nos vamos a quedar con más sonido para ti esta hora de la mañana, 8:45. 15 minutos nos separan de las 9 de la mañana. Seguimos con música, esa que te gusta recordar y cantar. Esa que de alguna manera ha estado contigo desde hace mucho tiempo. Aquí está The Cranberries. Esto se llama Linger. El 89.3. Seguimos avanzando junto a ti. Día miércoles 7 de octubre. Somos la primera en sintonía cada mañana. Somos la primera del dial.

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Claro que sí, así se llama esta canción. This is how you remind me. El 89.3, nos quedamos con Nickelback. 8 de la mañana, 50 minutos.

Estimados auditores, estamos llegando al final de nuestro programa, 8 de la mañana, ya con 54 minutos. Y queremos agradecer a todos ustedes la sintonía en la 89.3. Como siempre, en un día distinto, un día que no nos gusta en Los Ángeles, claro, en este funeral de Carabineros de Chile, pero obviamente como ciudad respondemos y todos los preparativos, los cortes de calles y todo lo que significa este tipo de, digamos, situaciones en nuestra ciudad, nosotros tenemos que ser comprensivos y tener la paciencia necesaria para poder llevarlas a cabo. Habla muy bien de nosotros como ciudad y también como sociedad, así que todo bien. Esperemos que salga todo impecable y que Carabineros de Chile y las personas y los familiares también de la víctima tengan la posibilidad de tener el funeral como corresponde. Así que solamente eso, mandarles un saludo a todos ustedes. Mañana nos vamos a escuchar de 7 a 9 de la mañana, cerquita de las 9 vamos a estar con música también programando y despertando cada mañana como siempre. Ya vienen las noticias regionales, ya viene una transmisión en vivo desde el lugar de los hechos, vamos a estar en vivo desde el centro de Los Ángeles también transmitiendo en esta jornada. Nos vamos a despedir con música. Aquí está Sienna Spiro. Esto se llama The Visitor. Cuando te vienen a visitar, siempre pasa algo. Claro, siempre hay algo que palpita más fuerte cuando llegan las visitas, ¿o no? 7:55. Un abrazo. Nos escuchamos mañana. Chao.

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0: 9:02. 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
1: 9:07.
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3: Codelco investiga nueva sobreproducción durante 2025 y 2026. Fiscalía inició investigación. 10 sujetos quedaron en prisión preventiva por diversos delitos financieros y administrativos en el Maule. Ley Toretto 2.0 es aprobada por unanimidad en la Cámara de Diputados. Idea avanzó al Senado.
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3: Hola, ¿qué tal? ¿Cómo están? Les saluda Francisca Cárdenas, conductora de CNN Chile, y les doy la bienvenida a esta nueva edición de Noticias junto a Radios Regionales. Codelco confirmó que denunció ante el Ministerio Público una nueva sobreproducción, un hecho que esta vez ocurrió durante los años 2025 y 2026. La empresa se encuentra realizando investigaciones internas. Carlos Maturana con los detalles.
4: Codelco confirmó una nueva investigación, esta vez, dice, relación con otra sobreproducción, hecho ocurrido entre los años 2024 y 2025, sumándose así a lo que ya se investigaba hace algún tiempo atrás. Durante una reunión en el directorio de la empresa minera, se dio a conocer la información. Tras esto, la acuífera incorporó el hecho a las investigaciones internas de la compañía y además se entregaron al Ministerio Público. Considerando esto, desde el Congreso se exigió que fuese tema de discusión parlamentaria. Esta no es la primera vez que Codelco cae en un problema de este tipo. Recordemos que en mayo de este año, tras la conclusión de una de sus auditorías internas, se desvinculó a un ejecutivo de alto cargo por una denuncia sobre posibles irregularidades en el reconocimiento y reporte de producción anual del cobre en 2025.
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2: Lo que le pasa a Santiago no le pasa a Chile. ¿Qué pasa en Concepción?
3: En el marco del Plan Chile Despega, el Ejecutivo anunció una cartera de 31 proyectos para la región del Biobío, iniciativa que busca reactivar la economía local e impulsar la creación de más de 2.000 puestos de trabajo.
2: Punta Arenas.
3: La Municipalidad de Punta Arenas anunció la ampliación del plazo de postulación para el Fondo Concursable de Juventud y Acción Climática, con el objetivo de facilitar la participación de jóvenes y organizaciones locales en iniciativas medioambientales comunitarias.
2: Quirihue.
3: Con un 99% de avance en su construcción, Esbio afina la entrega de un nuevo tranque de 45.000 metros cúbicos en Quirihue, obra de seguridad hídrica que beneficiará a más de 10.000 habitantes.
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3: 10 personas acusadas de pertenecer a una organización criminal dedicada al lavado de activos, fraude al fin.

0: confirmó la medida cautelar de prisión preventiva para 7 hombres y 3 mujeres imputados por el delito. El fiscal encargado de la investigación, jefe de la Fiscalía de San Javier, Patricio Caroca, comentó más antecedentes sobre el caso.
1: Pruebas contundentes, que tal como se escuchó en la audiencia, el tribunal dio por establecido todos los delitos de cohecho, gran parte de los delitos de fraude al fisco, lo que permitió hoy día que, luego de formalizada la investigación, se decretara la prisión preventiva de todas estas personas que hoy día fueron presentadas al tribunal.
0: Estas irregularidades sirvieron para comenzar una ardua investigación que permitió establecer el vínculo entre el establecimiento público con una empresa constructora que prestaba servicios en la zona. Los sujetos fueron detenidos en primera instancia luego del procedimiento que se venía desarrollando desde octubre del 2024 en la región del Maule. Todo partió cuando una de las municipalidades investigadas se dio cuenta de posibles delitos que vendrían desde sus mismos funcionarios. La PDI se encuentra trabajando en conjunto con varios equipos de delitos económicos para poder recopilar todas las evidencias del caso. Además, se confirmó la incautación de los aparatos electrónicos de los imputados.
2: La ley Toretto 2.0 fue aprobada por unanimidad en la Cámara de Diputados y Diputadas. Esta idea busca permitir que los jueces puedan ordenar retener la licencia de conducir de personas que, tras el volante, realicen conductas temerarias, independiente, ojo, si están bajo las influencias de alguna sustancia o no. De todo esto nos comenta más Luis Ramírez.
3: El proyecto, denominado como Ley Toretto 2.0, y que busca modificar la ley para ampliar los casos en que jueces puedan suspender la licencia de conducir en caso de conducción temeraria, fue despachado en la Cámara Baja por unanimidad y ahora será tramitado en la Comisión de Transportes de la Cámara Alta. La idea fue presentada por los diputados Ignacio Achurra del Frente Amplio, además de Constanza Schoenhaut y Patricio Pinilla. Esta busca que se puedan suspender la licencia de conducir a personas que realicen conductas temerarias tras el volante sin el requisito de estar bajo las influencias del alcohol o sustancias. El diputado Achurra del Frente Amplio recordó que esta iniciativa surge a raíz del caso del conductor que fue sorprendido circulando a 264 kilómetros por hora en la carretera Costanera Norte en la región metropolitana.
4: Y por eso nos sentimos muy satisfechos de que este proyecto se haya aprobado de manera absolutamente transversal, unánime, pasa al Senado. Agradecemos al gobierno además que le puso la suma urgencia y esperamos que muy pronto pueda cumplirse en ley de la República y que veamos ahora sí con satisfacción que una persona que comete un delito de conducción temeraria se devuelva a su casa en micro y no manejando su vehículo poniendo en riesgo la vida de las demás personas.
3: La iniciativa fue apoyada por 137 votos a favor, ninguno en contra y ninguna abstención y fue despachada al Senado para iniciar la segunda etapa constitucional. Se espera ser revisada por la Comisión de Transportes y posteriormente en la Cámara Alta del Senado.
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2: Ante el sistema frontal que afecta al país, la Seremi de Desarrollo Social de la región de Valparaíso reforzó albergues y rutas de emergencia para proteger a personas en situación de calle. Se habilitaron cupos de resguardo, atención médica y el fono calle 800-104-777 para alertas ciudadanas. Ornella Mellado con la información.
8: La Seremi de Desarrollo Social y Familia activa un plan de contingencia para resguardar a las personas en situación de vulnerabilidad en la región de Valparaíso. La medida contempla el reforzamiento de albergues y la intensificación de las rutas sociales del Plan Protege Calle, con abrigo, techo y comida.

0: caliente, esto en el contexto del sistema frontal que afecta al país. Al respecto, el Seremi de Desarrollo Social y Familia de la región de Valparaíso, Nicolás Cerda, recalcó que la prioridad absoluta es proteger la vida y la dignidad de quienes pernoctan a la intemperie frente al mal tiempo.
1: Nuestra prioridad absoluta es resguardar la vida y la dignidad de las personas que están en situación de calle frente a las inclemencias del mal tiempo. Hemos dispuesto al máximo de nuestras capacidades operativas en los albergues y activos de manera prioritaria en las rutas de emergencias para brindar cobijo, abrigo y alimentación a cada una de las personas que lo requieran en los momentos más críticos en nuestra región.
0: El despliegue territorial cuenta con albergues de 20 cupos en Quintero, Villa Alemana, Viña del Mar y Valparaíso, además de una ruta social de 25 plazas en Quilpué y ruta médica de 20 cupos a cargo del Servicio de Salud de Viña del Mar y Quillota. Cuadrillas en terreno realizarán monitoreos constantes y traslados voluntarios para prevenir cuadros de hipotermia. Finalmente, las autoridades hicieron un llamado a la comunidad a colaborar activamente reportando a quienes requieran asistencia a través del Fono Calle Gratuito 800-104-777, opción 0, canal oficial destinado a coordinar alertas y gestionar derivaciones inmediatas. Este servicio está disponible en todas las zonas del país.
2: ¿Qué le pasa a Santiago? No le pasa a Chile. ¿Qué pasa en Osorno?
3: Coaniquén destacó la cobertura y continuidad en la rehabilitación de pacientes de la provincia de Osorno, reiterando el llamado a la comunidad a colaborar para sostener los tratamientos gratuitos a niños y jóvenes con secuelas de quemaduras.
2: Temuco.
3: La municipalidad de Temuco coordinó la restitución de una vivienda ocupada ilegalmente a un adulto mayor de la comuna, permitiéndole recuperar su inmueble tras gestiones de asistencia social y seguridad municipal.
2: Mostazal.
3: La comuna de Mostazal inauguró un nuevo centro de atención especializado para personas con consumo problemático de alcohol y drogas, fortaleciendo la red de apoyo comunitaria, la rehabilitación integral y la inserción social de los pacientes.
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3: El 19 de octubre comienza la postulación masiva a salas cunas y jardines de la Junji e integra para el periodo 2027, extendiéndose hasta el 27 de noviembre. El trámite es online, sin límite de recintos y exige registro social de hogares. Maite Fuentes nos comenta más en el siguiente informe.
4: El próximo lunes 19 de octubre inicia la postulación masiva a la Sala Cuna y Jardines Infantiles de Junji y Fundación Integra para el año parvulario 2027. El periodo de inscripción en línea permanecerá habilitado hasta las 23.59 horas del viernes 27 de noviembre. El proceso abarca los niveles de Sala Cuna 0 a 2 años, medio 2 a 4 años y transición de 4 a 6 años. Las familias pueden postular a todos los establecimientos que deseen por orden de preferencia y modificar su solicitud cuantas veces lo requieran antes de que concluya el plazo. Para postular se debe acceder a los sitios web oficiales de Junji o Integra. Los principales requisitos contemplan estar inscrito en el registro social de hogares, contar con RUT o identificador provisorio escolar del menor y disponer de la documentación que respalde la información declarada en la ficha. Tras el cierre de postulaciones, los primeros resultados se darán a conocer el 11 de diciembre de 2026. Quienes obtengan un cupo deberán aceptarlo entre el 12 y el 15 de diciembre, dando paso luego a la confirmación de matrícula mediante entrevista personal.
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2: ¿Qué le pasa a Santiago? No le pasa a Chile. ¿Qué pasa en Coyhaique?
3: En el marco de los 50 años del inicio de sus obras, el gobierno regional de Aysén presentó el proyecto MUCA, un museo al aire libre que se extenderá a lo largo de la carretera austral para rescatar la memoria histórica, patrimonial y comunitaria de la Ruta 7.
2: Mejillones.
3: En Mejillones fue inaugurado el primer laboratorio del programa Ilumina en la región de Antofagasta, iniciativa orientada a fortalecer la educación técnica, la innovación y el desarrollo de competencias digitales en estudiantes locales.
2: Antofagasta.
3: Agrupaciones y especialistas de Antofagasta alertaron sobre el impacto del cáncer infantil en la zona, enfatizando la importancia de la detección temprana, el acceso oportuno a tratamientos y el fortalecimiento del acompañamiento integral a las familias afectadas.
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3: En el contexto del mes de la menopausia, hoy sabremos sobre cómo la condición física se relacionaría con los síntomas y la calidad de vida durante la perimenopausia, que por lo que se sabe es una etapa marcada por fatiga, alteraciones del ánimo y entre otros síntomas. Para esto le damos la bienvenida a Consuelo Saavedra, periodista de CNN Futuro.
6: Hola, ¿cómo están? Bienvenidos a un nuevo boletín de Futuro 360. La perimenopausia es la etapa de transición entre los primeros cambios hormonales y la llegada de la menopausia, cuando finalmente desaparecen los periodos menstruales. Puede comenzar entre los 40 y 50 años y no se manifiesta de la misma manera en todas las mujeres. De hecho, los sofocos son solo uno de los posibles síntomas. Durante esta etapa también pueden aparecer fatiga, alteraciones de sueño, dificultades para concentrarse, cambios en el estado de ánimo y modificaciones en la distribución de la grasa corporal. Así lo explica la doctora Joana Soto, investigadora de la Universidad Mayor.
7: La sintomatología es muy, muy variada. Todo el mundo piensa que una mujer que está en esta transición, que eso es la perimenopausia, que es esta transición desde menstruar a no menstruar, solamente vas a tener sofocos. Pero la verdad es que hay más o menos más de 100 síntomas que puede tener una mujer durante esta transición. Y cuando nosotros los empezamos a agrupar por categoría, los primeros que aparecen es fatiga. Me siento muy cansada, no sé qué me pasa, estoy durmiendo, estoy tratando de dormir lo mismo, estoy haciendo lo mismo, pero estoy muy, muy cansada. La segunda tiene que ver con el sueño. Las mujeres, como hay estos cambios abruptos en las hormonas, específicamente en estrógeno, en las noches tienen menos habilidad para mantener sueño profundo.
6: Frente a estos cambios, un estudio liderado por la Universidad Mayor busca determinar qué relación existe entre la condición física, los hábitos y calidad de vida durante la perimenopausia. La investigación considera factores como la actividad física, el tiempo que las mujeres permanecen sentadas, el sueño y la salud mental.
7: Una de las propuestas de nuestro estudio es evaluar si aquellas mujeres que en esta fase de la vida mantienen adecuados niveles de actividad física, menos tiempo de conducta sedentaria, que quiere decir estar menos tiempo sentadas, acostadas o reclinadas cuando estamos en vigilia o despiertas, probablemente estas mujeres van a hacer esta transición con menos estragos fisiológicos, anímicos, corporales, de calidad de vida.
6: El equipo ya ha recibido más de 1.600 postulaciones de mujeres interesadas en participar y sigue buscando evaluar en profundidad un grupo que cumpla con los criterios definidos para el estudio. La hipótesis es que mantener una mejor condición física, realizar actividad física regularmente y pasar menos tiempo en conductas sedentarias podría ayudar a enfrentar esta transición con mejores indicadores de salud.
7: También se ha observado que nos ayuda con el aspecto de salud mental. Disminuye la probabilidad de sufrir depresión, pero también nos ayuda con la ansiedad. Entonces, nuestra hipótesis está apuntando a que si nosotros nos movemos más, tenemos más masa muscular, estamos menos tiempo sentados, y si la vida nos obliga a estar sentados porque nuestra occidentalización nos hace estar más tiempo sentada, si nosotros cada 45 o 50 minutos nos paramos, vamos a tener esta transición en mejores condiciones.
6: Y mientras continúan las investigaciones, la especialista recomienda acumular al menos 150 minutos semanales de actividad física moderada e incorporar ejercicios de fuerza al menos 3 veces por semana. La recomendación además es consultar con un ginecólogo o ginecóloga para evaluar los síntomas y determinar qué medidas son necesarias en cada caso.
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3: El nuevo terminal del aeropuerto Balmaceda inició sus operaciones con una inversión superior a 50 millones de dólares. La infraestructura aumentó en un 250% su capacidad, incorporó 5 puentes de embarque y nuevos sistemas para enfrentar condiciones meteorológicas adversas. El informe es de María Belén Araya.
8: El nuevo terminal de pasajeros del aeropuerto Balmaceda en la región de Aysén inició oficialmente sus operaciones tras finalizar su periodo de marcha blanca. La obra fue ejecutada mediante el sistema de concesiones y contempló una inversión superior a los 50 millones de dólares. El ministro de Obras Públicas y Transportes y Telecomunicaciones, Luis de Grange, destacó que las nuevas instalaciones buscan fortalecer la conectividad de Aysén y mejorar la experiencia de los pasajeros.
9: La región de Aysén es una región extrema, una región cuyos habitantes tienen más exigencias que el resto de los habitantes del país, ejercen soberanía y, como les reitero, eso es parte de las prioridades que esta región tiene para nuestro gobierno. Hicimos una inspección a la apertura del régimen de operación normal del aeropuerto de Balmaceda, finalizando con ello la marcha blanca.
8: La nueva infraestructura cuenta con un terminal de 12.391 metros cuadrados y permitió aumentar en un 250% su capacidad operativa. El recinto pasó de 2 a 5 puentes de embarque y sumó 6 estacionamientos para aeronaves comerciales, 13 para aviación general y 100 para vehículos. La operación del renovado terminal considera también el trabajo coordinado de la Dirección General de Aeronáutica Civil, Aduanas, el Servicio Agrícola y Ganadero y Policía Internacional. Según el gobierno, esta coordinación busca mejorar la conectividad tanto dentro del país como en localidades vecinas.
3: Y bueno, llegamos al final de esta entrega informativa. Nos volvemos a encontrar, por supuesto, en un rato más con toda la actualización de las noticias. Que estén muy bien. Hasta pronto.
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1: 9:29. 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
6: Esta semana votamos a favor de ampliar el plazo de flagrancia en el Código Procesal Penal, lo que da más tiempo y facultades a las policías para detener a los delincuentes dentro de las 24 horas de haber cometido el delito. El proyecto fue aprobado por unanimidad y con esto queda despachado por el Congreso, pasando al Ejecutivo para que se pueda convertir en ley.
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queridos auditores, hoy es un miércoles diferente. En el centro de nuestra ciudad están ocurriendo cosas, específicamente en la Plaza de Armas. Y para todos aquellos que están en sintonía, para todos aquellos que quieren no solo disfrutar buena música, no solo acompañarse de nosotros, sino que también saber qué está pasando, les contamos. El presidente José Antonio Kast llegó durante la mañana de este miércoles a Los Ángeles para participar en la misa de exequias, del sargento segundo Jaime Ariel Urrea Burgos. El mandatario arribó a eso de las 7:50, por si usted no lo sabía, al aeródromo María Dolores y posteriormente se trasladó bajo escolta hasta la catedral de nuestra ciudad. La ceremonia es presidida por el obispo castrense Pedro Sandón y celebrada por el obispo de Santa María de Los Ángeles, Cristian Castro. Hasta antes de la misa, el presidente tenía contemplada una reunión privada con compañeros del Retén Canteras en dependencias de la Prefectura de Carabineros. Los restos del sargento segundo fueron trasladados desde Chacayal hasta la catedral a través de la ruta Q45 y tras la ceremonia serán llevados hasta San Pedro de la Paz, donde se realizará la cremación. Vamos a ir informando durante esta mañana, vamos a estar entregando información de todo lo que va sucediendo, porque usted sabe, es una jornada especial para nuestra ciudad. Hay muchas arterias, calles céntricas que están completamente cortadas, que la locomoción colectiva, el transporte público, ha tenido que tomar vías alternativas. Todo esto por la visita del presidente a nuestra ciudad. Informamos durante esta mañana, Radio Mía 89.3. Y seguimos informando, seguimos entreteniendo, seguimos siendo tu compañía y siempre junto a nuestros auspiciadores, porque sin ellos imposible. 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

0: 9:56 minutos, 9:56 de esta mañana de día miércoles, miércoles 7 de octubre. Queridos auditores, seguimos con ustedes, seguimos siendo su compañía a través de la 89.3, a través de la 89.3. Amigos, durante esta mañana de día miércoles, para todos los seguidores, para todos los fans del segmento BioBio Sustentable, no estaremos con BioBio Sustentable, pero sí con Directo a la Salud a las 12 horas, como acostumbramos cada día miércoles, así es que tú quédate con nosotros, te invitamos, porque 12 horas Directo a la Salud por la 89.3. ¿Qué más? ¿Qué más? ¿Qué más tenemos por acá para seguir? Seguir contándoles a ustedes en esta mañana, que es una mañana diferente, sí, una mañana diferente donde nuestros amigos carabineros, donde seguridad se ha desplegado por distintos puntos del centro de nuestra ciudad, están ocurriendo cositas. Usted sabe, durante esta mañana el presidente José Antonio Kast llegó a nuestra ciudad para participar en la misa del sargento segundo Jaime Ariel Urrea Burgos. El mandatario arribó a las 7:50 horas al aeródromo María Dolores y posteriormente se trasladó bajo escolta hasta la catedral de nuestra ciudad. Información que vamos a ir ampliando durante esta mañana de día miércoles. 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

Son exactamente las 10 de la mañana con 10 minutos. 10 de la mañana con 10 minutos. Estás en sintonía de Tu Mañana y la Mía, el matinal que conecta. 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

muy atentos a nuestra programación y contarles que nosotros estamos también muy atentos a todo lo que está sucediendo en nuestra catedral. Usted sabe, esta es una mañana noticiosa en cualquier momento, ¿cierto? Comienza la salida del féretro del sargento segundo de Carabineros, Jaime Ariel Urrea Burgos, desde la Catedral de Los Ángeles. Como radio estamos muy atentos para ir entregando la información de manera oportuna. Son las 10 de la mañana con 13 minutos. Continuamos con la música. 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

10 de la mañana con 17 minutos. En la música pasaba Bacilos. Queridos auditores, seguimos al aire a través del 89.3 en esta jornada de miércoles 7 de octubre. Y para quienes visitan nuestra ciudad en esta jornada, para quienes circulan en el centro de nuestra ciudad, atentos, recordarles que hay cierre de calles en esta jornada. Calle Colón, desde Avenida Ricardo Vicuña, Calle Valdivia, desde Colo Colo, Calle Lautaro, desde Almagro y Calle Caupolicán, desde Mendoza. Estos cierres de tránsito se realizan por motivo de la misa del Sargento Segundo Jaime Urrea. Usted sabe en lo que está sucediendo a esta hora de la mañana en el centro de nuestra ciudad y nosotros como radio estamos muy pendientes, ¿cierto? A la finalización de la misa, a lo que está sucediendo en la Catedral de la Ciudad de Los Ángeles. Te puedes conectar a nuestra transmisión en vivo a través de Facebook, nuestro canal de YouTube y todas nuestras plataformas digitales. 10 de la mañana con 19 minutos. 10 de la mañana con 19 minutos y a la espera de la información, de la actualización de lo que está ocurriendo en nuestra ciudad con la visita del presidente José Antonio Kast, te queremos contar y hacer mención a nuestros 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

Vamos de 100 a 0, no de 0 a 100. ¿Captó? ¿Se dio cuenta? Vamos de 100 a 0. Ay, por Dios, yo espero que usted vaya, pero como avión en este día, miércoles, mitad de semana, la verdad me detengo un ratito porque así como están ocurriendo situaciones que son noticiosas, que también tienen están acompañadas de tristeza para una familia, me refiero a la familia del sargento segundo, a todo su círculo de compañeros, colegas, para la institución de Carabineros de Chile, para sus amistades, en fin, para una comunidad, una provincia, un país completo. También hay muchas personas que hasta ahora no lo están pasando para nada bien. Y yo me quiero detener solamente un segundo sin entrar en detalles, pero créame que usted que durante esta mañana quizás amaneció con los ánimos un poco bajos, que siente que las cosas no avanzan, no fluyen, que a lo mejor se está complicando por situaciones que son mínimas. Yo sé que cada uno carga sus temas, la mochila de cada uno es única, pero créame que hay personas que de verdad, están librando unas batallas, pero terribles a esta hora de la mañana, en este día y durante estos tiempos. Y quiero de manera muy especial enviar un abrazo tremendo, tremendo a un gran auditor de Radio Mía, un gran auditor a quien le tenemos mucho cariño, Luchito, quien les habla, Paula San Martín. Un abrazo tremendo, tremendo, tremendo, cargado de esperanza en estos días totalmente oscuros para él. Saludos para Nando Méndez, nuestro auditor. Créanme que lo está pasando, pero pésimo, pésimo. Está con una situación muy compleja. Y yo les pido a todos ustedes, porque somos una familia, somos una comunidad aquí en Tu Mañana y la Mía, el matinal que conecta, que si usted es una persona de fe, por favor, ore por Nando, por su familia, porque son horas, son días bastante tristes y complejos para él. Solo enviarle un abrazo tremendo, Nando, tremendo. De verdad que cuesta entender a ratos por qué hay personas, en este caso como usted, de la noche a la mañana está con estas situaciones tan tristes en su vida. Solo enviar un abrazo caluroso para usted, lleno de esperanza. Son exactamente las 10 de la mañana con 25 minutos, 10 con 25, y el Bodegón de la Cerámica, especialistas en revestimientos de pisos y muros, se hace presente. 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
0: 10 horas, 31 minutos. 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

0: Cuando son exactamente las 10 de la mañana con 33 minutos, interrumpimos nuestra transmisión. Usted sabe que en la Catedral de la Ciudad de Los Ángeles se está realizando una misa en memoria de la hora suboficial mayor Jaime Ariel Urrea Burgos. Y a continuación vamos a escuchar las palabras del presidente José Antonio Kast.
1: De su esposo, de su hijo, de su hermano. Nosotros también, como familia de Chile y como familia con Pía, que no me pudo acompañar, que ayer estuvo también en una misa, orando por ustedes, que es lo que podemos hacer en lo personal. Lo he dicho en otras ocasiones, cuando se ataca a un carabinero, atacan el alma de Chile. No hay palabras, como señalé, para calmar el dolor. Nuestra parte, nuestra labor es buscar justicia que ustedes han pedido. Les podemos asegurar que el asesino de su hijo, de su esposo, de su hermano, de su cuñado, no va a quedar impune. Y se va a aplicar justicia, pero vamos a pedir las máximas sanciones para aquella persona que le quitó la vida a un hijo de la patria, a un servidor público. Y seguiremos avanzando con todas las dificultades por las cuales estamos pasando para que las leyes vayan haciendo justicia también y protegiendo a nuestras policías, para que tengamos el equipamiento suficiente, la formación adecuada para nuestras policías. Y le pedimos también a nuestros parlamentarios, porque aquí tenemos que trabajar en conjunto, que nos ayuden a legislar con urgencia y con mucha responsabilidad, con leyes que nos permitan no solamente combatir al crimen organizado, al narcotráfico, a la delincuencia común, sino que también nos ayuden a enfrentar la violencia que hoy se vive en las calles, en las plazas, en los estadios y, como en este caso, al interior del hogar. Tenemos toda la voluntad, pero necesitamos la colaboración de los distintos poderes del Estado, cada uno en su rol. El Ejecutivo, el Legislativo, el Ministerio Público, que ha hecho una gran labor. Y el Legislativo y el Poder Judicial para que nos ayuden. Esta violencia irracional muchas veces está asociada al alcohol, a las drogas. Y nos tiene que mover a todos los que estamos acá, a todos los chilenos, para que nunca más en nuestra patria volvamos a escuchar un insulto o una amenaza a nuestras fuerzas policiales. El respeto hacia nuestras instituciones policiales, gendarmería, fuerzas armadas, tiene que ser algo que defendamos entre todos. Cada vez que veamos a alguien levantar la voz, insultar a uno de los nuestros, a uno de aquellos que nos cuidan, tenemos que enfrentarlo con valentía. Siempre con cuidado, pero no dejemos solos en esos momentos a quienes nos cuidan. Esos espacios nos toca a nosotros defenderlos. Y hago un llamado a todos aquellos que han sembrado el odio hacia nuestras policías, hacia nuestros carabineros, a los que los han atacado a rostro cubierto, a que hagan una reflexión. Que reflexionen si aman de verdad su patria, si aman de verdad a sus familias, y si aquellas personas que han levantado la voz con insultos, con agresiones hacia nuestros carabineros, hacia nuestras policías, piensen si quieren vivir en un país seguro y en paz. Y para vivir en un país seguro y en paz, lo primero es respetar la autoridad de nuestras fuerzas policiales. Es lo que mantiene la paz en un país. Si su respuesta después de esa reflexión es sí, les pido respeto para nuestras autoridades policiales. Así vamos a ir recuperando paso a paso nuestra nación. Podemos dictar leyes, podemos encarcelar a quienes cometen delitos, pero tenemos que recuperar el respeto entre los ciudadanos chilenos y hacia quienes nos cuidan. Y así Chile volverá a ser un lugar donde, a pesar de nuestras legítimas diferencias, sí es legítimo pensar distinto, pero eso no nos tiene que llevar al enfrentamiento. Si recuperamos nuestro país, vamos a recuperar la paz. Suboficial mayor Jaime Ariel Urrea Burgos, gracias por tu servicio a la patria. Gracias por tu amor a Chile. En la casa del Señor hay muchas habitaciones, como lo decía la lectura. Estoy seguro que Él está en una de esas habitaciones esperándonos. Y en algún momento nos volveremos a encontrar y nos daremos un gran abrazo. Muchas gracias.
0: Cuando son exactamente las 10 de la mañana con 40 minutos, escuchábamos las palabras del presidente José Antonio Kast en lo que es la misa que se está desarrollando a estas horas en la Catedral de Los Ángeles.

0: Queremos mencionar que durante esta misa se dieron algunos anuncios. Usted sabe, 3 días de duelo nacional. El retén de Canteras llevará el nombre del ahora ascendido suboficial mayor Jaime Ariel Urrea Burgos. Y acabamos de escuchar las palabras del presidente José Antonio Kast. La información llega directamente hasta tu lugar de trabajo. En sintonía estás del 89.3. Sigue con nosotros. Estamos minuto a minuto informando lo que está sucediendo. En este momento el presidente junto al general director de Carabineros. Van a hacer entrega del ascenso de cargo del hasta hace muy poco sargento segundo y ahora suboficial mayor Jaime Ariel Urrea Burgos. Nosotros continuamos con la música y ya retomamos toda la información en lo que está sucediendo en nuestra ciudad a estas horas desde la Catedral de Los Ángeles.
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0: La noticia hasta ahora de la mañana, cuando son exactamente las 10:49, nos llega en un día de lluvia, un día nublado, un día triste. Desde el centro de nuestra ciudad, desde la catedral, en estos momentos, ya finalizada la misa en nuestra catedral, comienza la salida del féretro del ahora suboficial mayor Jaime Ariel Urrea Burgos. Estamos transmitiendo en vivo, puedes conectarte a todas nuestras plataformas a través de Facebook, nuestra señal online y por supuesto en nuestro canal de YouTube. En estos momentos comienza la salida del féretro del suboficial mayor Jaime Ariel Urrea Burgos desde la Catedral de Los Ángeles tras la misa fúnebre. Recordemos que sus restos serán trasladados en un cortejo hasta San Pedro de la Paz, donde continuará su despedida. Sin lugar a dudas, esta es una jornada marcada por el dolor. Dolor no tan solo de su familia, ¿cierto? El respeto al dolor de sus camaradas, el acompañamiento de autoridades y de la comunidad angelina que hoy despide a quien fuera un nuevo mártir de Carabineros. Son exactamente las 10:50, transmisión en vivo. Conéctate a Facebook, nuestro canal de YouTube y señal online. Radio Mía FM 89.3 lleva hasta ti toda la información, todas las noticias a esta hora de la mañana. Y durante esta mañana también, el general Araya, quien despide a Jaime Urrea en Los Ángeles, mencionó: hay quienes definitivamente nacen para servir. El general director de Carabineros, Marcelo Araya, recordó la trayectoria y vocación de servicio del sargento segundo hasta hace muy poco, porque recordemos que ahora ascendido a su oficial mayor, Jaime Urrea Burgos, durante la misa de despedida que se está realizando y que ya finalizó en la Catedral de Los Ángeles y con la presencia del presidente José Antonio Kast. Araya destacó que Urrea entregó la vida en el cumplimiento del deber y resaltó su disposición a servir y proteger a los demás. El funcionario pertenecía, recordemos, al retén Canteras. Quedamos con lo que está ocurriendo. Transmisión en vivo. Porque en estos momentos, tal como lo mencionamos, comienza la salida del féretro del suboficial mayor Jaime Ariel Urrea Burgos desde la Catedral de Los Ángeles. Tras la misa fúnebre, sus restos serán trasladados en un cortejo hasta San Pedro de la Paz, donde continuará su despedida. Una jornada marcada por el dolor de sus familiares, amigos, camaradas, autoridades presentes y de toda la comunidad que hoy despide a quien fuera un nuevo mártir de Carabineros. Con profundo respeto, acompañamos este momento y enviamos nuestras condolencias a su familia, cercanos y compañeros de institución.
1: Presidente. Presidente Kast. Presidente
0: Kast. Vemos en imágenes al presidente José Antonio Kast. Acompañado del general director de Carabineros. Recordemos que los restos del suboficial mayor Jaime Ariel Urrea Burgos serán trasladados en un cortejo hasta San Pedro de la Paz, donde continuará su despedida. Es lo que está ocurriendo hasta ahora, cuando son las 10:53, en las afueras de la Catedral de Los Ángeles, en la despedida del suboficial mayor Jaime Ariel Urrea Burgos. 3 días de duelo nacional y el retén de Canteras llevará su nombre. ha convocado a gran cantidad de personas, ¿cierto?, a la despedida del suboficial mayor Jaime Ariel Urrea, prensa, autoridades. Y por supuesto la visita del presidente José Antonio Kast. Conéctate a las diferentes plataformas digitales de Radio Mía 89.3. Estamos con transmisión en Facebook, en nuestro canal de YouTube y por supuesto a través de la señal online que es www.radiomia.cl. Si te vienes integrando a nuestra sintonía en estos momentos, se está entregando la última despedida desde las afueras de la Catedral de Los Ángeles al suboficial mayor Jaime Ariel Urrea Burgos. Desde la Catedral de Los Ángeles. Tras la misa, sus restos serán trasladados en un cortejo hasta San Pedro de la Paz.

10:55, estamos con imágenes en directo de lo que está ocurriendo desde las afueras de la Catedral de Los Ángeles. Tras la misa fúnebre de el suboficial Jaime Ariel Urrea Burgos. Nosotros seguimos atentos, conectados a toda la información que se vaya generando. Recordemos, ha finalizado la misa fúnebre de los restos del suboficial mayor Jaime Ariel Urrea Burgos, quien será trasladado en un cortejo hasta San Pedro de la Paz, donde continuará su despedida. Esta, sin duda, es una jornada marcada por el dolor de la familia del suboficial mayor, amigos, comunidad, institución de carabineros, autoridades de todo un país que hoy lo despide a quien fuera un nuevo mártir de carabineros. Atentos a todo lo que vaya sucediendo y en cualquier minuto llegamos nuevamente con la información hasta ustedes a través de la 89.3 Radio Mía FM.

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1: 10 horas, 58 minutos. 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

Son exactamente las 11 de la mañana con 9 minutos, 11 con 9 minutos, y a esta hora, quien llega con un consejo para ti son los amigos de El Bodegón de la Cerámica, especialistas en revestimientos de pisos y muros. 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Son las 11 de la mañana con 10 minutos y te quiero recordar, antes de continuar con la música, que a las 12 horas, como cada día miércoles, estaremos con un nuevo capítulo de Directo a la Salud junto a los amigos de la Dirección Comunal de Salud. Y hoy miércoles estaremos junto al psicólogo Luis Felipe Rubilar, psicólogo del CESFAM Nororiente. Tremendo tema, hablar de salud mental siempre es justo y necesario, no te lo pierdas. Recuerda, te puedes conectar a Facebook, canal de YouTube, Señal Online, 12 horas, directo a la salud.

Son exactamente las 11 de la mañana con 17 minutos. 11 de la mañana con 17 minutos. 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

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No olvidar, 12 horas directo a la salud por la 89.3. Transmitimos por Facebook, nuestro canal de YouTube y también señal online. Y queridos amigos, en directo a la salud estaremos junto al psicólogo Luis Felipe Rubilar del CESFAM Nororiente hablando de salud mental. Todos invitados. No te quedes fuera, Más 56. 43-2-31-10-15 para que te puedas conectar y comunicar con nosotros, sí, para que nos envíes tus saludos, para que digas presente, para que nos cuentes algo en este día miércoles 7 de octubre. Yo tengo algo que contarles, sí, y me voy con la noticia de inmediato. A ver, espéreme, vamos a sacar de otro lado, porque de ahí no puedo. ¿Cómo está la peguita hasta ahora? ¿Cómo está el ánimo en este día miércoles? ¿Cómo va todo? ¿Me puedes contar? Al más 56 43 2 31 10 15 más 53. Y contar así de seriedad. Más 56 43 2 31 10 15. Ya, atentos con esta noticia porque hay que destacar las diferentes disciplinas deportivas, hay que destacar, aplaudir de pie a los deportistas y sobre todo si son locales. Eso me encanta. Y en este minuto quiero enviar un saludo muy cariñoso y mis felicitaciones a la triatleta Angelina Josep Sepúlveda, que volvió a subir al podio en Mejillones. En Mejillones yo tuve un amor. No tuve ningún amor, pero así dice la canción. Sumando un nuevo resultado a su trayectoria deportiva y demostrando que sigue vigente en una disciplina que comenzó a practicar tras dejar la marcha atlética. La deportista de Los Ángeles, que anteriormente representó a Chile en competencias internacionales como los Panamericanos y Odesur en marcha, ahora proyecta nuevos desafíos en el triatlón. Su historia deportiva también ha estado marcada por la perseverancia, resiliencia, adaptación a una nueva disciplina que no es fácil. Una que otra lesión que muchas veces puso en jaque su continuidad, pero cuando hay pasión, cuando hay perseverancia, cuando hay resiliencia, créame que todo se puede. Tras este nuevo podio, Josette ya prepara su próximo desafío internacional, buscando continuar representando a Los Ángeles en el alto nivel competitivo. Y desde Radio Mía, desde Tu Mañana y la Mía, el matinal que conecta, enviamos un abrazo tremendo. Reitero mis felicitaciones y admiración a la gran Josette Sepúlveda. Me encanta que volvió a subir al podio en Mejillones, sumando un nuevo resultado a su trayectoria deportiva. Dicho esto, 11:21, seguimos con la música.

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0: 11 horas, 26 minutos.
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Seguimos avanzando en esta mañana de día miércoles. Ya son las 11 de la mañana con 36 minutos. 11 de la mañana con 36 minutos. Y bueno, quiero saludar de manera muy especial a la Alianza Marvel de color rojo del Liceo Agroindustrial Llano Blanco, porque están de aniversario, están con competencias, están con alianzas. Saludos para los amigos de la Alianza Marvel de color rojo. Oye, cuando me llegan estos mensajes, Paulita, por favor, nos puedes grabar un video, nos puedes enviar un saludo, porque necesitamos sumar puntos de saludos de famosos. Yo digo, se equivocaron, si yo no soy famosa. Y por un rato me hacen sentir famosa. Y como los famosos cobran por los saludos de Alianza, voy a comenzar a cobrar. Estamos puro perdiendo plata. Y los tiempos no están para perder plata, amiga. A rato hay que andar juntando las chauchas. No, estoy leseando. O sea, no estoy leseando cuando digo que me llegan mensajes para enviar saludos a las alianzas. Pero sí estoy leseando cuando digo que voy a cobrar, pues, amiga. ¿Cómo? Eso es de roto. ¿Cómo andas cobrando por los saludos? Nada que ver. Nada que ver, nada que ver. Amigos, amigas. Sonó nuestro WhatsApp y por acá dice... Ya, pero igual. Me gusta. Ya. Hoy tenemos por acá... Oye, yo hace poco les hablaba de Josette Sepúlveda, de sus triunfos, de que se subió al podio en Mejillones. Y también tenemos noticia más fresquita, que ya la voy a entregar, porque Josette Sepúlveda gana su categoría y termina quinta en la general del Top Man en Colombia. No, es que aquí ya estamos, o sea, a otros niveles. Josette Sepúlveda todavía no superaba lo de Mejillones y ya me está sorprendiendo nuevamente con Colombia. Es que, ay, Dios mío, ella seca. Ella ha estado con nosotros, sí, el matinal Tu Muñeca y la Mía, el matinal que conecta, invitó. Estuvimos en Habla Activa, si mal no recuerdo, junto a Jonathan Peña. La verdad es que quisiera recordar todos los amigos y amigas que han visitado la radio, que han visitado nuestro matinal, pero olvídese, con mi memoria de Doris es imposible. Pero si tú estás en sintonía, que eres deportista, eres cantante, eres mago, oye, no, ojo, pronto vamos a estar con magia aquí en la radio. Ay, me encantan los magos, porque yo, por más que me trato de concentrar, ¿dónde está el truco? No logro. Si tú eres profesional del área de la salud, si eres un profesional de otra área, pero tienes un tema, tienes contenido interesante para compartir con nuestros auditores, comunícate conmigo a través de redes sociales, Paulita San Martín, o directamente a nuestro WhatsApp, Fono WhatsApp, que es el +56 432 31 10 15, porque aquí hay vitrina para todos. Saludos a Wilson, que está ahí en sintonía como todos los días. Wilson, seamos sinceros, ¿hace cuánto tú sintonizas Tu Mañana y la Mía? ¿Hace cuánto eres nuestro auditor? ¿Desde siempre? ¿Hace poco? Cuéntanos, aquí estamos para escucharte, para leerte. Y el resto de los auditores, ¿dónde están? Aló, ¿dónde están los auditores? Manifiéstense en este maravilloso día miércoles, mitad de semana. Oye, maravilloso, sí es maravilloso, porque estamos aquí, estamos respirando, tenemos la oportunidad de disfrutar de otro día más, de la comidita, de un rico café, de conversar con los amigos, con las amigas, de poder abrazar a la pareja, quienes están completamente enamorados, de poder regalonear con los hijos, de seguir viendo nuestras series, si alguien ve una serie, de seguir avanzando en el libro, ese libro que te tiene fascinada, fascinado, de poder ir al gimnasio, de poder tener una junta con los amigos, de hacer tantas cosas. Entonces hay que ser de verdad agradecidos, porque créanme que hay muchas personas en este minuto que ya detuvieron, pausaron su vida. Hay otros que están despidiendo a sus seres queridos. Entonces, todos muy atentos, muy atentos. Amiga, amigo,
Recuerda. Ya, por acá me está contando Wilson. Dice, Paulita, oye, ¿ustedes cómo recuerdan fechas? De verdad me hacen sentir mal porque yo trato de concentrarme al máximo y yo no recuerdo nada. Y ustedes recuerdan todo. Dice Wilson, Paulita, desde el 10 de julio del 2026, auditor reciente, auditor nuevo, ese fue el primer día que te escuché. ¿Y por qué antes no, Wilson? ¿Dónde andaba usted? ¿Dónde andaba usted perdiendo el tiempo? ¿En qué radios? Ah. Nada, estoy leseando. Sí, estoy leseando, sí. Todos nuestros auditores son libres, libres. Sí, porque tenemos auditores que andan por aquí, que andan por allá, los tenemos a todos identificados. Sí, no nos engañan. Y ojo, para todos aquellos que están muy atentos a todos los datos que nosotros entregamos, tengo un datazo. Porque este día viernes... ¡Ay, chichi! Nos vamos con tributo a Romeo Santos con este show en vivo junto al doble oficial de oficiales, Douglas Soto. Esta es una fiesta privada organizada por el Rotary Club Esmeralda Los Ángeles a beneficio de proyectos comunitarios. Tributo a Romeo Santos, DJ Henry, una noche imperdible, no te la puedes perder, imperdible, no te la puedes perder. ¿Cómo quedó eso? Viernes 9 de octubre a las 20 horas en Avenida Gabriela Mistral, 1255, local 37. ¿Quieres más información? Al más 569-8249-3282. Tiene un valor la entrada de 15 luquitas y adivina. Tengo entradas para ti. Oye, me quedan como unas 4 entraditas y se han vendido como pan caliente. Así es que, amiga, tú que eres fanática de Romeo Santos, amigo, no te quedes sin tu entrada. Comunícate con nosotros a Radio Mía. Tenemos tu entrada, te está esperando. Solo dime, Paulita, guárdame una, guárdame dos. Voy con mi pareja, voy con una amiga. Eso, pan con queso. Ya, por acá dicen, Paulita, yo andaba perdido en el café, Paulita. Yo andaba perdido en el café, Paulita. ¿Cómo es eso? No entendí. No entendí. Son las 11 de la mañana con 44 minutos. Seguimos avanzando, seguimos disfrutando de buena música.

0: queridos auditores, son exactamente las 11 de la mañana con 49 minutos. 11 de la mañana con 49 minutos. Vamos con un audio, pongan atención.
1: Tendrías que haber dicho, Wilson, ¿en qué casa andabas perdido? Ah, y yo tenía que responder, en el café de tus ojos. Ah, ahí dejamos la pata, de una.
0: Me saliste poeta, Wilson. Me saliste poeta. Oye, Wilson, gracias por tu simpatía. ¿A qué café te refieres? A ver. Ay, cuando tú escribes café, yo juré. Es que yo funciona así. Café para mí es café. Café, pues la bebida fría o caliente. A todo esto estoy disfrutando mi cafecito. ¿Tomo cafecito, Luchito? Ya, vaya a tomar cafecito porque mire, ya van a ser las 12, pues Luchito, no es posible que no esté tomando café. Todo el mundo tomando café. Se agradece la buena onda, Wilson. Oye, y es la verdad, yo tengo los ojos café. ¿De qué color los hubiese gustado a ustedes tener? El otro día alguien me dijo, Paulita, ¿por qué no te pones lentes de contacto? Una amiga me dijo. Y yo soy bien torpe para eso. Nunca en mi vida, en mis casi 48 años, nunca he usado lentes de contacto así como para cambiarme el color de los ojos. Hay personas que lo hacen, ¿sí? Porque hay personas que son como súper atrevidas, atrevidos, entretenidos. Entonces, se cambian el color de cabello, usan muchos accesorios, también un día pueden tener los ojos café, otro día verde, después gris. Un día yo vi a una chiquilla con los ojos blancos. De verdad. Sí. También he visto color negro, de verdad. Pero así todo negro, porque se compran unos lentes de contacto. No sé, hay gente allá afuera súper creativa, súper entretenida. Hoy en todo caso, bien. Yo porque no los uso, no porque esté en contra de ello, sino porque yo soy súper torpe. Súper torpe, entonces siento que no podría ni siquiera ponerme el lente de contacto, que se me caería y finalmente eso es súper delicado, hay que tener mucho cuidado con la manipulación, ¿cierto? Con la higiene, porque si no, olvídate, te pegáis la media infección. Entonces, no, yo sería muy torpe con el lente de contacto. ¿Usted, Luchito, alguna vez ha usado lente de contacto? ¿Sí? ¿Usted usa lente de contactos? ¡Wow! Sí, parece que ahora tengo recuerdos que... Ay, Luchito, yo soy tan distraída, pero ahora me está llegando como así media difusa la señal de que en alguna oportunidad yo lo vi ahí usted haciendo todo el menjunje. Ya, pero ¿nunca se le cayeron? ¿Nunca le pasó nada? No, es que... No, pero así de las manos, cuando usted se lo va a poner. Es que a mí se me caerían de verdad, y a la tierra, así donde están todas las bacterias. A colocar en. Sí. ¡A poner! Entre ponerle y no ponerle, mejor ponerle. En el. ¿Ya? ¿Cuánto es su experiencia? Ya, sí, hay que lavarse las manos súper bien. Sacarse las manitos con toalla nova. Sí, nada que deje ninguna fibra, nada, pelusa. Ya. ¿Ya? Ya, el lente siempre el líquido. Ya, porque si no... Porque imagínese, lente seco, ojo seco. Yo tengo el síndrome del ojo seco. Y ahí el lente tiene una posición, ¿ya? Ya, Luchito me está haciendo todo el tutorial, hermano, de cómo instalar. Ya, uno tiene que mirar el lente de lado y tiene como una curvatura, ¿cierto? Ya, y esa curvatura, ya. Usted es inexperto del dibujo, ya, pero estoy captando, ¿ya? ¿Ya? ¿Tiene una... ¿Ya? Ya, y hay que colocarlo al revés. No, yo ya me equivoqué, ya me equivoqué de inmediato, ya me estaba poniendo mal el lente. No, si yo soy súper torpe, de verdad. Usted me ve así, pero no, señora, no se confíe, yo soy súper torpe. Ya, mira, por acá nos está hablando nuestro auditor, Eliezer, dice, pinche lluvia, carnal. ¿No te gusta la lluvia, Eliezer? La lluvia es bonita, pero hasta cierto punto, lluvia torrencial, me pasa que comienzo a pensar, a sobrepensar en los amigos en situación de calle, en los perritos, en los gatitos, me pasó todo ese rollo. Segundo, también en la, o sea, o tercero o cuarto, en las personas que viven en situación más vulnerable, que si bien tienen un techo, pero no es el más adecuado, que no están con calefacción, ya me pasó todas esas películas, entonces no puedo disfrutar la lluvia intensa, una tontera que tengo yo. Lo otro, con lluvia intensa, para quienes andamos en el auto de don Armando, un poco a pie y el ay, ¿qué? Y el resto andando, uno se moja. Yo tengo las piernas cortas, entonces yo me río porque llegaron no, de verdad, me ha pasado que he tenido que darme pero las medias vueltas para poder cruzar de una vereda o de una calle a otra porque las piernas no me dan. Sí, no me dan, terrible. No, yo no podría participar en el salto largo, de verdad, quedo corta. Ya, sigamos con los lentes, ya me está desviando. Ya, vi la posición correcta del lente, ¿ya? Ya, hay que tomarlo con la yema del dedo índice, ¿ya? ¿Sí? ¿Sí? ¿Sí? Cuidado ahí, no sabe ensartar el dedo del ojo. Ya, ¿y listo? ¿Sí? Y ahí con la otra mano, ¿qué hago? ¿Qué hago con la otra mano? Esto ya me alteró. Ya con la otra mano me abro el ojito. Y listo. No, usted lo hace ver muy fácil, Luchito, pero dos doritos después yo me metí el dedo en el ojo, se me cayó el lente. Yo ni siquiera me puedo aplicar gotas en los ojos. Hasta eso me cuesta. Yo soy muy delicada de los ojos. ¿Ya? ¿Ya? ¿Ya? Dice Luchito que las personas delicadas del ojito no se lo pueden colocar directamente en la... directamente al ojo y al centro, sino que como por la esquinita y ahí después pestañear y se va corriendo. Ya. No, todo ese trámite a mí ya me alteró el sistema nervioso central. No olvídese, Luchito dice que las primeras veces se demoraba 20 minutos en colocarse los lentes de contacto. O sea, Paula estaría fácilmente mediodía. Dicho esto, son las, no te creo, 11 de la mañana con 57 minutos. Recuerden que estaremos con Luis Felipe Rubilar en un nuevo capítulo de Directo a la Salud junto a los amigos de la Dirección Comunal de Salud. Luis Felipe es psicólogo del CEFAM Nororiente. Estaremos hablando de salud mental. Saludos para todos los que están en sintonía. Gracias por estar ahí. Seguimos avanzando.
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2: 11 horas 58 minutos. 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
2: 12 horas. 4 minutos. 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

0: Queridos auditores, ya estamos al aire nuevamente a través de la 89.3 en este día miércoles 7 de octubre. Seguimos avanzando y como cada miércoles en el bloque de las 12 a las 12.30 llega un nuevo capítulo de Directo a la Salud junto a los amigos de la Dirección Comunal de Salud. De verdad, te pido que te regales este momento, que te regales el capítulo de hoy porque vamos a hablar de salud mental justo y necesario. Estos espacios me encantan y para conversar acerca de la conmemoración internacional de salud mental estamos junto a Luis Felipe. Ay, se me cambió. Luis Felipe
1: Rubilar,
0: psicólogo del CESFAN Norte. ¿Cómo está Luis Felipe?
1: Bien, bienvenido. Gracias por la invitación.
0: Qué bueno que está con nosotros. Acerque nomás su Coca-Colita Run. No se haga problema, déjela ahí. Psicólogo, ¿hace cuántos años, Luis?
1: Hace 27.
0: ¿27? Sí. Y usted tiene 29, 30, más no tiene. ¿Por qué psicología, Luis?
1: Chuda.
0: ¿Qué le gustó de la carrera?
1: ¿Qué te puedo decir? A ver, en esa época era porque había como una convergencia entre lo biológico, científico y lo humanista. Por eso me gusta, en esa época.
0: ¿Y en la actualidad?
1: En la actualidad me gusta atender pacientes.
0: Ya, le gusta. Y dentro de esta atención a los pacientes, ¿con qué se encuentra? ¿Cómo está la radiografía de la salud mental de los angelinos?
1: Mira, quizá una ventaja o una desventaja, no sabría cómo decirlo, pero 26 años y medio atendiendo pacientes en ese mismo radio geográfico, digamos. ¿Ya? Te da como una visión acerca de cuál ha sido el perfil epidemiológico que tú tienes y el tipo de paciente que tú estás viendo. Ha ido variando muchísimo.
0: Ya.
1: Nosotros inicialmente, cuando yo llegué, era el único. De hecho, el rol del psicólogo, cuando yo recién llegué, era como extraño. O sea, los pacientes te decían, ¿por qué me van a adherir a un psicólogo? O los mismos colegas decían, ¿qué función puede tener un psicólogo dentro de atención primaria? Y hoy en día somos cerca de 40 y wow. Es transversal y estamos ahí, somos parte ya de la plana profesional, entonces se normalizó. De hecho, los problemas de salud mental en ese momento, que tenía un estigma muy negativo, hoy en día ha cambiado, hay como una epidemia de diagnósticos, por ya. decirlo de alguna forma.
0: Pero esa epidemia de diagnóstico viene desde que el paciente, ¿cierto?, los usuarios, se permiten consultar más.
1: Sí, por supuesto.
0: Antiguamente se escondía mucho, ¿cierto?, sí. Esto de la salud mental, porque era un tema tabú, había mucho prejuicio. Recordemos que nuestros abuelitos, hasta nuestros padres lo vivieron. Si una persona consultaba, está loca, loco.
1: Había, entonces, y también estaba asociado un poco a mostrar la vulnerabilidad.
0: Exacto. Y todavía sucede.
1: Ser vulnerables, mira, sí, ser vulnerables en el fondo es demostrar nuestras debilidades, nuestros propios infiernos internos. Entonces, había una dificultad, hoy en día no. No. Entonces, tú tienes que las redes sociales, incluso lo proyectan, lo publicitan, tiene una carga diferente el poder expresar nuestras emociones. Entonces, es distinto.
0: Hombres versus mujeres. ¿El hombre está consultando más, Luis, cuando hablamos de salud mental?
1: Chuta. Creo, mira, imagínate, creo que consultaba más antes.
0: Ya, se lo pregunto porque socialmente, culturalmente, al hombre como que se le permite poco mostrarse vulnerable, sensible, sacar sus emociones. ¿El hombre manifiesta de qué manera las emociones? ¿A través de la rabia? ¿Se pone más como...?
1: Quizás los hombres, pues sí, mira, tú puedes, dependiendo el tipo de cuadro clínico, tú ves que hay cierto nivel de irritabilidad. El hombre tiende como a guardarse un poco sus emociones. Las emociones, digamos, que están vinculadas a la vulnerabilidad.
0: Perfecto.
1: Pero, ¿sabes qué? Antiguamente yo veía más hombres. Yo me dedico prácticamente a hacer una práctica clínica permanentemente. Estoy atendiendo pacientes todo el día.
0: Entonces, tiene toda la estadística.
1: Sí,
0: ya.
1: Sí.
0: Hasta sí. Antes de la pandemia, después de la pandemia, ¿cuándo comenzó como a decaer la consulta de los hombres, Luis?
1: No tengo como un análisis tan así pragmático, pero el tipo de problema que vemos ahora es distinto al problema que veíamos antes.
0: Ya.
1: ¿Me entiendes? Antes, si se quiere, los trastornos, entre comillas, trastornos, que fea esa palabra, pero las disfunciones a nivel de salud mental eran de tipo del humor, digamos. O sea, lo que más veíamos era gente con cuadros depresivos. No es para generalizar, pero en el subsector geográfico en el que yo atendía, lo que yo más veía era gente que estaba muy triste, cuadros depresivos. Y hoy yo diría que como el problema central que tenemos es... la esfera de los trastornos de ansiedad.
0: Ya. La ansiedad se está llevando entonces como el primer lugar de las consultas.
1: Sí, lejos.
0: Y eso podría ir de la mano con los tiempos que vivimos, Luis, porque son tiempos donde estamos sobreestimulados, sobreexigidos, y donde queremos todo de manera inmediata también. ¿Puede ir por ahí?
1: Puede ir por ahí, de hecho va por ahí. Lo que tenemos es, por decirlo de alguna forma, una epidemia de expectación angustiosa. Vivimos en un estado de alerta, de incertidumbre. Mira, te hago una pregunta. ¿Cuánto duermes tú, por ejemplo, todos los días?
0: Oh, yo estoy con trastorno del sueño.
1: Ya.
0: O sea, me estoy quedando dormida a las 3 de la mañana.
1: Ya.
0: Eso, pésimo.
1: Sí. ¿Y qué síntomas entonces empiezas a tener regularmente al otro día en la mañana, por ejemplo? Bueno, cuando tú llegas a trabajar acá, tú te sientas, tienes el mismo nivel de concentración... ¿Sientes que tuviste la misma reparación?
0: No, para nada. O sea, desde que tú sientes la vista irritada, ya. Sientes que tienes que hacer un mayor esfuerzo para concentrarte. Sí. A ratos la señal cuesta que llegue, hay que mover la antena, como digo yo.
1: Claro.
0: Y fácilmente puedes confundir nombres y todo, porque hay...
1: Y tú tienes que estar atenta acá porque tienes que dar publicidad, porque tienes que conversar, porque tienes que elaborar temas. A todos nos pasa lo mismo.
0: El físico también se resiente.
1: Por supuesto.
0: Sí, hay más fatiga.
1: Tenemos una especie de pandemia de falta de sueño. Eso nos genera una especie de... Estamos hipervigilantes, estamos nerviosos, estamos alerta, al otro día no nos concentramos, estamos cansados. Solamente porque nosotros como adultos debiésemos dormir entre 7 y 9 horas. Y como promedio, antiguamente se dormía más. De hecho, no sé si te acordarás, pero muchos años antes la gente se... Cuando se empezaba a acabar la luz del día, ya se iban a acostar. Mi abuelo, me acuerdo que se iba a acostar tempranito.
0: Eso es lo que está correcto, es lo del ciclo natural.
1: Exacto.
0: Higiene
1: perdimos
0: del
1: el
0: sueño.
1: Ciclo, mira, ¿y por qué perdimos el ciclo natural? Por esto.
0: Exacto.
1: Mira, la otra vez, yo te digo, porque uno mismo...
0: Yo me quedo, me desvelo con el celular.
1: Uno predica, pero uno practica.
0: Sí.

0: viendo muchos profesionales. Eso es un cambio que hay, un cambio, digamos, no sé si llamarlo epidemiológico, pero el tipo de paciente. Yo antes atendía, por ejemplo, gente más de la ruralidad, pero también teníamos que ir en ese tiempo a las postas rurales, atendía a personas dueñas de casa, por ejemplo, ¿ya? Gente con cuadros anímicos, y el cuadro anímico en alguna medida es como un poco introspectivo, ¿te fijas? Es como, es más reflexivo, te mantiene en un estado de contemplación. Pero ahora la gente está nerviosa. La mayoría de los pacientes llegan de urgencia porque tienen crisis de pánico.
1: Sí.
0: El que tiene crisis de pánico, en realidad...
1: Es que son terribles.
0: Hay un antes y un después en las personas que tienen crisis de pánico, y en general la gente como que no lo comprende bien.
1: Exacto. Y las crisis de pánico, ayudemos a nuestros auditores, porque a lo mejor hay muchos auditores que están experimentando situaciones complejas en el día a día. Y
0: esto es un estimulante, va a decir.
1: Sí.
0: Tiene cafeína, imagínate.
1: Yo dejé la Coca-Colita hace ya como unos 16, 17 años, de verdad, ni siquiera. No
0: te puedo creer, 17 años.
1: Sí, es que me diagnosticaron en ese momento resistencia a la insulina. Entonces, la Nuri me dijo, Paula, ¿metformina o haces un cambio de estilo de vida? Y a mí me gustan los desafíos. Entonces yo dije, cambio de estilo de vida. No, y dejé muchas cosas. Y de verdad que no me dan ganas. Dejé hasta la piscola porque ya bebí, ahora tomo puro pisco. Solito. Es de valientes, amigas, de valientes. No, ya, y la bebida es estimulante. Yo soy fan del café.
0: Oye, pero si tú vas, mira.
1: También es estimulante.
0: Yo tengo un amigo que era compañero del colegio, que él tiene mucho que ver con la farmacia, con una cadena de farmacia muy grande. ¿Ya? Y él otra vez me preguntó que cómo se verían los. Estas que son energéticas,
1: ¿sí?
0: y los vapers en una farmacia.
1: Wow.
0: No, yo le dije, no, pues viejo.
1: O sea, no junta ni pega.
0: Pero ¿se fijan lo que se ha ido normalizando? Sí. Antiguamente es que hubiesen estimulante o estas energéticas en farmacia, no, como que no.
1: Impensado. Sí,
0: entonces hemos ido normalizando, digamos, hábitos que son súper nocivos con nosotros, como por ejemplo quedarnos viendo el celular hasta las 1 o 2 de la mañana y el otro día tenemos que levantarnos temprano, y eso a la larga tú vas generando una acumulación de falta de sueño que es bestial.
1: Entonces, ya, y eso va exacerbando, ¿cierto? Ya el cuadro clínico que puede estar de fondo. Uno ya tiene pensamientos intrusivos durante todo el día, uno anda preocupado, ¿cierto?
0: Claro.
1: Se me va a vencer una letra, tengo esta deuda, ¿qué voy a hacer de almuerzo? ¿Quiénes somos padres? ¿Qué los niños? ¿Qué la casa? ¿El trabajo? Hoy que no conteste este correo, que el WhatsApp, y invadidos por todos lados. Si a eso le sumamos también un consumo excesivo de pantalla, y en la noche estamos todos en las mismas, o sea, nos acostamos, pescamos el celular, y de verdad que el sistema está hecho para que uno se sumerja y no salga de ahí.
0: Exacto.
1: Y cuando te das cuenta es cuando, al igual que el psicólogo...
0: Son adicciones.
1: Se cae el celular en la cara, de verdad. Claro. De verdad, sí. Terrible. Y ahí uno dice, chuta, me estoy quedando dormido, y ve la hora y dice, en 4 o 5 horas me tengo que levantar ya, y te obligas, pero no te duermes al tiro.
0: Sí. Entonces, ¿qué es lo que ocurre? Que las personas después, que es un biorritmo, es algo natural. Nosotros debíamos acostarnos y quedarnos dormidos inmediatamente.
1: Wow.
0: De hecho, hay un montón de técnicas súper sencillas que lo ocupan, por ejemplo, las Fuerzas Armadas.
1: ¿Ya?
0: Que son de respiración.
1: ¿Como el mindfulness?
0: Sí,
1: dicen, algo así.
0: Es más o menos similar, pero tiene que ver con técnicas en las cuales tú generas una respiración que te induce sueño rápidamente. Y es increíble porque tú lo haces y empiezas a gozar inmediatamente.
1: Wow, necesito aprender eso.
0: Y esas técnicas, que son fáciles, se pueden aprender. O sea, es interesante, los pacientes lo utilizan, pero si tú estás adicto a la pantalla, ¿qué vas a hacer?
1: Oye, hay que tener mucha voluntad, Luis, disciplina. Por ejemplo, retrocedamos en el tiempo. Cuando éramos jóvenes, cuando éramos niños, ¿cómo era su dormitorio, Luis? Porque yo recuerdo que en mi dormitorio había una mesita de noche, lo que se conoce por velador, mi cama, un cuadro de la niña llorona, que me aterraba ese cuadro, Dios
0: sí,
1: mío, pero era la decoración ochentera. Ochentera.
0: Sí, y, todas las casas.
1: Sí, una cómoda, y sería nada más.
0: No había televisión.
1: No había televisión, sí. No había radio, no había sobredecoración,
0: claro.
1: No habían pantallas.
0: No habían estímulos electromagnéticos por todos lados.
1: Y ahora, ¿cómo son las habitaciones?
0: Ahora tienes de todo. Tienes de todo. Wi-Fi, tienes, sí. Tienes televisores Smart TV, tiene, no sé, por la gente, tiene, si no, tiene su PC, y ahí tiene su plataforma donde ve series,
1: sí.
0: Y alguien que ve una serie y se engancha, ve todo el fin de semana serie, y estás todo el día, y más encima después vas a trabajar, y estás con pantalla.

0: Entonces, claro, estamos hiperestimulados, hiperconectados, hiperestimulados, y tú más encima, que eso es impresionante, tú estás, el algoritmo te lleva a ver los temas que a ti te gustan.
1: Entonces, menos paramos.
0: Claro. Entonces, si tú estás viendo, por ejemplo, si tú tienes ciertos síntomas de ansiedad, es increíble cómo el algoritmo solo te va llevando a la ansiedad. Entonces, te vas retroalimentando de más información acerca de la ansiedad.
1: Wow, wow, ¿sí? Eso está complicado. Tenemos una población adulta ya afectada, adicta, ¿cierto?, a las redes, al teléfono, y también viene otra generación que se está formando, porque ya lo vemos, niños que todavía no caminan y están con un teléfono.
0: Esos niños digitales.
1: Sí, con los dibujos animados, con juegos que, Dios mío, una explosión de colores, de ruidos, yo no sé.
0: Mira, a nivel cerebral, las pantallas lo que tienen es sonido, movimiento y una estimulación cerebral que es extraordinaria, que hace que la actividad cotidiana que tú puedas hacer de estímulos físicos en general sea menos entretenida, sea menos interesante. Entonces, ¿qué es lo que pasa? Que los niños empiezan a vivir de una manera mentalmente digital y después tienen que tener una conducta obsecuente en instituciones escolares que les dicen tienes que estar sentado, tienes que ser obediente, tienes que aprender temas que no te interesan, ¿te fijas?
1: Poner atención.
0: Y de ahí hay un salto muy pequeño, pero que también es como una pandemia de diagnósticos en relación a niños con conductas disfuncionales. Pero tú tienes un sistema de educación que generalmente también está...
1: Te está empujando.
0: Y está anquilosado, porque sí, es un sistema... No es muy, yo tengo un hijo que veo lo que el sistema educativo que él tiene y no dista mucho del mío de hace...
1: Exacto, y eso hay que reevaluarlo, hay que modificarlo, claro, hay que adaptarlo a los nuevos tiempos, porque de verdad...
0: ¿Cuántos niños están con medicamento de colegio?
1: Muchos, muchos.
0: Un montón de niños que supuestamente tienen un trastorno, ¿te fijas? Que tienen un déficit atencional. ¿Será realmente un déficit atencional lo que tienen? ¿O es que simplemente... No se motivan o tienen un tipo de educación, o sea, una clase que en el fondo los aburre y que es muy larga? Mira, un niño, es genial, ¿no? Porque la otra vez hace poco fuimos a dar una charla a un taller a un colegio, y los niños así, prendidos, ¿eh?, en esa hora, súper estimulados, haciendo preguntas súper elaboradas además. Te preguntaban acerca de cómo está, ponte tú, cómo estaba hecho el tusi.
1: ¿Ya?
0: Te preguntaban por droga, te preguntaban por esteroides, o sea, preguntas súper elaboradas de información a los 13 años.
1: Y tú dices, ¿de dónde? O sea, yo a los 13 años todavía andaba con dos cachos ahí, con dos moñitos, con, no sé, claro, con ropa de lana tejida por la abuelita. Y ahora a los 13 años las niñas, olvídense, parecen mujeres de 20.
0: Sí, sí. Y no, oye, otra cosa que es súper preocupante que les preguntamos a los niños ahí, porque fuimos a dar un taller acerca de adicciones.
1: ¿Ya?
0: Y estábamos hablando de niños de 13, 12 y 13 años. ¿Quiénes habían consumido ya algún tipo de droga?
1: ¿Ya?
0: Y en el tema del alcohol, yo diría que el 80% todos levantaron la mano, súper honesto. Nos decían, yo, tío, yo tomé vino. Yo tomé...
1: El vodka negro es como muy popular entre la preadolescencia, Dios claro. mío, y ya se han pegado no sé cuántas borracheras. No, de verdad.
0: Sí, eso terrible. Es preocupante. Y lo otro sí. que está, hay una abundancia de cosas, ¿te fijas? Hay una abundancia. O sea, cuando tú atiendes y atiendes a hartos adolescentes y te cuentan en el fondo sus experiencias personales, íntimas, tú quedas así... Impactado,
1: porque de verdad que...
0: Porque mira, hay muchas instancias de recreativas, entre comillas, ¿ya? de fiesta, donde me dicen, aquí hay droga, aquí los niños pueden tomar, llegan y hacen como una previa afuera.
1: Sí.
0: Está súper normalizado eso. No es que antes no estuviese, siempre estuvo eso. Pero yo creo que la abundancia de tipo de sustancias que hay, la abundancia de tipos de alcoholes, de todo... Eso yo creo que es preocupante.
1: Claro, porque en los tiempos de uno, bueno, era todo más tardío también, no sé, yo intenté fumar en mi juventud, me fue pésimo, la última vez casi me morí, me dio la pálida terrible, o sea, con un cigarrillo, y ahora Dios mío. Y ahora los jóvenes, que el cigarro es algo normal, cigarrillo, vape.
0: Fuman súper poco, ¿eh? Eso sí.
1: ¿Ya? ¿Es mira, más vape?
0: Mira, la campaña del año 2013 para disminuir el consumo de cigarro, de tabaco en general, fue muy exitosa.
1: ¿Ya?
0: Pero fue extraordinariamente exitosa. Ahora tú vas a los colegios y casi ningún niño fuma. Antes fumaban todos afuera.
1: Ya, pero ¿con qué lo reemplazaron?
0: Ese es el problema, que en el fondo se quitó el cigarro de la cultura juvenil.
1: Claro, porque ya no venden el cigarrillo suelto en el kiosco,
0: claro,
1: y todas esas.
0: Pero hay onda. Otras cosas.
1: Ya. Y ahí está el peligro.
0: Sí, ahí está el peligro.
1: Ahí está el peligro.
0: Hay abundancia de otro tipo de sustancias estimulantes que son muy preocupantes y que son muy adictivas.
1: Hablábamos hace poco, pero antes vamos a recordar a quienes se integran a nuestra sintonía. Estamos en un nuevo capítulo de Directo a la Salud, junto a los amigos de la Dirección Comunal de Salud. Hoy nos acompaña Luis Felipe Rubilar, psicólogo del CEFAM Norte. Hablamos de salud mental. En esta conversación, en este rato, voy a rescatar algo. Hablamos de las bebidas energéticas, uh-huh, que fueron creadas para las personas que practican deporte, que necesitan...
0: O sea, claro, inicialmente tenía como ese perfil que está... Tenía que ver con el skate, tenía que ver con, no sé, con el snowboard, con otras actividades.
1: Sí, con los corredores y todo. Claro. Los que menos la toman son los deportistas.
0: Justamente, los que menos la toman.
1: Sí, es increíble. Y cuando hablamos de la juventud, ojo ahí, papitos, ojo ahí, porque también está súper normalizado. Los jóvenes toman, pero de manera indiscriminada, energéticas. Y eso tiene contraindicaciones. Sedentarismo, si los jóvenes están con un sobrepeso importante, si también le hacen mucho al vapor, alcohol, mezclan energéticas, ojo ahí, ojo ahí. No quiero parecer así como, ¡ay, la señora!
0: moralista.
1: Sí, moralista. Yeah. O sea, ¡ay, qué exagerada! Porque también pues, uno queda como exagerada, pero es una realidad. Yeah. Es una realidad. Los jóvenes están durmiendo muy poco. O sea, si nosotros dormimos poco, no sé, yo tengo amigos de mi hijo menor que tiene 18 años. Yeah. Que se acuestan a las 5 de la mañana.
0: Sí, se acuestan a las 5 de la mañana.
1: Y a las 7 ya se tienen que estar alistando para,
0: mira,
1: ir al colegio.
0: Tienen,
1: o sea,
0: porque ellos
1: es
0: tienen otro funcionamiento, porque ellos tienen más energía. Nosotros si dormimos 6 horas o 5 horas, el otro día andamos muertos. Porque además requiere que estemos concentrados, nuestro trabajo de alguna forma nos exigen que estemos más o menos conectados. Pero ellos tienen energía de sobra.
1: No sé, me muero. En una etapa donde todavía están en desarrollo... donde todavía están en crecimiento, que duerman tan poco, que duerman 2-3 horas y están toda la noche conectados, o sea, están casi todo el día conectados porque en la jornada escolar están con el teléfono, llegan a la casa, se conectan a su computador, quienes tienen esa opción, juegos en línea, y ahí están. Todo el día. Están muy conectados los jóvenes, los adultos a través de las plataformas digitales, pero qué desconectados estamos de la realidad y de las relaciones así como estamos nosotros ahora conversando, Luis. ¿Qué pasa con eso?
0: Mira, yo atiendo hartas pacientes que tienen una vida social digital. Cuando te hablan ellos te dicen, tengo tantos amigos, no, si, tú les preguntas, ¿tienes amigos? Sí, tengo hartos amigos, pero después tú como que profundizas un poco y esos amigos nunca... han estado presentes, nunca se han tocado. No.
1: Claro, uno un abrazo.
0: Uno está en Santiago, otro de Conce, otro está en Ecuador, otro. Wow. Y ellos sí los consideran sus amigos, porque en alguna medida sí, ellos están, como están conectados siempre. Mira lo paradójico, uno dice, uno idealiza un poco también las amistades, esto, como el contacto real, pero ellos están siempre conectados. Entonces siempre están para ti. A diferencia de los amigos que tú en general tienen que hacerse un tiempo para estar contigo. Entonces el mundo digital tiene cosas que son, quizás uno como es mayor lo ve como, o lo sataniza un poco, pero tiene cosas que son buenas dentro de lo malo.
1: Sí, sí.
0: ¿Te fijas? El mundo digital es permanente.
1: Es permanente, claro. Es una buena herramienta, bien utilizada, nada que decir. Pero también, por otro lado, está trayendo otros problemas.
0: Sí.
1: Sí.
0: Mira, ¿qué problema veo yo, sobre todo en el tema de salud mental? Ahora, salud mental es una distinción semántica. Uno piensa en términos fragmentados, como de que la salud mental fuese se separara o se fragmentara de los otros tipos de salud. ¿Por qué? Porque, por ejemplo, uno no habla de salud pulmonar o de salud digestiva o de salud genital, pero sí habla de salud mental como si fuese una institución aparte.
1: Exacto.
0: Eso un poco es por
1: y está dentro de un todo.
0: Claro, está dentro de un todo. Entonces uno debe hablar de salud, más que nada, como de salud generalizada. No nos distinguimos tanto de las otras áreas. Porque si tú tienes, por ejemplo, tú no duermes, Ya, tú generas todo un problema metabólico, terminas yendo, no sé, pues después de varios meses al médico, que es lo que hace el médico, te da un medicamento para dormir.
1: Así es.
0: Una función natural que nosotros debiésemos tenerlo cuando nos acostamos y quedarnos dormidos, se libera melatonina, dormimos súper bien, eso no pasa.
1: Sí.
0: Fija, ¿por qué no pasa?
1: Bloqueamos esa parte porque, insistimos, no tenemos higiene del sueño.
0: Claro. Yo no tengo higiene del sueño, entonces yo...
1: Comemos tarde.
0: Yo predico, ¿no?
1: Oye, a veces uno a las 12 de la noche está comiendo, entonces...
0: Claro, eso.
1: Después, veamos una película, avancemos la serie, me voy a poner a leer. Cuando el ritmo debe bajar para dormir, uno se activa.
0: Es que mira, terrible. Nos volvimos inmediatistas.
1: Sí.
0: Y eso de ser inmediatista tiene que ver con que el... Tenés que trabajar para llegar a tener una función, un biorritmo que debiésemos tener todos, implica ciertos sacrificios.
1: Exacto.
0: Y no hay nada más cómodo que tomarse un medicamento que además tiene un efecto que es muy placentero, porque hay que decirlo, los medicamentos para dormir son muy placenteros, sobre todo los nuevos, el de la esfera de los hipnóticos, producen mucho placer. Entonces la persona, además de que se lo toma, siente un estado que es muy grato, duerme perfectamente y está todo bien. Gracias al medicamento. Pero en el fondo, lo que estás haciendo, estás induciendo un sueño de manera poco natural.
1: Poco natural, y estás acostumbrando a tu organismo, ¿cierto?, a la pastilla. Claro. Porque quienes hemos tomado pastillas para dormir sabemos que tú te tomas la pastilla, 30 minutos, no te das ni cuenta y caes, pero lona, sí. Z al otro día.
0: Y es rico, ¿cierto?
1: Sí, no, excelente. Oye, si uno ni siquiera se da cuenta, mi mamá, que es persona mayor, toma, no sé si voy a decirlo bien el nombre, ¿quetiapina?
0: Sí, ¿quetiapina?
1: Ya. Por su sistema nervioso, ya una señora que 5 veces por noche se levantaba, no lograba dormir, todo le incomodaba, ya, pastilla. Y de repente mi mamá me llama y ya se había tomado la pastilla y me llama, y así como que a poco se le entiende lo que habla.
0: Claro, claro. Estaba hipnótico.
1: Claro, y al otro día yo hablo con ella y le digo, mamá, ¿te acuerdas que me llamaste? Mi mamá dice, no, mentira, ¿cómo? Yo no te he llamado. Entonces yo tuve que buscar testigos de esas llamadas porque mi mamá de verdad ya me estaba dejando por loca.
0: Claro.
1: Se estaba enojando
0: conmigo. Por eso
1: conmigo.
0: Es que regularmente, y la gente debe saber, la gente que toma esos medicamentos, sí, vienen con sabores. Con sabores que son amargos. Porque si tú te tomas este medicamento y es tan amargo, sabes que te lo tomaste. Porque si no, en este estado hipnótico en que haces cualquier cosa...
1: Ya, sí, ya también
0: puedes.
1: Me habla de eso, sí.
0: Entonces, al tener la boca amarga, tú no te lo vas a tomar de nuevo.
1: Ya, pero ¿qué pasa? Por ejemplo, yo también tuve una temporada donde me dijeron, ya, Paula, pastillas para dormir, vamos a solucionar este problema. Y de verdad, empecé a dormir súper bien, pero no solucioné nada, porque no. Llegó un día que yo dije, ya no quiero más pastillas, dejé de tomar y los malos hábitos siguen.
0: Claro.
1: Siguen. Entonces, esto afecta, ¿cierto?, todo nuestro organismo. No tan solo es que yo duermo mal, se afecta todo el sistema.
0: Sí.
1: Y la salud mental
0: sale...
1: la
0: salud mental no la puedes distinguir de las otras... De las
1: va
0: otras
1: de la mano.
0: Claro.
1: ¿Cuáles son los factores de riesgo, todos los factores de riesgo para salud mental, Luis?
0: Uf, infinito. Infinito.
1: Wow. Desde lo que yo veo, desde lo que leo, desde mis relaciones personales,
0: claro,
1: laborales, la alimentación, el sueño, todo.
0: Sí.
1: Mire, justo me está llamando la jefa.
0: Ya.
1: Mi mamá. Ya, pero de ahí yo le devuelvo el llamado. Es increíble, ¿eh? Y si a eso le sumamos que la vida está súper... exigente, Luis, que la vida está cara también, que la gente está haciendo pero grandes esfuerzos.
0: Y por ejemplo esto, mira, esto es súper básico, son cosas
1: ya.
0: Que estar encerrado, todos trabajamos en oficina,
1: sí,
0: encerrado con luz artificial, está comprobado que el contacto con la naturaleza produce un bienestar
1: exacto,
0: psicológico,
1: sí,
0: y no lo tenemos. Las ciudades son cada vez menos verdes, son cosas súper básicas, ¿eh? Porque en realidad Eso que se perdió nos deteriora a nivel de salud mental.
1: Así es.
0: Las relaciones que tenemos, el tipo de relaciones que establecemos, somos personas que nos vinculamos. O sea, nosotros somos personas en función de nuestros vínculos. Gracias a nuestros vínculos nosotros somos personas. Eso es lo que nos distingue, digamos, de otras especies. Y a veces los vínculos son bastante nocivos los que tenemos. Entonces...
1: Pues sí, dentro de un mismo hogar, Luis, pueden vivir 3, 4, 5, las personas que sean... Pero viven todos bajo el mismo techo, pero están todos en un submundo.
0: Sí, y te fijas, y a nivel de otro tipo de culturas, nosotros también somos distintos. Tenemos,
1: sí.
0: Tendemos a tener una especie de... Tenemos ciertas características como que somos una sociedad más bien introspectiva, no sé, un poco más tú lo puedes ver en comparar con otras culturas con las que nos hemos estado vinculando últimamente. Somos distintos, ¿te fijas?
1: Sí, muy distintos.
0: Por ejemplo, ¿qué distingues tú de nosotros en relación a las otras culturas que han llegado?
1: Bueno, por ejemplo, nosotros somos personas que necesitamos de un día feriado, un fin de semana, una festividad especial para sentirnos más alegres, cambiar como la energía, la vibra.
0: O sea, necesitamos cosas para sentirnos alegres.
1: Exacto.
0: Somos tácitamente personas relativamente extrovertidas, felices.
1: Positivas porque sí. O sea, vamos a una fiesta, pero somos muy pocas las personas, me incluyo, que con un vaso de agua podemos ser dicharacheros, claro. Festivos. La mayoría necesita de otro estímulo. Necesita unas 3-4 copas de algún traguito para recién soltarse, desinhibirse.
0: ¿Por qué a lo mejor el alcohol ha pegado tanto en nuestra sociedad? ¿Qué crees tú? O sea, ¿produce placer? Sí, se puede decir que genera cierto placer. Pero uno de los efectos, y que es lo más atractivo y lo más riesgoso para los adolescentes, es que el alcohol convierte tu personalidad, que a veces es retraída, en la personalidad que tú quieres tener.
1: Te desinhibe.
0: Claro, te desinhibe, sí. Entonces eres capaz de hacer cosas, la gente te puede celebrar lo que tú haces, eres capaz de decir cosas que no te atreves a decirlas y te sientes bien, confortable, en ese periodo en que el alcohol genera una estimulación, porque después viene una etapa de depresión,
1: digamos. Sí, o sea, quienes toman alcohol en exceso, eso es muy conocido y usted lo sabe, Luis, pero las personas que, no sé, en un viernes por la noche o cualquier día, ¿cierto?, salen de fiesta, de carrete y se exceden en el alcohol, lo pasan increíble, al otro día tienen un bajón.
0: Mejor.
1: O sea, mezcla de angustia, ansiedad, depresión.
0: Y eso pasa, no pasa solamente con alcohol, nada, pasa con las drogas. Porque tú no te imaginas la cantidad de pacientes que nosotros atendemos por consumo de droga. Uf, impresionante. O sea, ahí te digo yo lo del tema de la abundancia que hay.
1: Exacto.
0: Y los efectos secundarios y las secuelas que tienen son impresionantes. O sea, el daño a nivel físico, porque hay daño físico,
1: sí,
0: es irrecuperable.
1: Wow.
0: Entonces, esa versión que buscamos de nosotros mismos la podemos encontrar sin sustancia.
1: Exacto, pero es dopamina fácil.
0: Claro.
1: Dopamina fácil, y es así como muchos se refugian en la comida chatarra, en la comida con exceso de azúcar, en el alcohol, en el puto, en las drogas, y ojo, eso a la larga no termina bien, no termina claro. bien. O sea, termina con una persona con la moral por el suelo, con una persona que muchas veces pierde familia, trabajo, redes, y teniendo sí o sí que acudir a psicoterapia, fármacos muchas veces, complicado.
0: Sí.
1: Muy complicado. ¿Cuál es el mensaje final, Luis, como psicólogo?
0: Chuta, como mensaje... En este momento nosotros estamos celebrando la Semana de la Salud Mental.
1: Ya.
0: Que es algo que se celebra desde el año 92. Entonces tenemos una serie de actividades. Y esas actividades en general, por ejemplo, el viernes tenemos una caminata que es una actividad que se hace todos los años, que es simbólico, de hacer presente un poco el tema de la salud mental.
1: Perfecto.
0: De darle un hincapié, de que se note que también hay desde un montón de usuarios y profesionales que trabajamos en esa área. Somos muchísimos. Entonces, funcionamos como una red que debiese estar siempre alerta. La gente debiese saber que nosotros en atención primaria, tanto en atención primaria como en atención secundaria, somos una red. Y la idea es contener un poco los problemas de salud mental que hay.
1: En cierto modo.
0: Esa es la invitación de esta semana, que es la Semana de la Salud Mental, donde se trata de visibilizar el tema de la salud mental, también ver el tema de los derechos de los pacientes.
1: Muy bien.
0: Y en general, sensibilizar sobre el tema.
1: ¿Y qué podemos decir a las personas que viven con alguien que tiene su salud mental afectada? Porque de verdad, muchas personas también, en la mañana lo conversaba con una psicóloga a través de redes sociales, hablábamos de eso, que a mí me causa tanta pena, Luis, saber que muchas personas viven en silencio sus miedos, sus tristezas, sus problemas, porque no sienten... Que ningún ambiente, que no hay ningún grupo, incluso hasta la pareja, no sé, los padres pueden ser las personas idóneas para soltarse y mostrarse vulnerable. De verdad que hoy por hoy se teme mucho mostrar la vulnerabilidad, porque volvemos a las redes sociales, volvemos a lo digital, un mundo que te exige siempre mostrarte feliz, bien, que tienes una vida así como estupenda, exitosa, mostrarte en el otro lado.
0: Esa comparación es bien nociva.
1: Es que,
0: y sobre todo cuando tú no tienes un yo, digamos, una identidad o una personalidad, sí, ya formada, esa constante comparación es devastadora.
1: O horrible. Sea,
0: estar viendo
1: horrible
0: en el fondo gente que se está jactando de sus éxitos o de sus bienes, hace que las personas en alguna medida se vean sus propias expectativas y sufran, produce,
1: sí,
0: sufrimiento.
1: Yo creo que tenemos
0: yo creo que tenemos una epidemia de sufrimiento, eso es lo que tenemos ahora.
1: Paremos de sufrir si esta, claro, vida es una sola.
0: Mira, el lema de este año,
1: ¿ya?,
0: es: en comunidad cuidamos la vida y construimos bienestar.
1: Entonces, pues vamos a ser comunidad.
0: Claro, en el fondo es entregarle un poco la responsabilidad, no solamente que nosotros como instituciones estemos a cargo de la parte farmacológica, de la terapia, sino que la sociedad en general, que se tiene que hacer cargo también de las personas que están sufriendo, de que se convierta la familia, los colegios, los CEFAM, en realidad todas las instituciones, sobre todo los trabajos, en una red.
1: Una red, y claro, no temerle, yo siempre le digo a nuestros auditores, siempre les digo, no temer a decir, no estoy bien, porque de verdad respondemos en modo piloto automático, claro, siempre. Hola, ¿cómo estás? Bien, súper bien. Y no estamos bien muchas veces, pues. Muchas veces queremos llorar, muchas veces no queremos ir a trabajar, muchas veces estamos con crisis existenciales, muchas veces sentimos pena, tenemos problemas, necesitamos un hombro, queremos alguien que nos escuche, no que nos solucione, pero quizás que sí nos escuche, sin juzgar, sin nada. Hay que buscar
0: también. Mira, eso es súper importante, que te escuchen, nada más.
1: Sí, de
0: verdad. Que te escuchen, mira, que te escuchen sin tratar de resolver lo que te está pasando.
1: Y sin.
0: De verdad que hace súper bien.
1: Sí, y hoy son muy pocas las personas que tienen ese don de la escucha activa, de verdad, y se necesita tanto. Así es que, Luis, te agradezco. Oye, nosotros agarramos cualquier vuelo, ya son las 12:40, y era hasta las 12:30 nomás, pues, Paula. Pero agarramos vuelo, es que de verdad la salud mental es un temazo, invitadísimo para cuando guste, Luis.
0: Ah, perfecto, ya.
1: Así es que usted
0: diga. Hay un montón de temas que me gustaría tocar.
1: Te diga,
0: más
1: upa,
0: adelante,
1: yo digo
0: de
1: chalupa,
0: cosas.
1: Luis.
0: Me encantaría, ¿sí?
1: Sí, claro. Muy bien, muy bien. Luis Felipe Rubilar, psicólogo CEFAM Norte, nos habló de salud mental. Revive este capítulo de Directo a la Salud en todas las plataformas digitales de Radio Mía. Comparte, conversa, normaliza hablar de estos temas, porque es una realidad, está ahí. Nosotros nos separamos y ya regresamos.

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0: 12 horas, 42 minutos. 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

fuiste? En tus sueños. ¿Alguien tiene un amor que, no sé, que sepa chocolate? ¿Alguien tiene? Tenga un gustito a chocolate. Dios mío, Dios mío. ¿Con quién conversaba ayer? Ay, fue con el cantante urbano, con el Rele, quien es en nuestro programa todos los días. Ayer estuvimos con el Rele, cantante del género urbano, y hablábamos precisamente de su más reciente tema, Hasta que la muerte nos separe. Y él nos contaba que esa canción nació junto a una historia personal con su expareja, también la historia de un amigo, donde había amor, él tenía mucho amor, sentía mucho amor hacia su pareja, pero ya no se estaban entendiendo, había muchos problemas, temas. Siento que la gente no sabe amar. No digo todos, ¿ya? Yo estoy tirando el zapato, tirando el poncho, el sombrero. Quien quiere hacer lo suyo, que lo haga. Pero siento que la mayoría de las personas no sabe amar, porque para amar, primero hay que amarse a sí mismo. Es algo que la vida me ha enseñado. Si uno no está, no se siente pleno, si uno no es feliz con uno, si no está en paz con uno, si el discurso interno no es un discurso bonito, amoroso, sano hacia uno, difícilmente tú puedas amar a otro. Porque el amor es bonito. El amor es generoso, bondadoso, el amor es admiración, el amor es respeto, es empatía. No entiendo las personas que sufren en nombre del amor. No es amor eso, no es amor. Quien te ama no te hace sufrir. Quien te ama no saca tu peor versión. Así es que ojo ahí, ojo, porque a veces hay que darse varios porrazos para, o quizás no varios. A veces basta un solo porrazo para darse cuenta de que lo que estoy recibiendo no es amor, lo que estoy entregando no es amor, y ojo, pero eso lo da, lo entrega la vida, la experiencia, insisto, los porrazos. Y eso, ¿por qué llegamos a eso? Llegamos a eso por la canción de Jesse Joy, Nuestro amor sabe chocolate. Oye, por acá me dice que no les gusta la lluvia porque la lluvia es fome cuando se está soltero. Ya, a ver, aclárenme eso. Es que cuando se está soltero, la lluvia, el sol, el frío. Si no quieres estar soltero, soltera, cualquier día puede ser fome. Ahora, cuando se está en pareja, Y en una relación sana, con un amor sano, un día de lluvia, un regaloneo, no sé, una película, una serie. No, estoy imaginando escenarios, ya estoy imaginando escenarios. Manifiéstense todos los que viven la situación. Comidita rica, regaloneo y todas esas cosas lindas. De los amores sanos. De los amores sanos. Sí, son muy pocas las personas contadas con una mano que pueden decir eso. Contadas con una mano, amiga, y pueden sobrar dedos. Son exactamente las 12 horas con 55 minutos. 12 horas con 55 minutos. 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

0: Pasaba en la música Miranda. Hay alguien en tu vida que está transformándote. Oye, me encanta esa canción. Hay alguien en tu vida. Qué linda canción. Queridos amigos, son exactamente las 13 horas. Llegamos al final de Tu Mañana y la Mía, el matinal que conecta. Y quiero saludar con mucho cariño a esta hora de la mañana a la Alianza Marvel de color rojo del Liceo Agroindustrial Llano Blanco. Están de aniversario, están celebrando, están días de fiesta. Así es que con mucho cariño para la Alianza Marvel de color rojo, saludos desde Tu Mañana y la Mía, el matinal que conecta. Los saluda Paula San Martín. Ahí está el saludito para los amigos. Qué lindo. Ya, nos vamos, nos despedimos. Sigan disfrutando de nuestra programación. 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Y mañana nuevamente estaremos juntos con un nuevo capítulo de Tu Mañana y la Mía, el matinal que conecta. Que estén todos muy bien. Un abrazo, sigan en sintonía. Chao, chao.
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10: CUNAEB inició la toma de fotografía anticipada para la TNE 2027, dirigida a cerca de 300.000 alumnos de cuarto y octavo básico. Ornella Mellado nos cuenta más sobre estos plazos.
11: CUNAEB puso en marcha el proceso de captura temprana de fotografías para la Tarjeta Nacional Estudiantil 2027. La medida convoca cerca de 300.000 estudiantes en todo el país, con el fin de agilizar los tiempos y asegurar que cuenten con su pase escolar operativo desde el inicio del próximo año lectivo. El trámite está dirigido específicamente a los alumnos que actualmente cursan cuarto y octavo básico, ya que cambiarán de ciclo formativo. Para facilitar la captura, la imagen podrá tomarse en los propios colegios mediante el capturador web o a través de los 3.000 módulos desplegados en más de 2.500 establecimientos a lo largo del país. El director nacional de CUNAEB, Fernando Peña, enfatizó que la fecha límite para completar este paso es el 30 de noviembre. La autoridad advirtió que quienes no realicen el registro antes de ese día deberán hacerlo recién el próximo año, lo que provocará demoras inevitables en la recepción física del beneficio durante marzo o abril. Por último, el organismo detalló que los estudiantes que ingresen a la educación superior no están incluidos en este ciclo temprano. Para ellos, el periodo de captura fotográfica comenzará de forma oficial en enero de 2027.
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15: la región de los lagos.
10: Con el fin de fomentar la divulgación científica y la innovación escolar, anunciaron la realización de una feria de ciencias para este viernes en Puerto Montt, instancia que reunirá proyectos y experimentos desarrollados por estudiantes en la zona.
15: La región de los ríos.
10: Un operativo policial y municipal permitió el allanamiento de 4 inmuebles en el centro de Valdivia tras denuncias e investigaciones vinculadas a la venta clandestina de alcohol y el presunto ejercicio de la prostitución.
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2: Un informe de la UDP reveló que la tasa de desocupación extranjera cayó al 6,8% debido a la salida de unas 57.000 personas venezolanas en el último año, en medio de una severa destrucción de empleo formal asalariado en el país. Ornella Mellado con todos los detalles.
3: La tasa de desocupación de la población extranjera en Chile descendió al 6,8% en el trimestre junio-agosto, contrastando con el 10% registrado entre los trabajadores chilenos. Sin embargo, un informe de la UDP advierte que esta cifra no refleja nuevos empleos, sino una fuerte reducción de la fuerza laboral foránea. El motivo central es la salida de unas 57.000 personas venezolanas durante el último año. El estudio detalla que la migración se concentra principalmente en quienes no tenían trabajo, lo que reduce de manera estadística la desocupación. Juan Bravo, director del Observatorio del Contexto Económico UDP, se refirió al respecto.
4: Esta caída de la fuerza laboral entre extranjeros está influida por la comunidad venezolana, donde la fuerza laboral cayó al 10,6% anual. Y esa caída de la fuerza laboral venezolana está estrechamente ligada a la disminución de la población en edad de trabajar de venezolanos. Y esto se debe al proceso gradual de migración de esta comunidad.
3: Según el informe, quienes dejan el país son mayoritariamente hombres de 25 a 49 años, con educación superior y menos de 5 años de residencia. En contraste, aquellos ciudadanos venezolanos que optan por permanecer en Chile han visto empeorar sus condiciones de trabajo, registrándose un aumento de la informalidad laboral. El escenario confirma un deterioro estructural del mercado laboral chileno, marcado por la pérdida anual de casi 154.000 puestos asalariados formales. De esa cifra total de empleos destruidos, aproximadamente 99.000 plazas correspondían a trabajadores nacionales y cerca de 55.000 a mano de obra extranjera.
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6: la región de Arica y Parinacota.

0: 10% en llegadas a establecimientos de alojamiento, impulsadas principalmente por visitantes de Bolivia y Argentina.
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0: Cuatro nuevos imputados quedaron en prisión preventiva por una investigación sobre una organización dedicada al robo de cobre en Antofagasta. La fiscalía los vincula con al menos 10 delitos y metales sustraídos por cerca de 500 millones de pesos. Luis Ramírez con el informe.
4: La Fiscalía Regional de Antofagasta y Carabineros de OS9 detuvieron a cuatro presuntos integrantes de una organización dedicada al robo de cobre desde faenas mineras, trenes y transportes de carga. Los operativos fueron realizados en Arica, San Pedro de Atacama y Calama. Según la investigación, tres de los detenidos formarían parte del brazo operativo de la organización y el cuarto sería uno de los presuntos receptores del material sustraído. Habla el fiscal de la regional, Juan Castro Vecchius.
5: Durante estos últimos días se desarrollaron intensas diligencias que dieron lugar a la detención de cuatro personas en distintos lugares, tanto en Arica, en San Pedro, en Calama, y se detuvieron cuatro personas que al día de hoy ya se encuentran en prisión preventiva por peligro para la seguridad de la sociedad, por petición del Ministerio Público y con los antecedentes investigativos que nos proporcionó la sección OS9 de Antofagasta. Detuvimos al receptador, es decir, el que compra la mercadería, los cátodos de cobre que se han estado robando constantemente, ya sea desde los trenes o desde faena.
4: Las diligencias vinculan a los imputados con al menos 10 delitos cometidos desde diciembre de 2024, en los que habrían sido sustraídos metales avaluados en cerca de 500 millones de pesos. Los detalles los entrega el jefe de zona de Carabineros, general Cristian Montre.
6: Estas diligencias continuaron y posteriormente terminan con un resultado de cuatro detenciones más, que son de las cuales hoy día le estamos comentando. Estamos hablando de tres chilenos y un peruano, cuatro individuos que formaban parte de esta estructura criminal, porque efectivamente aquí habían roles, habían responsabilidades y tareas asignadas de manera diferenciada, y por lo tanto estamos hablando de que ha sido un trabajo tremendo de nuestra sección OS9 en coordinaciones y del trabajo conjunto con el Ministerio Público.
4: Los imputados fueron formalizados por distintos delitos, entre ellos asociación criminal, robo con violencia, robo con bienes nacionales de uso público y receptación, y quedando todos en prisión preventiva. Según se investiga, asaltos a trenes y la interceptación de un camión proveniente de Chuquicamata, desde donde fueron robados cátodos por aproximadamente 50 millones. En noviembre de 2025 ya habían sido detenidos otros cinco presuntos integrantes de la misma organización, incluido quienes serían sus líderes.
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9: la región de Antofagasta.
0: Minera Lomas Bayas lideró en Antofagasta un proyecto pionero de economía circular para el reciclaje y valorización de neumáticos gigantes fuera de uso, transformando pasivos de la gran minería en nuevos productos sustentables.
9: La región del Ñuble.
0: Más de 37.000 personas de la región de Ñuble se han beneficiado con proyectos de energía solar fotovoltaica, iniciativa que busca promover la transición energética limpia y reducir los costos eléctricos domiciliarios.
9: La región del Maule.
0: Con motivo del mes de las personas mayores, en Talca se realiza hoy la tradicional caminata de paraguas, actividad recreativa y comunitaria que busca llenar de colores las calles de la comuna promoviendo el envejecimiento activo.

0: La Confederación Chilena adhirió a la postulación para albergar el Mundial 2035 de rugby como último país, sumándose a Argentina, Brasil y Uruguay. El estadio presentado por Chile es el Estadio Nacional Julio Martínez. Argentina, en tanto, presentó 8 estadios para albergar la cita, entre ellos el más monumental, el José Amalfitani, y el Estadio Único Diego Armando Maradona. Brasil, en tanto, presentó el Estadio Maracaná, y Uruguay hizo lo propio presentando el Estadio Centenario de Montevideo. Cristian Rudloff, presidente de Chile Rugby, calificó como un honor haber suscrito toda la documentación para formalizar la postulación para albergar el Rugby World Cup 2035, mientras que Félix Páez Molina, presidente de la Unión Argentina de Rugby, manifestó que la presentación de esta candidatura representa un paso muy importante para el rugby argentino y para toda la región. Albergar un mundial de rugby no solo deja un buen saldo en lo deportivo, sino que también en lo económico. De hecho, en la edición 2023 en Francia atrajo a más de 2,3 millones de espectadores a los partidos. Su éxito comercial se tradujo en un superávit récord de 472 millones de libras esterlinas, algo así como 607 mil millones de pesos destinados a la reinversión en el deporte. A nivel de participaciones, los Pumas argentinos han disputado todos los mundiales desde el primero, llevado a cabo en 1987. Llegaron a 3 semifinales y finalizaron terceros en 2007. Uruguay jugó por primera vez en 1999 y en 2027 jugará su sexta Rugby World Cup. Chile, en tanto, es relativamente nuevo en participaciones mundialistas. Disputará su segundo mundial recién el año próximo en Australia.
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1: 13 horas, 29 minutos.
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1: 14 horas.
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0: ¿Qué tal, queridos amigos? Qué gusto más grande saludarles en este instante en que 45 o más estaciones de radio a través de Chile entero se conectan para compartir con ustedes este espacio en el cual nos abocaremos a la salud, ya a la salud. Haremos un salud por la salud. Hay algunas personas que hacen salud con otras cositas, ¿verdad? Con vasos llenos, con algo, con, igual que nosotros. Te voy a contar, acá yo comienzo a trabajar y tengo un vaso lleno de agua, completito de agua, medio vacío, medio lleno. ¿Cómo lo ves tú, Daniel? Al micrófono, por favor. ¿Cómo lo ve nuestro productor?
1: Medio lleno, ya se tomó un...
0: Medio lleno, está medio lleno, ¿verdad? Hay gente que lo ve medio vacío. Hay gente como que dice, no, todo lo ve por el lado del medio vacío. Yo lo veo por el lado del medio lleno, como lo ve don Daniel Cordobés. Hay gente que este líquido, que es el agua, la tiene combinada con etanol, por ejemplo. El etanol, el CH3, CH2 o H, es el alcohol. Ese alcohol le quita, ¿verdad? Le quita espacio al agua, lo desplaza y quedan estos brebajes con los cuales hay gente que hace salud, como que empina el codito, ¿verdad? Ellos lo definen como un manjar, dicen esto. Un manjar, dicen, se lo beben. ¿Por qué un manjar? Porque el alcohol es ansiolítico. Es ansiolítico, también te pone en un estado de desinhibición, un poco te va sacando las costras de los condicionamientos. En el fondo, de una manera u otra, los psicólogos definen al alcohol también como un elemento que te da o te otorga una sensación de libertad, una sensación que en realidad no lo es, ya no lo es. Entonces, ese es un tipo de salud que la gente hace. Nosotros hacemos salud con el vasito también, medio lleno, porque ya tomé algo del agua, pero con agüita pura. Con agüita pura. De repente tenemos ciertas infusiones que son también de buena crianza para nuestro organismo. Por ejemplo, siempre es bueno estar tomando hierbitas que sean depurativas. Quinchamalí, la hierba del platero, por ejemplo, tomar las hojitas de guindo, agüita aunque sea de esto de perejil, por ejemplo, van a ir limpiando los riñones, la zarza parrilla, la uva ursi, son plantitas que van a ir limpiando nuestros riñones en forma constante. A partir de los 30, 35 años, nosotros debiéramos estar tomando constantemente, en vez del té común, ya no tengo nada con los chinitos que cultivan el té o con los argentinos. Tú sabes que gran cantidad del té que tomamos nosotros acá, que dice té Ceilán, envasado en Sri Lanka, no sé, lo han producido nuestros hermanos argentinos. Lo producen nuestros hermanos argentinos, lo venden a estas industrias de té. Allá, no sé, le harán los procesos de fermentación, definirán si el té va a ser negro, rojo, verde, té blanco, le ponen mil colores en base al proceso de fermentación y luego nos lo venden como el exquisito té chino. Hoy día hay unos tés bastante caros de eso, y que en realidad vienen de acá, de al lado. Nuestros vecinos están produciendo ese té. Bueno, en vez de ese té, que tiene grandes particularidades, tiene grandes beneficios, pero también tiene grandes problemitas también. Hoy día se ha investigado mucho lo que es la pérdida de hierro, cómo te roba el hierro, cómo te roba el magnesio también, el excesivo consumo de té, que contiene cafeína, entre otras cosas también. Igual que el café, también el té contiene la teína y la cafeína, son estimulantes. De repente es muy bueno hacer un pequeño alto y decir, ahora voy a tomarme un té depurativo. En el caso de las mujeres, un té hormonal, por ejemplo. Mira qué sabia idea. En el caso de las mujeres, tomar el té de salvia. Una persona un poquito neurótica, una persona intranquila, una persona ansiosa, ya voy a tomar un té de melisa pasiflora, o de hojitas de naranjo, del neroli. O una persona con insomnio, o voy a empezar a tomar tecito de cedrón. Entonces, hay múltiples alternativas y combinaciones que las puedes tú también desarrollar. Puedes hacer ciertos, ensamblajes, como en el vino hacen los ensamblajes para obtener ese manjar etílico, ¿ya? También en los tés depurativos, en los tés que construyen orgánicamente tu cuerpo, tú también puedes hacer tus propios ensamblajes de repente ponle ya a un tecito de menta que es energético, ponle también un poquito de boldo que es hepatoprotector, antiespasmódico, antiflatulento, y le puedes agregar también otra pintita de cedrón y lo dejas así como suavecito para el té de media tarde, por ejemplo. Haces tus combinaciones y le pones un nombre. ¿Qué te parece ponerle un nombre? Sería fantástico. Le pones el té de Rosita, por ejemplo, o el té de Juan Pablo, de cómo te llames tú, ¿ya? Inventas tu tecito, le puedes poner de repente algunos frutos rojos, si quieres hacerlo así con un toque más aromático, darle un tinte especial, le puedes ir poniendo estas cosas, un poquito de vainilla, por ejemplo, y también toma otra tonalidad organoléptica. Maravilloso. Entonces, puedes ir haciendo tus mezclas, como las he hecho yo. Yo tengo la mezcla del Gavien para los gorditos, tengo la mezcla santa para la gente que sufre tumores, que tiene afecciones muy complicaditas, tengo la mezcla 36, que es la mezcla mayor de hierbitas. Ahí hemos creado las hierbas del huerto de la abuela, en honor a mi abuela Auristela. También lo puedes hacer entonces tú en casa. Así es que bueno, vamos a arrancar nuestra botica ya haciendo un salud, en el caso mío, insisto, es con agüita nomás. Si por ahí de repente tú tienes otra cosa ahí, pero de repente también la intención de la salud, del salud, tiene esa intención de compartir. ¿Tú sabes por qué hacen salud y hacen sonar las copas, Daniel? ¿Te has fijado, no? Cuando tú estás con tu señora en una noche, una velada romántica ahí, le dices, mi amor, hagamos salud por nuestros hijos. Y lo haces sonar. ¿Tú sabes por qué?
1: No, doctor, cuénteme por qué.
0: Después de la música le voy a contar. Vamos a musicalizar nuestra botica para arrancar con todo esto. Y vamos a arrancar con Compleforte Cerebral, ¿te parece? El Compleforte Cerebral es un complemento natural exclusivo de Madre Tierra que han desarrollado los canadienses y que hoy lo tenemos como un lujo acá en Chile, el Compleforte Cerebral, para los chiquitos con déficit atencional con trastornos de hiperactividad. Ya cuando los chicos sufren de este trastorno de déficit atencional y además hiperactividad, vas a encontrarte con chicos que tienen poca focalización, falta de atención, son distraídos, son inestables emocionalmente y tienden a tener conductas impulsivas. Hoy en Chile, el 10% de nuestra población infanto-juvenil está siendo medicada por este tipo de trastornos. Es una, me parece, una cantidad muy, muy, muy alta, muy, muy elevada. Y es por eso que nosotros aconsejamos a los papitos, junto con el control del especialista, con el control del médico, ir incorporando suplementos que contengan nutrientes que vayan a fortalecer, ¿ya?, o a reconstruir lo que en el sistema nervioso de estos chiquitos esté fallando. Los canadienses demostraron que una mezcla de ácidos grasos 3, 6 y 9 particularmente contribuyen a mejorar el rendimiento, a mejorar la memoria, fortalecer la cognición de los niños y sobre todo manejar estos estados de inestabilidad emocional, de hiperactividad, de distracción, estas conductas impulsivas que yo recién te hablaba. El doctor David Perlmutter, su apellido, creo que era algo así, dictó una conferencia muy, muy interesante donde él es un destacado profesor y neurólogo, ¿verdad?, en Norteamérica, y él dictó una conferencia sobre el cuidado que hay que tener con respecto a los estimulantes farmacéuticos en el caso del déficit atencional.

0: 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Es fundamental, los estudios de neurociencia, los neurólogos te hablan de esto, de la neurogénesis. Si nosotros podemos mantener hasta edad tardía una buena neurogénesis, vamos a tener menos problemas de este tipo, ya que tiene que ver hoy día en el adulto mayor con la demencia senil, con la arteriosclerosis, con el Alzheimer propiamente tal, digámoslo, con el mal de Alzheimer, con el ¿cómo se llama? El Parkinson, etcétera, etcétera. Complejo cerebral, anótalo, complejo cerebral, pídelo también en los locales de Madre Tierra, un extraordinario complemento para que adiciones, por favor, adiciones a la dieta de tus hijos y también a la dieta de tus abuelitos. A mí me encantaría un día que llegara mi nuera un día, suegro, mire, yo ahí sentadito, ya sin molestar a nadie, escuchando la radio, no me imagino así, viendo algún programita de salud, me encanta, escuchando música o tocando guitarra. A mí me gusta el tema de la guitarra porque mantiene tus metacarpianos, los mantiene activos. Me gusta el tema de la guitarrita, por eso le canto a mis nietos, les toco guitarrita. Es bueno, órgano que no se usa, acuérdense, se atrofia, ¿verdad? Se pierde, se atrofia. Entonces hay que mantener así también como nuestra mente en ejercicio continuo. 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
0: Arrancamos nuestra botica del ayer. Soy el doctor Leopoldo Moreno y junto a ustedes le doy gracias a nuestro Padre Creador, a Jehová Dios, esta oportunidad que viene musicalizada por José Luis Perales.

0: Me llamaba, mira, lo que es interesante la interactividad en esta botica. Me llamaba una auditora, una radiopaciente, que me hacía dos pequeños alcances porque ella tiene un hijo con déficit atencional. Y bueno, está utilizando hoy día esta alternativa que recomiendan tantos médicos. El doctor Perlmutter lo que planteaba era la cantidad enorme de chiquitos que estaban siendo medicados en los Estados Unidos. Y yo tenía el dato de acá de Chile, que era más o menos el 10%. Puede que sea un poquito más o un poquito menos, pero da lo mismo. Lo impactante es la cantidad de niños que hoy día están siendo tratados por este síndrome o trastorno de déficit atencional con hiperactividad. ¿Qué es lo que decían los doctores que trabajan en neurociencia? Es antes de medicar al chico, ¿ya? Porque hoy día están utilizando tan libremente estos medicamentos, estos fármacos, antes de medicarlos, es bien interesante probar alternativas naturales. Eso es lo que ellos dicen. Yo la verdad que corrijo eso porque en realidad esto no es una alternativa natural, sino que es un complemento natural. Nosotros no podemos ser del campo de la medicina natural alternativa a nada. Tú no puedes ir a verme a mí como iridólogo a mi consulta por no ir al médico. Es importante que tú vayas al médico y así como me visitas a mí, cada uno te entregará una evaluación y una información idónea con respecto a lo que es tu capital de salud. Y ambas áreas de la ciencia alopática con la ciencia naturológica, nos complementamos. Entonces, ¿qué es lo que tú le das al chico? Es un complemento natural. Eso es el compleforte cerebral. Y la cosa más importante que me decía esta auditora, Alejandrita, era de que además de estos complementos naturales que te permiten un poco, de repente, modificar ese camino establecido en los chicos, porque comienzan de poquito a poquito y de repente ya están ahí hiperactivos, muy muy alterados, y que ponen de repente también en peligro al resto de sus compañeros. Es muy interesante también que evalúen las mamitas o los papitos la intolerancia alimentaria. Fue algo que yo en consulta les hice ver y que en realidad ellos lo descubrieron después con los nutriólogos, con los médicos, gastroenterólogos, todo. Descubrieron que estos chicos también tenían, en el caso de ella, de su hijo, una intolerancia al gluten. Entonces, cuando tú, imagínate, un chico con hiperactivo, inquieto y todo lo demás, y haces de todo por sanar a ese chico y el médico te dice no, hay que darle en este caso el metilfenidato con cualquiera de los nombres de marca, pero es el medicamento por elección que se utiliza, un medicamento estimulante relacionado a las anfetaminas, para que tú te imagines a un chiquito de 7, 8 años tomando ya anfetaminas, impresionante. Y luego hablamos de la drogadicción en nuestra juventud, lo estamos drogando desde chiquititos. Es muy, muy interesante ver esta alternativa, que hay que ver también cómo funciona el sistema digestivo de ellos. Grande fue el cambio, tomando compleforte cerebral. Al final no sabemos si fue porque regulamos la dieta, sacamos el gluten, incorporamos el compleforte cerebral, qué sé yo, algunas indicaciones que le di, incluso cambiamos la cabecera de la cama del chiquito hacia el Ecuador, ya hacia el oriente, hacia el norte, en este caso el hemisferio sur. No sé cuál de todas funcionó más que otras, pero al final es que el chico hoy día está bien, ya el mismo médico suspendió la medicación, que es fantástico, y tenemos más médicos incorporados entonces a estos procesos maravillosos que tienen que ver con la nutrición, la medicina natural y la solución definitiva a los problemas de salud. Así es que hago esa aclaración, ya que me llamó Alejandrita, perfecto, ¿ya? A revisar también las intolerancias alimentarias que pueden tener especialmente nuestros chicos cuando están haciendo este trastorno y mantener, por cierto, durante un tiempo prolongado, por lo menos el compleforte cerebral único y exclusivo de Madre Tierra.
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0: Junto a la colagenina nos llamaba un caballero, ahora nos decía, ¿y por qué hacemos sonar las copas? ¿Ya? Yo de repente soy medio disperso en mis programas, me lo critican varios amigos que me escuchan, me dicen, usted, doctor, comienza a hablar de un tema, se va a otro, después vuelve al tema, después nos compara, nos parabolea un poquitito con otras historias, qué sé yo, y al final termina redondeando todo. Pero es como muy disperso. Hay un trabajo bien interesante, súper interesante, que dice que las personas inteligentes y los creativos, estoy pensando en Miguel Ángel, en Galileo Galilei, todos estos hombres, porque eran así, así está graficado en su biografía, son personas dispersas, ¿ya? O sea, yo siempre me he sentido un científico creativo. Yo siempre, desde que entré a la universidad, siempre, no sé, andaba buscando cositas nuevas. Nos poníamos a trabajar en microbiología con nuestras placas de agar y qué sé yo. Yo siempre, no sé, tiraba el aliento, hacía algo, siempre andaba. De pequeñitos, nuestro primer taller de laboratorio de vidrio, donde hacíamos nuestros matraces, yo empezaba a hacer especies de pipetas dobladas para retener el aire, no sé, siempre andaba como inquieto. Entonces, la verdad es que reconozco esta debilidad y pido disculpas a quien se resiente por esto. Soy disperso, la verdad es que soy disperso, pero miren, ayer recién estaba analizando este tema con unos amigos y que me hacían esta crítica constructiva. Por cierto, mis amigos siempre me van a hacer una crítica constructiva, aunque no lo parezca, son todas para mí constructivas. Lo disperso. De hecho, mira, estábamos hablando de colagenina, estoy con el tema de las copas, del sonido de las copas, y te estoy hablando de esta historia que me llegó ayer. Llega a mi centro de trabajo y de estudios, donde llega toda la información por internet, este trabajo hecho en los Estados Unidos en psicología clínica, que habla de lo creativo que son las personas dispersas, son inteligentes y creativos. Así que imagínate, cuando estaba dudando, decía, uy, qué lata, en realidad será así, qué pena, ya no voy a hablar más en radio, voy a cerrar la botica, me voy a ir a mis cuarteles de invierno, y todo eso, me llega un informe ahí. Dios te dice, no, tranquilito, hijo, usted lo hice así. Mira, lo mejor, ¿sabes? Lo mejor, cuando a ti te hablan de tus defectos, es conectarte con Dios, con Jehová, y escucharlo en un acto meditativo. Tú, para escuchar a Dios, tienes que parar un poquito la oración. Hay gente que dice, uy, estoy hablando con Dios, y ahí están, bla, bla, bla, bla, bla, bla, bla, bla, bla, bla, bla, bla, bla. No paran de orar, no paran de orar. Y Dios ahí lo único que está esperando, porque Él es muy educado, Jehová está esperando que tú termines de orar, para luego Él responderte, decirte, hijo mío, esta es la solución, hijo mío, esto es lo que quiero de ti, hijo mío, esto es lo que tú vales. Siempre Dios te va a estar fortaleciendo. Entonces la gente está ahí, bla, bla, bla, bla, bla, bla. Yo escucho de repente, yo voy a la iglesia, escucho a la gente, ora, se la ora entera, la ora a la hora, está orando entera. Y cuando termina de orar, el momento en que Dios está esperando para mandarte un mensaje, ¿qué hace la gente? Se va de la iglesia, o se va de la oración, se va de la conexión. Y ahí queda Dios. ¿Cómo le digo? ¿Cómo le explico? Entonces ahí Dios te tiene que empezar a mandar mensajes, no sé, estrellas y cosas. De repente a mí me pasa que puedo caer en el mismo error, entonces Dios me manda a través de internet un mensaje. Yo estaba en la duda, ¿sí? ¿Seré tan, tan disperso? De hecho lo soy. Y Dios me manda ese mensajito. Me dice, hijo, quédate tranquilo, porque así yo te hice disperso, disperso. Pero te voy a poner disperso y todo, te voy a poner hablando en la televisión, ¿ya? Te vas a tener que afeitar, mantener una buena imagen, porque en la televisión te vas a mostrar, te van a ver todos, te van a conocer todos. Pero también te voy a poner en la radio, donde ahí ya puedes llegar más chascón. Mis primeros programas de radio llegaba en pijamas. ¿Por qué? Porque me lo dieron a la 1 de la mañana. mi primer programa de radio lo hacía a la 1 de la mañana, entonces imagínate, me ponía un bus, una chaqueta sobre el pijama y me iba a hacer mi programa. Entonces, te voy a poner disperso y todo a hablar de algo para mí muy importante, muy muy importante, no es lo más importante, pero es muy importante para que la gente aprenda a cuidar y a cultivar el templo que les doy. El templo, no es la vida, no es el espíritu, no lo es el todo, no es la conciencia, pero a cada uno le dio un templito. Uno un templito más grande, otro un templito más chico, más ancho, más enjuto, pero a cada cual le dio un templo, que es su cuerpo, y a usted, doctor, a usted, hijo mío, lo voy a poner ahí a trabajar en esto. Disperso o no disperso, usted lo va a hacer igual. Entonces, mira qué bueno saber que esto me va a significar, de acuerdo a los estudios que hacen los psicólogos, ser un poquito más creativo. Es muy importante ser creativo, porque la gente de repente necesita el toque extra, el toque extra. Imagínate este paciente, este niñito con déficit atencional, y por ahí, mira, se me ocurrió decir, oiga, pero evaluemos la intolerancia alimentaria como me lo recordaba su mamita. Y el chico mejoró más rápidamente, así que es bueno. Ya les pido disculpas por lo disperso y nos vamos entonces a lo que nos convoca, la colagenina. Hablábamos de la colagenina recién. 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Y nos vamos a la pausa con lo último. Era lo primero. Pero bien dice la Biblia, los primeros serán últimos y los últimos serán primeros. Qué bueno, Jesús nos enseñó. Cada vez que tú busques sentarte en primera fila, en ir a la plaza y que todos te saluden, sin duda estás disfrutando ser primero. El primero del curso, el primero en recibir el regalo, el primero en ser saludado, todo eso. Pero acuérdate, los primeros serán últimos. Últimos. Y los últimos, quienes han tenido que pasar por eso de ser como los desechados en todo, ya eras el patito feo. No servías para nada, nadie creía en ti, nadie tenía fe en lo que tú podías hacer, y mira dónde estás ahora, y mira dónde vas a estar después, ojo, ya, porque los últimos serán los primeros. Eso lo decía Jesús, ¿ya? Jesús nos enseñaba eso, nos hacía recordar eso. Entonces, bueno, partí con esto, y es el por qué hacemos sonar las copitas. Cuando tú tomas vino, cuando tú tomas un buen vino, me imagino a Jesús en las bodas de Caná. Yo creo que Jesús no tomó el vino que le daban al principio, lo probaba un poquito ya, pero él estaba esperando el momento en que él iba a transformar el agua en vino. Imagínate, vino hecho por Jesús. ¿Cómo será? ¿Cómo sabrá el paladar el vino? ¿Te lo imaginas o no? Debe ser un vino exquisito, así un mosto con la cantidad de taninos. Me imagino que era un vino tinto, no sé por qué. Yo creo que cuando Jesús transformó el agua en vino, lo transformó en vino tinto, vino rojo. No se me ocurre que lo haya hecho en vino blanco. ¿Sí o no? Vino tinto. Ya, entonces, imaginemos un vino tinto hecho por Jesús. Tú tomas el vino tinto, ¿ya? Tú tomas el vino tinto. ¿Qué es lo primero que haces? Imagínate el vino hecho por Jesús. Lo miras. O sea, estamos hablando del concepto de tomar una copa de vino. tú lo miras, ¿ya? O sea, pones todo el sentido de la vista. O sea, tú miras qué color tiene el vino, si es un rojo carmesín, si es un rojo aguindado, si tiene estos rojos más oscuros, más pardos. Tú ves la tonalidad del rojo. Por ejemplo, los Cabernet son rojos más oscuros. Más claros son los Merlot, los Malbec, son vinos que tienen una menor densidad. En el fondo, y cambia también la tonalidad del color. Ese rojo rubí que tienen los Merlot, por ejemplo, son maravillosos. El Carmener es una mezcla de ambos. Entonces, primera cosa, tú miras el color. ¿Sí o no? Es lo que hace Daniel cada vez que lo vemos en alguna comidita. Y lo primero, toma el vino, lo aleja y ve los colores y todo eso. Le ven también las piernas, ven la densidad del vino, un poco cómo van cayendo esas gotitas. Segundo, ¿qué hace Daniel? Nuestro productor, Daniel Cordobés, lo huele. Él quiere oler las notas olfatídicas del vino. ¿Sí o no? Imagínate el vino de Jesús. Primero, viste, debe ser un rojo increíble. El rojo perfecto. Ideal para ese ensamblaje que hizo Jesús en las bodas de Caná. Luego lo hueles. Imagínate, pon tu nariz dentro de la copa y la vas girando. ¿Por qué girar la copa? Para que el vino vaya soltando los olores. En Estados Unidos, ¿me puedes creer que ellos toman el vino frío? Lo ponen en el refrigerador, el vino tinto lo enfrían. Entonces, es la costumbre de ellos, tomar el vino frío. En algunos países de Europa también. Pero con eso pierdes toda la fuerza olfatídica, porque los aceites volátiles de cadena corta, o sea, todos los aromas que recién parten, toda nota perfumística tiene cabeza, cuerpo y cola. Toda, un perfume, todo tiene cabeza, cuerpo y cola. Lo primero que tú hueles en un perfume es la cabeza, luego queda el cuerpo, que es lo que dura, y al final te deja un detallito que es diferente. Olfatídicamente son moléculas distintas. Entonces tú hueles el vino y vas a oler qué cosas. Don Daniel acá me está asesorando. Maderas, me dice. Tonos maderosos. Perfecto. Vas a oler frutos rojos. Hueles ahí en el vino, ¿ya? Y luego hueles, no sé, chocolates. Notas a chocolates. Se presentan mucho en el cuerpo de un vino, ¿ya? Los taninos también forman parte del olor. Pero obviamente de este concepto que está otro sentido. Ya no es la visión. ¿Cuál es el sentido que está? El olfato, exacto, está el sentido del olfato. Y luego de que vistes el vino, o sea, pusiste el sentido de la visión, luego de que tú olistes, hueles el vino, o sea, pones el sentido del olfato, viene el sentido del gusto, el sentido del gusto, ¿sí o no? Lo pruebas el vino y dices, un manjar, dices. De ahí habla el sentido del hablar. Tú hablas ahí. Pero está el sentido del gusto. Me gusta estar en el manjar, me encontré entretenido. Tomas el sentido, está el sentido organoléptico de probar el valor, los taninos, lo astringente, las notas a guindo, por ejemplo. Todo lo floral que está incorporado también en esta uva, en estos mostos, cuando se hicieron. Entonces, ¿cuál es el sentido que nos falta? Unos dirán el sentido del tacto, pero ahí tú tomas la copa. Cuando tú tomas la copa, partes por el sentido del tacto. Pero falta un solo sentido que no está involucrado en la perfecta armonía de tomar una copa de vino. ¿Cuál es? El sentido de la audición, el oído. El único que no está involucrado, porque está el tacto, está la visión, está el olfato, está el sentido del gusto, de paladearlo, falta solo el sentido del oído. ¿Y cómo lo logras? ¡Pi! Haciendo sonar las copas. Por eso dicen que un buen vino se tiene que tomar en compañía, porque si no, ¿cómo vas a estar tú? ¿Con quién le vas a hacer el chin chin ahí? ¡Pi! ¡Salud! Con la muralla, no sé, tienes que... Es como fome. Pero bueno, ahí está la razón de por qué se hacen sonar las copas al momento de tomar un buen vino. Ok, nos vamos a la pausa. Soy el doctor Leopoldo Moreno. No cambie el dial. No me dejen solito.
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4: 14 horas, 41 minutos.
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0: Arrancamos nuestra botica junto a GAFAO. ¿Les parece el segundo bloque de la botica? Tenemos minutitos por delante. Así es que te recuerdo también cuidar de este órgano maravilloso que es la visión. Una de las enfermedades degenerativas más complicaditas que está asociada a la edad incluso es los trastornos a nivel de la mácula. Otro grupo de colegas científicos descubrieron que ahí se alojan y se concentran particularmente un grupo de antioxidantes como son la xantina, los licopenos, la luteína, y postularon en un trabajo científico el nutricionalmente suplementar a pacientes que tengan una cierta propensión a esta pérdida. Es la causa más común de pérdida de la visión en el paso del tiempo, con el paso del tiempo. Por eso es importante, ojalá a una edad más temprana, comenzar ya a tomar estas vitaminas que fortalecen la presencia de estos antioxidantes en la zona de la mácula. Se llama GAFAO. 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GAFAO, otro producto natural que nos hace ver las cosas de mejor manera. Porque cuando estás con problemas a la mácula, aunque no lo creas, todo lo ves peor, no se distinguen las líneas. Pasa alguien, te saluda por el frente de tu casa y obviamente tú educadamente le saludas, pero nunca supiste quién fue. Nunca. ¿Quién habrá sido? ¿Quién habrá sido? Y ahí te quedas con la duda. De repente alguien te saluda, hoy te invito a tomar tecito a la tarde. Ah, ya, muchas gracias. Pues, ¿a dónde te vas a meter en la tarde? Nunca supiste quién era. Porque tienes problemas en la mácula, ¿ya? Hay miles de razones. Si sientes que necesitas más luz por la noche para leer, que te cuesta las líneas, por ejemplo, no hay una tergiversación visual de las líneas, te cuesta leer la señalética. Por la noche uno lo ve, el tarde-noche es el mejor momento de analizar todo esto. Y el control con el médico te lo va a decir de inmediato. Ahí, hazle caso a lo que el médico te indique. 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

La voz de Manolo Galván acá en nuestra botica del ayer estaba respondiendo una consulta acá. Qué interesante esta interacción con cada uno de ustedes a través de Chile. Es bueno que me escriban cartas también, que me envíen mensajes a nuestra página web, también en nuestra página en Facebook. Estamos conectados a través de las redes sociales y esto nos alimenta enormemente. 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Cuando ese peso corporal es más peligroso estar sobrepasado en tu peso corporal que estar sobrepasado en tus niveles de colesterol. Mira lo que te estoy diciendo, aun cuando el colesterol es un asesino dañino y silencioso, se han visto mayores deterioros a más corto plazo en personas que están con, no sé, con un 10%, un 15, un 20% de sobrepeso, obesidad, que en personas que están con el mismo porcentaje de colesterol más alto. 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

Me han preguntado mucho acerca de las enfermedades reumáticas y particularmente la artritis. Y específicamente hoy, en los minutos que nos quedan, tenemos como 8 minutitos para hablar de esto antes de despedirnos. Quiero un poco compartir contigo información y también una propuesta natural para aliviar a quien sufre de la artritis reumatoidea. Ya, artritis reumatoidea, presta atención, me falta todavía un apellido, juvenil. Ya, un programa que está hecho para la gente adulta, como este. Nos hemos dado cuenta que cada vez más jovencitos están escuchando nuestra botica. Y muchas mamitas también que están pasando este problema en el caso de sus hijos. ¿Cuál es la diferencia entre la artritis reumatoidea, como la conocemos todos, ya la adulta, y la artritis reumatoidea juvenil? ¿Lo pensaste? ¿Lo sabes? Bueno, simplemente es el que la artritis reumatoidea juvenil mejora en prácticamente más de la mitad de los casos de los niños que lo sufren. O sea, más de la mitad de los jovencitos que han desarrollado la artritis reumatoidea juvenil superan la enfermedad, cosa que en el adulto no es así. Los adultos están con estas crisis inflamatorias que suman y suman síntomas, molestias y trastornos en general. La artritis reumatoidea juvenil, insisto, que ocurre en niños menores, por poner una edad de 16, 17 años, de ahí para vasquitos, es cuando ocurre esta artritis reumatoidea. Se le conoce también como la artritis idiopática juvenil. La artritis idiopática juvenil. Este término idiopático me interesa que ustedes lo dejen bien, lo tengan bien clarito, lo pueden anotar y acordarse. Sin H, ¿ya? Idiopático. Usamos la ortografía acá también. La palabra idiopática siempre se va a referir a una situación, a un síndrome, a una sintomatología o una enfermedad propiamente tal que no tiene causa u origen conocido. O sea, cuando preguntan por la etiopatogenia o la etiología de una enfermedad, la tuberculosis, sabemos que están ahí estos bacilos de Koch infectándonos, ¿verdad? Está claro que es una bacteria, o no sé, o que es un virus en el caso que corresponda. Hay una etiología. ¿Cuál es la? ¿Por qué estoy sufriendo esto, doctor? ¿Ya? Y el doctor le va a explicar por qué pasa esto, pasa lo otro, por qué subió la presión arterial, por qué hay un trastorno a nivel del riñón. Te lo va a dejar todo clarito. Cuando el doctor no tiene idea del por qué, como que el poncho quedó muy, muy grande, no hay una razón, no se ha descubierto aún el problema que provoca una enfermedad, inventaron entonces esta palabrita que suena bonito. Lo suyo es un trastorno idiopático. Lo suyo es un trastorno idiopático. O sea, no hay una causa esclarecida. Bueno, los síntomas característicos de la inflamación articular están asociados también a una reducción en la flexibilidad o movimiento debido a la rigidez. La rigidez, que comúnmente es más complicadita por la mañana o después de hacer una siesta. Un signo temprano de la artritis reumatoidea juvenil puede ser la cojera matutina, como que tienes problemitas al caminar. Algunos niños tienen de repente estos síntomas en diferentes articulaciones. Al final se clasifican, ya cuando hay una artritis reumatoidea oligoarticular que afecta a poquitas articulaciones, cuando hay una poliarticular, cuando afecta a más de 5 articulaciones, o cuando ya la artritis es de tipo sistémica, comienza con fiebre muy alta, con un rash cutáneo, hay un cambio en el apetito, hay pérdida de peso, hay dolores musculares y articulares. Siempre hay inflamación en los nódulos linfáticos, también está inflamado el vaso y el hígado. Es impresionante cómo acá una vez más se suma todo esto, que las artritis son procesos inflamatorios. Bueno, ¿qué podemos hacer? Primero que todo, siempre el control con el médico, ¿ya? El médico va a entregar el tratamiento convencional, va a utilizar seguramente los antiinflamatorios, los corticoides, algunos fármacos que sean modificadores de los síntomas, especialmente va a recomendar el reposo articular o general,
va a derivar a una rehabilitación integral sumado a esta terapia medicamentosa, a lo cual nosotros muy bien podemos incorporar elementos naturales. ¿Cuáles son básicamente los que yo recomiendo? Mira, esto es algo normal, natural, que está asociado también a la ciencia alopática y que ha dado excelentes resultados en la artritis juvenil, y es el ejercicio físico. En la Universidad de Buffalo, yo viví en ese sector de Nueva York. Buffalo es una ciudad que está en el norte del estado de Nueva York. Yo vivía y estuve un año metidito en esa zona, y la Universidad de Buffalo ha hecho un trabajo investigativo bien interesante, y ellos han descubierto cómo el ejercicio físico de resistencia, ¿ya?, el ejercicio de resistencia, aquel que genera musculatura, es uno de los mayores descubrimientos en el proceso de aliviar las molestias y el dolor. La mitad de los chicos que comenzaron estas terapias, que duran más o menos 8 semanas, los buenos resultados, ¿ya?, ejercicios de 1 hora 3 veces por semana durante 8 semanas, ya permite a más de la mitad de los chicos con artritis juvenil salir principalmente del proceso álgido, del dolor, disminuyendo también con esto la necesidad de tomar fármacos. Dentro de lo que es la alimentación, siempre yo lo he dicho, todos los procesos inflamatorios están asociados a una cierta intolerancia por alimentos que hay que identificar, que hay que evaluar. Son alimentos reactivos que usted tiene que eliminarlos de la dieta del chiquito que sufre artritis reumatoidea. Muchas veces tienen que ver con los derivados del trigo, como lo hablábamos al principio, alergenos alimentarios que pueden estar sumando en el proceso inflamatorio, que son agravantes de los síntomas. Y luego suplementos naturales. El aceite de pescado contiene ácidos grasos omega 3, el EPA y el DHA, particularmente el DHA. El docosa hexaenoico da excelentes resultados en los procesos desinflamatorios. El extracto de raíz de jengibre, ¿ya?, el jengibre es muy beneficioso para reducir el dolor, y si no consigues el extracto, utilizar el jengibre ya sea en los alimentos como infusiones. También la raíz de jengibre da muy muy buenos resultados. La cúrcuma, La cúrcuma, que contiene curcumina, es un inhibidor natural de lo que llamamos los COX-2. Es maravilloso como desinflamatorio la cúrcuma, anótala. Hay suplementos con cúrcuma hoy día que además se pueden también complementar con el jugo de piña media mañana. La piña aporta la bromelina, que es también, para que tú lo sepas, es un principio activo del jugo de piña, que aporta enzimas desinflamatorias, ¿ya? Desinflamatorias. Está no solamente en el jugo de la fruta, sino que en el tallo. Puedes hervir los tallos de la piña, incluso puedes hervir la cáscara de la piña y vas a darle una agüita rica en bromelina. Por último, el flexia articular. El flexia articular contiene la corteza del sauce, que como tú muy bien sabes, el sauce blanco particularmente es el precursor del ácido acetil salicílico, que son los que bloquean la formación de prostaglandinas desencadenantes de la inflamación artrítica, y con ello te vas a beneficiar junto a la genciana y los otros elementos que contiene flexia articular. Dolores articulares, poliarticulares, dolores reumáticos, dolores musculoesqueléticos, ya lo sabes muy bien. Termino con esto, recomiendo el maravilloso y ya conocido flexi articular. Junto a esto nos vamos, pues. Interesante esta última pregunta. Espero que les haya servido a algunos de ustedes como un aporte a su conocimiento y al tratamiento ya complementario de algún paciente, algún querido sobrino, hijo, qué sé yo, que esté sufriendo esta artritis, que lo más probable, un alto porcentaje de ellos, de desaparecer de su vida en la medida que pase el tiempo y el cuidado. Amigas y amigos, me voy. Soy el doctor Leopoldo Moreno. Feliz. Les dejo un pequeño comentario, el Level Up. No dejen de tomar, quienes están cuidando su sistema nervioso, que para mí es el más importante complemento. Los estimulo a seguir haciéndolo como lo hago yo, y el Bicolon. La salud del hombre pende de dos importantes estructuras: el sistema nervioso, la trata el Level Up, y el sistema digestivo, que se trata con Bicolon. A muchos de ustedes los veré prontamente en consulta iridológica, y a todo el resto también prontamente acá en la radio, en un nuevo programa, una nueva botica del ayer. Será hasta entonces, y al finalizar, como siempre, el mensaje, sí, para mí, más importante y vital.
pongan siempre primero a Dios por sobre todas las cosas.

0: y luego al hombre.
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3: 15 horas, 6 minutos.
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1: 15 horas, 32 minutos. 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
1: Molino e Hidroeléctrica El Arrayán, tras las huellas de su historia. El Molino e Hidroeléctrica El Arrayán, más allá de su importancia histórica y su encanto para quienes valoramos las construcciones antiguas, hace que este lugar sea un sitio único para quienes buscamos resguardar, preservar y difundir nuestro patrimonio arquitectónico y cultural. El Molino es un lugar cargado de historia y de secretos que cautivan al visitante, lo que permite trasladarse al pasado y encontrarse con los secretos de un lugar fascinante. A tan solo 5 kilómetros al sur poniente del casco histórico de Los Ángeles, por la futura ruta Nahuel Buta, camino a Santa Fe, Coihue, Renaico y Angol, y a unos 400 metros al interior, se ubica una de las construcciones más antiguas que van quedando en la comuna. Esta edificación, que a medida pasa el tiempo, se va deteriorando a pasos presurosos. Su fachada y su entorno se conservan al menos en un 85% de su construcción original, manteniendo su sorprendente estructura de línea europea, fascinante e imperdible. Al entrar se siente de inmediato una atmósfera especial. Una luz tenue provista de los rayos solares ilumina un entorno mágico rodeado por sus gruesas y vetustas murallas que aún conservan vestigios con casi un siglo y medio de existencia. Cada rincón esconde recuerdos de quienes pasaron por ahí, destacados agricultores y comerciantes de la zona, como también la socialité angelina que era recibida en la mansión con grandes eventos sociales. La familia Het Lamit fueron parte fundamental en la vida industrial, social y cultural de Los Ángeles. Sus fiestas se amenizaban con interpretaciones musicales, disfraces y obras teatrales de los mismos invitados. Incluso tenían una pequeña banda formada por los mismos colonos. Los barriles de cerveza se mandaban a pedir a Concepción y se enterraban para que conservaran la temperatura adecuada. Los Het poseían una bomba chupera para sacar la cerveza.
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1: 16 horas, 10 minutos.
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0: 16 horas, 17 minutos.
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¡Qué tremendo Megamix! O mejor dicho, Mega Luis. Mega Luis, Mega Luis. Oye, qué manera. Oye, bienvenido. Venía de camino para acá. Venía de camino, de camino. Anda harto cristiano en vehículo, ¿ah? Demasiado cristiano en vehículo. ¡Qué manera! No, qué manera. ¡Qué manera! Hoy de llover, granizó hace un rato atrás. Granizó. Oye, en el colegio quedó el patio, pero... En el patio... ¡Ay, me acordé de María José Quintanilla! ¡En el patio del colegio! Quedó el patio del colegio, pero blanquito, blanquito, blanquito. Sí. Pero bueno, así está el clima. Y hoy... Y se espera más lluvia para finalizar la tarde. ¿Y cuándo iban a ver pareque? ¿Iban a haber tormentas eléctricas? Como dijo un amigo, Iván Torres había dicho que tendríamos tormenta eléctrica. Así que, bueno, amigos queridos, qué maravilloso este miércoles 7 de octubre. Nuestra Señora del Rosario, saludamos a todas las rosaritos, a las chayitos, a las chayitos, las chayitos. La chayito. Yo conocí una señora que se llamaba, o sea, le decían chayito, no creo que se haya llamado chayito. Se llamaba Rosario, la chayito. Ahí en calle, cuando yo vivía en el barrio Arcilla, en el antiguo barrio Arcilla. Ahí con Cabo Bolicán y la entre con Cabo Bolicán y Colo Colo. En ese eran los barrios con 21 de mayo. Y donde ahora hay una capilla en calle Arcilla, bien bonita, que es la capilla de Adoración Perpetua. Esa casa, antes no era capilla, era la casa de la señora Chayito. Y la señora Chayito, con su hermana la Sarita y la otra hermana, no me acuerdo cómo se llamaba, que eran muy... de avanzada edad en esos años cuando uno era niño, yo las recordaba porque cobraban el cali, iban a la casa a cobrar el cali, de eso me acuerdo. Entonces por eso siempre me acuerdo el nombre Rosario, las Chayitos. Y tengo la mamá de un amigo de mi querido amigo Juan Pablo Sánchez, su mamá, la tía Rosario, Rosario Baeza. Le mando un abrazo grande a la tía Rosario, ojalá esté escuchando la radio. Un abrazo grande a tía Rosario Baeza en el día de su onomástico. ¡Que todas las Rosarios! ¿Hay una cantante de Rosario? ¿Una cantante española? ¿Rosario? ¡A todas las Chayitos! Y a todas las señoras de los negocios que se llaman Chayitos, porque en más de un negocio siempre hay una señora que se llama Chayito. ¿La Charito o la Chayito? Así que ya. En el día de Nuestra Señora del Rosario, saludo a todas las rosaritas en su día. Bienvenidos, bienvenidas. Inicia el Conociendo Taco. O sea, es que estoy, yo no había saludado. Es que venía en el taco acá. Y... Vamos a la pausa. Vamos a la pausa. Vamos a la bomba. Vamos a la quieta. Vamos, vamos nomás, hermano.

0: pausa y volvemos a Con o Sin Taco.
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2: 16 horas, 33 minutos.
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Denis Rosenthal. Hace tiempo no escuchamos a Denis Rosenthal. Todo un tiempo desaparecía de la música, o sea, de los escenarios públicos, luego de su separación. Pero ya está de vuelta, el otro día volvió. Estuvo en un concierto. Denis Rosenthal. 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Mira, me enviaron... Oye, no me había acordado de esto, ¿eh? Y nadie se acordó. Excepto la Silvita. Excepto la Silvita. Oye, le mando un saludo a la Silvita, ¿eh? Nuestra querida Silvita del Colegio San Rafael, que me envía acá la conmemoración. 7 de octubre, Día del Pelado. Así que muchas gracias por la consideración, Silvita. Espero mi regalo mañana. Espero mi regalo mañana atrasado por el Día del Pelado. Mira, y acá, oye, mira. Mira, ¿cuántos pelados aparecen acá? Muchos. Por ejemplo, mira. Dominic Toretto. Vin Diesel. Oye, a mí durante mucho tiempo me decían Vin Diesel. Sí, bueno, todavía. Ahora me dejé la barba, así que ahora me dicen La Roca. Sí, por supuesto. Vin Diesel, La Roca, Josep Guardiola, Jorge Sampaoli, Bruce Willis, La Mosca Tetté, Jason Statham. ¿Quién más? El Profesor X. Mira, y acá atrás, al fondo en la foto, aparece el ministro Quiró. El ministro. Zinedine Zidane. Varios más. Julito Martínez. Mira qué bien, ¿eh? ¿Quién más aparece aquí? Javier Mascherano. No, entre tanto, pelados. Rodrigo Olivari. También. Entre tantos otros. Así que hoy, el día del pelado. El pelado Rodrigo. Aunque el pelado Rodrigo González, ya no es pelado, se hizo un trasplante y tiene pelo ahora. Sale con pelo. Fíjate que yo en un momento pensé y dije, oye, ¿y si me hago un trasplante de capilar?
Y puse una foto mía en ChatGPT. Y le dije, ya, ponme pelo, hazme un... ¿Cuál sería un mejor look para mí? Y salían bastante buenos. Pero no es lo mismo, perdería mi esencia. Perdería mi esencia, ya no sería el mismo. No, no sería el mismo. No, así que yo me quedo así, ¿no? ¿Y cómo me van a decir pelado después? No. Aparte que no entendería, porque ya tendrían que decirme Rodrigo. Y... y yo por Rodrigo no entiendo, yo entiendo. Es pelado. Aparte que no, uno tiene su esencia, sí. Sí, no, yo me quedo así, no. Me quedo así, no. Así que igual, muchas gracias por los saludos en el día del peladito, del dolapito. No, igual tengo varios amigos pelados. Así que le mando un saludo grande a todos los peladitos en su día, a todos los dolapitos en el día de hoy. Grandes y famosos. ¿Y acá en Chile qué pelado conocido tenemos? No tenemos ningún pelado conocido acá. Yo no más. Luchito pelado. Así que no, muchas gracias en realidad por sus saludos, se agradece. Ya, vamos a la música y luego vamos a referirnos a varios temas importantes, sobre todo a lo que vivimos hoy, a la misa de exequias de el carabinero asesinado, la visita del presidente de la República, del general director de carabineros acá a nuestra ciudad. Vamos a ir con todos esos pormenores. Después de la música y la pausa. Seguimos aquí en el Cono Sin Taco.

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0: 17 horas en punto. 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

0: Vinieron a buscar los documentos que están aquí, ¿o no?
1: Porque acabo de echar de menos los documentos de esta niña que estaban acá. Oye, y otra cosa, ¿alguien ha visto mi billetera o no? Yo pensé que los tenía ahí en la radio en la billetera, ya sé alguien ha visto. A ver, ayer Luchito. No, ya sé alguien. Ya sé alguien encuentra mi billetera. Me la trae, por favor, ya. Acá la radio Almagro 113. Por favor. Eso, si es que se me perdió. Es que no la he buscado bien. No, si la busqué bien. Y no la encuentro. Ya me importa. Si alguien la encuentra, me la trae, ¿no? Ah. Ayer cuando pasé al Jumbo, Luchito, ante la radio. Cuando pasé a buscar el encargo. Cuando pasé a buscar el encargo y el Jumbo, puede que se me haya quedado ahí. Ya, pero... si aparece, me la traen. Mientras tanto ando indigente, no me pare carabineros, no me controlen, no. Ya, atenti. Vamos a pedir las máximas sanciones CAST por crimen de Jaime Urrea en misa acá en Los Ángeles. El presidente José Antonio Kast comprometió la búsqueda de justicia por el asesinato de Jaime Urrea y pidió al Congreso avanzar con urgencia en medidas de seguridad durante su discurso en la misa de despedida del funcionario realizada este miércoles en la Catedral de Los Ángeles. Ante la familia y los compañeros del carabinero, el mandatario abordó el impacto de su muerte durante un procedimiento por violencia intrafamiliar en Quilleco y llamó a recuperar el respeto hacia las instituciones policiales. Al inicio de su intervención, Kast recordó una frase del himno de carabineros y se refirió al papel que cumple un uniformado en la vida cotidiana durante la emergencia del país. Son nuestros protectores, son quienes nos cuidan día a día. Son los que han sacado nuestra patria adelante en los momentos más difíciles, expresó. El jefe de Estado también manifestó que las palabras resultan insuficientes para aliviar la pérdida de los familiares y vinculó el ataque contra el funcionario con sus consecuencias para el país. Lo he dicho en otras ocasiones, cuando se ataca un carabinero, ataca en el alma de Chile. No hay palabras, como señalé, para calmar el dolor. En este contexto, sostuvo que corresponde a las autoridades trabajar para que el crimen reciba una respuesta judicial y anunció que solicitarán las sanciones más altas para el responsable. Nuestra labor es buscar justicia.

0: crimen organizado, al narcotráfico, a la delincuencia común. El presidente extendió su llamado a la ciudadanía y sostuvo que el trato hacia los funcionarios debe formar parte de una responsabilidad compartida. El respeto hacia nuestras instituciones policiales, gendarmería, fuerzas armadas, tiene que ser algo que defendamos entre todos. Asimismo, dirigió un mensaje llamado a todos aquellos que han sembrado el odio hacia nuestros policías, hacia nuestros carabineros, a los que lo han atacado a rostro cubierto, a que hagan una reflexión. Finalmente, el mandatario vinculó la seguridad con el reconocimiento de la autoridad policial y el respeto entre las personas. Para vivir en un país seguro y en paz, lo primero es respetar la autoridad de nuestras fuerzas policiales, expresó. Ahora, dentro de este mismo ámbito, veíamos a muchas personas apostadas fuera de la catedral para despedir al carabinero, quien fue ascendido póstumamente a suboficial mayor y que luego sus restos fueron trasladados a San Pedro de La Paz. Y me llamó mucho la atención en donde un adulto mayor le gritaba al presidente que hiciera algo por el país en el sentido de la seguridad y reforzaba lo que hemos comentado y lo que hemos dicho, lo que hemos comentado en el tema de que estamos faltando al respeto como sociedad. Y yo creo que muchas personas se sintieron, los que pudieron ver esto, se sintieron identificadas con lo que decía el caballero. Mira, acá está la imagen. Escuchemos.
1: ¡Comandante Cabeza!
0: Ahí está el presidente Kast saliendo de la catedral.
2: Semana, dos carabineros muertos, no puede ser en este país que nosotros necesitamos tranquilidad, presidente. Está bueno, ya dejen actuar a la policía, déjenos, no los cuestionen los derechos humanos, déjenlos actuar, por eso estamos como estamos, porque nos meten preso por cualquier.
1: Vamos, situación. Presidente, ayuda al país, presidente.
2: Está bueno, presidente, necesitamos un país libre, un país.
0: Se cuenta, sabíamos, ayer lo comentamos, que iba a pasar de verdad el presidente por veras cosas y el sentir de una nación. Y esto nos demuestra nuevamente que seguimos al dedo con muchas cosas. Amigos queridos, vamos a la música 5:20. Vamos y volvemos.

0: pausa y volvemos a Con o Sin Taco.
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2: 17 horas, 28 minutos.
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0: 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A ver. Veamos. Oye, aquí yo creo que aquí el diputado Olivares se mandó una desubicada, pero enorme. No. No al lugar. No al lugar. Ya, el diputado Javier Olivares salió a reaccionar ante
1: una posible nueva candidatura presidencial de Bachelet. Ya podemos estar o no de acuerdo con esto, pero llegar al nivel de comentario que hizo el diputado, un diputado de la República, habla más mal de él que de lo que quiere interpretar. El diputado del Partido de la Gente, Javier Olivares, desató reacciones con un provocador comentario sobre la expresidenta Michelle Bachelet. El parlamentario reaccionó a la noticia que remeció la política nacional este miércoles, la apertura de la exmandataria a una nueva candidatura presidencial. Desde el Congreso y en un punto de prensa de su bancada, Olivares dijo: cualquier cosa que mantenga lo más alejada posible de la política de la señora Bachelet le va a servir al país. Evidentemente sabemos que parte de los problemas que hoy día tenemos en el país justamente se dieron cuando ella plantó la semilla en la educación, en la reforma tributaria y en tantos problemas que hoy arrastramos los chilenos, afirmó en declaraciones recogidas por BioBio.cl. Pero no se quedó en la crítica y fue más allá. Ojalá que la señora Bachelet se vaya a su casa y que disfrute a sus nietos, que esté con ellos y que esté lo más alejada posible del debate político. Para rematar, disparó: le deseo mucha suerte, podría seguir los mismos pasos de la señora Matei, cocinar y hacer unas buenas cazuelas para enseñarle a la gente. Los dichos de Olivares no pasaron desapercibidos en redes sociales. Siempre atacando a las mujeres, otro misógino más. ¿Qué costará votar por gente bien educada y preparada para el debate político? Fueron algunos de los comentarios más suaves. Claro que sí. Mira, es lo mismo que pasa con la posible candidatura del expresidente Gabriel Boric. La situación es sumamente simple. Uno puede manifestar, pero siempre desde el respeto, su desacuerdo. Su desacuerdo. Y la forma más correcta de manifestarse frente a la oposición de un candidato al cargo que sea es no votando por él. Eso es todo. La figura política de Michelle Bachelet puede causar discordia en ciertos sectores, sí, como también el fallecido expresidente Piñera, o como el presidente Boric, o como el presidente actual José Antonio Kast, o como cualquiera que haya ejercido un cargo político popular. Ahora, yo puedo referirme, decir, ¿sabe qué? Mire, no me parece en realidad, pero bueno, cada cual tendrá su visión, no me parece. Pero ahí mandarla a cocinar y con todo el resto, yo creo que es una desubicación. Y habla mal, netamente, de la persona propia a quien se le eligió para legislar, contribuir al desarrollo de este país por medio del Parlamento Legislativo, recoger la necesidad del pueblo, plantearla en las mesas de conversación, crear, generar ley o reforzar otra, y eso. Eso es lo que se necesita de un parlamentario. No un discurso barato insultando a una expresidenta que primero que todo merece el respeto porque es persona. Trabajó por el bien del país. Le gusta a quien le guste o no le gusta a quien no le guste. Ocupó un cargo y fue elegida democráticamente. Por lo tanto, los comentarios están de más. Hay cosas que están de más. Entonces, y esto, que aparezca, por ejemplo, la figura de Michelle Bachelet nuevamente a la presidencia de la República, nos muestra netamente un decaimiento pleno en las figuras políticas en nuestro país. No teniendo nada en contra de la expresidenta de Chile, yo la encuentro una persona muy clever, muy inteligente. Fue ministra de Salud, fue ministra de Defensa, fue presidenta dos veces. Yo considero que Michelle Bachelet es una mujer por la cual debemos mostrar nuestro respeto. O sea, yo la encuentro una mujer muy clever, independiente del color político. O que no esté de acuerdo con ella, en lo personal, no estoy de acuerdo cómo desarrolló estas cosas la expresidenta Bachelet, pero no por eso la voy a insultar y la voy a mandar a cocinar. No tiene nada de malo la cocina. Al contrario, es hermosa. Me encanta cocinar. Pero de la forma despectiva hay forma y forma. Y creo que ahí se ha equivocado mucho el diputado Olivares. Se ha equivocado mucho. Lo mismo pasa. Y yo encuentro, ¿sabes lo que yo encuentro? Aprovechando que estamos, y lo encuentro súper desatinado. Cuando uno se va en contra e insulta a una persona que ejerce un cargo por no estar de acuerdo con su color político. Llamarlo de cierta forma, por ejemplo. Pelearse con otros por esto. Creo que no viene, o sea. Y nos ha pasado el último tiempo con el gobierno del expresidente Boric, con el actual gobierno. En donde se juega bastante sucio. Y eso nos hace mal como sociedad. Creo que la predicación de cuando se busca un Chile más justo, más participativo, más equitativo, más seguro, que ha sido el discurso de todos los presidentes que tengo memoria, creo que hasta ellos mismos no representan muchas veces cómo se da, o cómo se manifiesta, o cómo se comparte el sentir político en nuestro país. Es un punto muy importante. No se la doy en lo absoluto al diputado Olivares. En lo absoluto. Lo puedo haber dicho irónicamente. Pero lo que hoy día como país, lo que menos necesitamos es la ironía. Porque hay que ponerse en el contexto que estamos viviendo. Hay que ponerse en ese contexto. Y lo que menos necesitamos hoy día es ironía. Si Michelle Bachelet se quiere presentar nuevamente, o Marco Enrique Minami, o Franco Parisi, o el que sea, los que se han postulado, cuántas veces quieren postularse nuevo, que se postulen. Si el profe Arrate se quiere postular nuevamente a presidente de la República, que se postule. Si finalmente la decisión la tiene el pueblo por quién votar o no. Pero hay palabras que están de más, y yo creo que ya tenemos que dejar ese sesgo mal mirado que tenemos las personas que ejercen cargos públicos. De verdad. Si usted me pregunta a mí, oye, si yo tuviera, por ejemplo, los recursos económicos que tiene Michelle Bachelet, porque yo con una buena pensión, y yo me dedicaría netamente a disfrutar de la vida y relajarme. Ahora, claro, está el compromiso con el país, pero ahí donde uno dice, bueno, será compromiso, será qué. Bueno, dejemos que vengan otros. Renovémonos, no, pero seamos respetuosos también. O sea, ahí está el tema, ese es el punto. No, mal ahí, Javito. Mal, Javito, ahí. ¡Tremendo choque! ¡Tremendo choque! Mal, Javito, ahí. Mal, muy mal. Música, película. Música, película, Crepúsculo.

0: Una pausa. Ya regresamos en Con o Sin Taco.
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2: 17 horas, 56 minutos.
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0: Luchito. Tenemos una noticia que enluta al mundo de la música. Sí, una noticia que enluta al mundo de la música porque muere el cantante Piero a los 81 años. El histórico intérprete del tema Mi Viejo. Mira, el cantautor argentino Piero de Benedictis murió este miércoles 7 de octubre a los 81 años.
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0: Según informaron medios internacionales durante esta jornada, el artista nació en Italia en 1945, radicado posteriormente en Argentina. Desarrolló una extensa trayectoria ligada a la canción popular. Entre sus temas más reconocidos se encuentran Mi Viejo, Para el Pueblo, Lo que es del Pueblo y Llegando Llegaste. Así, llegando llegaste, llegando llegaste. La noticia fue comunicada también a través de la cuenta personal de Instagram de Piero, en una publicación realizada a nombre de su familia y amigos.
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0: Con profundo dolor comunicamos el fallecimiento de nuestro querido Piero a los 81 años. Su voz, sus canciones y su mensaje de paz quedan para siempre con nosotros. Su luz va a seguir brillando en cada rincón donde su música siga llegando. Finalmente cierra el mensaje con un sentido de agradecimiento. Su familia y amigos, agradecemos los saludos. Buen viaje, querido Piero. A su vez, fuentes cercanas al entorno del artista confirmaron al diario argentino La Nación que el cantautor atravesaba una situación de salud grave durante sus últimos días. Según dicha información, Piero se encontraba internado en el hospital italiano al momento de su fallecimiento. Bueno, un gran artista que cruzó generaciones y que fue muy conocido en nuestro país también en la época de los años 70, 80, 90, con una gran trayectoria. Ha dejado este mundo el cantante Piero de Benedictis. Un lindo recuerdo nos queda de Piero. Esta canción que emociona y que ha emocionado a cuántas generaciones. Hoy día parte al viaje eterno el cantante Piero. Un aplauso para Piero. Lo recordaremos con mucho cariño, Piero.
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0: Nuestro saludo para la familia de Piero.
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0: Iremos a mandar, yo creo, Luchito, algún arreglito floral para... Hace tiempo que no hacemos eso, ¿ah? Sí, lo que pasa es que la caja está media escuálida. Yo creo que vamos a reactivar esto, Luchito, de nuestro comité de bienestar. De nuestro comité de bienestar. Sí. No, pero nos queda el lindo recuerdo de este gran cantante Piero. ¡Oh, esta canción! Yo te dibujaba.
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0: silbando bajo.
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0: No, que en paz descanse, que en paz descanse, Piero.
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0: Seguimos con la música aquí en el Cono Sin Taco, en nuestro melá.

0: 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Mira, el pisco chileno gana medallas de oro y plata en prestigioso festival en California. Fue el único doblemente galardonado. Ven, si el pisco es chileno. Un pisco chileno elaborado en la región de Coquimbo fue el único a nivel nacional en ser doblemente galardonado con medallas de oro y plata en el prestigioso San Diego Spirits Festival 2026, desarrollado en el estado de California, al sureste de Estados Unidos. Se trata del pisco Caur, producido en la localidad Flor del Valle, en la comuna de Montepatria, cuyas dos versiones fueron reconocidas tras la cata a doble ciego, en la cual el jurado desconoce la marca y etiqueta de las muestras que analiza. De acuerdo a Radio ADN, los productores señalaron que fueron el único pisco nacional en conseguir ambos galardones en la más reciente versión del prestigioso evento californiano. Los premios en cuestión se otorgaron al Caur Reservado 40 grados, el cual permanece un año en acero inoxidable, y a una versión envejecida durante 6 años en barrica de Don Roble francés. Ambos destilados son producidos con uva moscatel de origen austríaco. Nos gustaría que este reconocimiento invitara a probar el pisco con más curiosidad, a detenerse en sus aromas y a descubrir diferencias entre una elaboración y otra. Cáchate. La producción, desarrollada en el Valle del Limarí, se realiza a través de un alambique tradicional y portugués. No, un alambique tradicional portugués y un proceso sin mecanización. Además, explicaron que durante la destilación se conserva solamente el corazón, lo que corresponde a la fracción central obtenida después de separar la cabeza y la cola. Pisco Caur. Oh. Oye, ¿será un pecado tomarse una piscolita con pisco Caur? Si está un... No, a ver, es que no, a ver. ¿Cómo lo podemos tomar así, solito nomás? ¿Cuánto valdrá la botellita de pisco Caur, a ver? ¿Dónde la venden para comprar una al tiro? Pisco Caur. No salen en Google. Pisco Caur. ¿No? ¡Oh! No. Pisco Caur. Aquí está, pues, hermano, ¿eh? Pisco Premium del Valle del Limarí. A ver. ¿Dónde lo venden, hermano? Hoy parece que no hay venta así como... A ver. No, tienen que venderlo. A ver. Oh, mira. Mira, vale 21.600 la botella. Está con descuento en el Cyber Day. Originalmente era 24 lucas. Ya. 24 luquitas vale. A ver. 24 mil pesos vale. El caos. 24 luquitas en la botella. Nos compramos una, ¿no? Oye, y se pide. Mira, hay una ofertita acá. Mira, hay una ofertita por el Cyber Day. Mira, una botella, 21.600. Si compramos dos botellas, quedan a 20.400 cada una. Envío gratis. Y si compramos tres botellitas, 19.200 cada una. Desde dos botellas, descuento más envío gratis a todo Chile. Ya, necesito dos pilotos para comprar tres botellas de Pisco Cabur. Necesito dos pilotos. Ya, con Luchito y el hermano Pipe, ahí tenemos las tres botellas. Con Luchito y el hermano Pipe. Tres botellitas, olvídate. Oh. Igual me tomo una piscola con Cabur nomás. ¿Sí o no? Sí, vos. Le mandamos la Coca-Cola, la última que salió, esa que... la que es pulenta. ¿Han probado esa Coca-Cola o no, la última que salió? En las letras doradas, ¿la han probado o no? ¿No? Ya, vamos a ir a comprar una igual. Pausa. Seguimos en el conocimiento.
1: Pausa y volvemos a Con o Sin Taco.
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1: 18 horas, 29 minutos. 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
1: 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Es momento de retomar en lo que estábamos. 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

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Tengo una invitación. Sí, porque este viernes 9 de octubre a las 20 horas, el Rotary Club Esmeralda Los Ángeles te invita a participar de un gran evento a beneficio de los proyectos comunitarios. Y el tributo que se va a presentar es el tributo a Romeo Santos, con el doble oficial Douglas Soto. 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Más información, más 569-8249-3282. 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Red Pharma de Alta Salud con nosotros aquí en el Cono Sin Taco. ¿Vieron el partido anoche? El partido de Chile, cuando todos pensábamos que no íbamos a ir de boleta, ganó la selección chilena. Güey, ganó, güey. Le ganó 2-0 a México, güey. Sí, sí, güey, le ganamos a México. Ahora le ganamos, no, igual. Cuando ganamos, ganamos todo. Cuando perdimos, perdimos todo. Hay muchos que se esperanzan con esto, pero no sé. Bueno, no nos podíamos ir de perdiz en los tres partidos que fuimos a jugar a Norteamérica. Perdimos 1-0 con Canadá, perdimos 4-2 con Estados Unidos. Pero le ganamos 2-0 a México. 2-0. Así que ahí algo se hizo. Que valga la pena y que llegue un buen entrenador, porque yo creo que con un buen entrenador, no estoy desmereciendo a Córdoba, pero creo que hay que hacer un cambio rotundo y que Chile pueda volver al sitial que tuvo en algún momento, que tuvimos en algún momento. Pero ganó la selección 2-0. Importante. Amigos, seguimos con la música. Seguimos disfrutando la compañía del Cono Sin Taco aquí en la mía.

temprano hoy, muy tempranitos, me llegó un mensaje con la solicitud de que promocionemos la Vigilia Azulgrana. Oye, mira. Y Bella Frente Buenos Aires de Parral. Ya, este sábado, 10 de octubre, a las 5 de la tarde, en el Estadio Municipal. Ya, la venta de entradas anticipadas. 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Ya, para que repetemos todos el Camp Nou angelino. No, yo creo que es una obligación de que estemos ahí este día, este sábado. No, tenemos que hacerlo. Como dijeron por ahí, hay que hacerlo. Hay que hacerlo. Así es que a comprar las entradas para repletar el estadio El Municipal Angelino este día, sábado 10, a las 5 de la tarde. Ganar o ganar. Sí, señor.

Sí, pues. Ya así que todo al estadio. ¡Vaigamos todos! ¡Vaigamos todos! Al municipal angelino. Ya, alcanzamos nomás, está yendo. Vamos nomás y volvemos.

Esta es la oportunidad que estábamos esperando. Porque Iberia lo ha dado todo y más. Cuando pensamos tímidamente que podíamos fracasar por miedo a todo lo que habíamos pasado con quienes nos basurearon y nos hundieron, Iberia se levantó. Iberia se levantó. Y este equipo que nos ha sorprendido gratamente merece que estemos todos en el Municipal Angelino el día sábado. Vayamos todos y demostremos de que somos una marea azulgrana. Porque este buque se rema entre todos. Aunque los buques no tienen remo, este buque sí lo tiene. Seamos todos el motor de este buque. Vayamos todos a apoyar a Iberia, porque el equipo lo merece. Si ganamos, nos metemos en la liguilla. Y si nos metemos en la liguilla, ¡la ganamos! ¡La ganamos! Si Iberia gana, me rapo al cero. Ah, no, si ya, yo soy peladito ya. Me afeito. No, mejor me tiño la barba azul grana. Vamos por esta liguilla. Vamos todos al Camp Nou. Vamos a apoyar Iberia, cabros. Vamos. 3 luquitas a la galería, 4 luquitas en la tribuna, no te echa. 6 luquitas en la tribuna, te echa. Vayamos al estadio, Reyes. Seamos un ejemplo. Volquémonos todos al estadio. Vamos al estadio. Comamos sopa y pilla, tomemos café. Comamos maní, comamos avellanas. Oye, mira, como el Chalita no está, está enfermito. Yo me ofrezco para hacer el grito como lo hacía el Chalita.

0: aprovecho para mandar un saludo a Don Segundo. Se le extraña, ojalá pueda estar ahí Don Segundo. Pero si no va el Chalita, yo me ofrezco para hacer el grito del Chalita. Sí, todo el rato, todo el rato. Vamos al estadio, vamos al estadio. Amigos queridos, como siempre, un gusto haber disfrutado y compartido con ustedes esta jornada maravillosa a través del 89.3, la radio mía, la primera del dial. Mañana nos encontramos nuevamente desde las 4 y hasta las 7 de la tarde en esto que se llama El Con o Sin Taco, que es la mía. Un abrazo, cuídense, hasta mañana. Chao.
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1: 19 horas, 4 minutos. ¿Te imaginas eliminar tus deudas para siempre? 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
5: 19 horas, 11 minutos.
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7: El efecto Panamá. Sequía dispara el tránsito marítimo por el estrecho de Magallanes. Falta de renovación política. Oposición fustiga potencial tercera candidatura presidencial de Bachelet. Se promulga nueva ley en situación de flagrancia. ¿Cuál es el alcance legal? Te contamos en minutos.
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7: Hola, ¿qué tal? ¿Cómo están? Les saluda a Francisca Cárdenas, conductora de CNN Chile, y les doy la bienvenida a esta nueva edición de Noticias junto a Radios Regionales. La eventual tercera candidatura presidencial de Michelle Bachelet para las elecciones de 2030 generó distintas reacciones políticas. Desde RN cuestionaron la renovación de liderazgos en la oposición, mientras que el senador Iván Flores, del ADC, valoró la posibilidad. El gobierno, en tanto, señaló que está concentrado en la contingencia actual. El informe es de María Belén Araya. Diversas reacciones generaron la declaración realizada por la exmandataria Michelle Bachelet de postular por tercera vez a la moneda para las elecciones 2030. En ese sentido, desde RN, el vicepresidente de la colectividad y diputado Diego Chalper criticó la falta de renovación en la oposición.
1: Una señora recibió a una expresidenta a tomar té. Bueno, esa era la expresidenta Bachelet y esa campaña le fue bastante mal. En segunda vuelta, que cuando estábamos en plena situación de Estado, supuestamente buscando una candidatura internacional, esa misma expresidenta participó de la franja de la señora Janet Jara. Pero yo no tengo ningún temor ante una candidatura de la expresidenta Bachelet. Es más, yo creo que el problema que va a tener la centroizquierda y la izquierda es que mientras esos dos liderazgos se mantengan arriba de la mesa, van a asfixiar el surgimiento de nuevos liderazgos. Yo tengo la impresión que algunos diputados de acá que tienen algún tipo de aspiración presidencial se podrían ver muy frustrados en esa situación.
7: Por otro lado, el senador Iván Flores valoró de manera positiva la potencial tercera candidatura de la exjefa de Estado.
8: La oposición hoy día le falta liderazgo y cuando no tenemos un solo de líder o lideresa, el que la expresidenta haya aparecido poniendo a disponibilidad su nombre para enfrentar una nueva candidatura presidencial, a mí me parece fantástico. Si resulta bien, si no resulta bien, lo importante es quién conduce hoy día la fuerza de la oposición, y aquí mismo en el Senado nos tiene separados dos bancadas distintas. Si perfectamente podemos estar unidos y enfrentar el futuro, y sobre todo evitar los retrocesos, tanto de los beneficios sociales como los retrocesos democráticos.
7: Desde el gobierno, el ministro del Interior y vocero, Claudio Alvarado, desdramatizó la candidatura y aseguró que se mantienen actualmente preocupados por la contingencia.
9: Y yo creo que las opiniones hay que buscarlas en la oposición, donde hay diversos liderazgos que tienen a lo mejor el mismo interés. Al gobierno lo que nos motiva es trabajar por las materias por las cuales fue elegido, que es tomar el rumbo del crecimiento económico, generar oportunidades de empleo, que lleguen más inversiones, dar certeza jurídica a quienes quieren invertir en nuestro país, resolver los problemas sociales, y en eso estamos trabajando día a día. Por lo tanto, lo que se genere en el debate político, pero no es nuestra preocupación central y principal hoy día, la expresión de deseo.
7: Los dichos de Bachelet se dan tras la fallida candidatura a la Secretaría General de la ONU y bajo este contexto analistas sugieren que el nulo apoyo entregado por el Ejecutivo provocó que la exmandataria enfoque sus esfuerzos políticos en el país.
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14: Lo que le pasa a Santiago no le pasa a Chile. No le pasa a Chile. ¿Qué pasa en Frutillar?
15: Vecinos y organizaciones comunitarias de Frutillar Bajo impulsan protestas para delimitar y regular la zona típica de la comuna con el fin de proteger el patrimonio arquitectónico y ordenar el desarrollo urbano frente a la creciente presión inmobiliaria.
14: Mariquina.
15: En el marco del primer juicio oral bajo la nueva ley de delitos económicos y ambientales, un empresario arriesga hasta 8 años de cárcel por presunta deforestación y daños causados a un humedal en la comuna de Mariquina, proceso cuyo veredicto se dará a conocer este jueves.
14: Iquique.
15: Carabineros de la Tenencia Río Loa incautó más de 122 kilos de drogas tras hallar 6 sacos abandonados en la Ruta 1. Personal especializado del OS-7 de Iquique confirmó que correspondían a marihuana y clorhidrato de cocaína.

0: cuarto medio en colegios vulnerables ignora la forma de postular a becas y ayudas estatales para el ingreso a la educación superior. Destacar que los beneficios no se entregan de forma automática, por lo que se debe postular y cumplir con algunos requisitos, como pertenecer al 60% de menores ingresos según el Registro Social de Hogares. El trámite de postulación se realiza completando el formulario único de acreditación socioeconómica a través del sitio web fuas.cl, donde el estudiante debe registrarse e ingresar sus antecedentes personales junto con los del grupo familiar. Pablo Ormazábal, director ejecutivo de Corporación Formando Chile, entregó algunas recomendaciones para rellenar el formulario.
1: El 22 de octubre cierra el proceso de fugas y nos parece muy importante que, uno, los estudiantes no completen este proceso solos. Es información económica de la familia, de todo el grupo familiar, y por lo tanto es importante que sea un proceso de toda la familia en sí mismo. Y el segundo punto fundamental es que toda la información que esté en el FUAS sea exactamente igual y actualizada con respecto a el Registro Social de Hogares. Este punto es clave para que la postulación pueda ser bien hecha.
0: El primer plazo de postulación estará disponible hasta el jueves 22 de octubre de 2026. Los resultados iniciales del nivel socioeconómico se darán a conocer el 17 de diciembre, paso previo para consolidar el beneficio de gratuidad y otras becas tras la matrícula. La sequía y las restricciones operativas en el Canal de Panamá han provocado un alza del 70% en el tráfico marítimo por el Estrecho de Magallanes, convirtiendo a la ruta austral chilena en una alternativa clave frente a las demoras y sobrecostos. Felipe Loyola nos cuenta más en el siguiente informe.
2: La severa escasez hídrica provocada por los fenómenos climáticos continúa reduciendo los niveles de agua en el Canal de Panamá, obligando a sus autoridades a restringir el paso de embarcaciones. Esta situación genera extensas esperas, cuellos de botella y tarifas exorbitantes para los buques que buscan agilizar su cruce entre el Océano Atlántico y el Pacífico. Ante este panorama logístico sumado a las tensiones geopolíticas en rutas clave de Medio Oriente, numerosas campañas navieras globales han comenzado a desviar sus naves hacia el extremo sur de Sudamérica. Ángel Soto, académico de la Facultad de Ciencias Económicas y Empresariales de la Universidad de los Andes, se refirió sobre el impacto de esto en Chile.
3: Para Chile es una oportunidad económica y geopolítica. Más tráfico marítimo significa mayor demanda de servicios, combustible, logística, especialmente en Punta Arenas. Tiene un impacto positivo, pero el desafío es que los barcos que pasen por Chile también tengan la oportunidad, y Chile se convierte en la oportunidad de transformar ese mayor tráfico en inversión, servicio, actividad económica, aunque sí, y ahí hay un rol fundamental, sin descuidar la zona que es medio ambientalmente sensible.
2: De acuerdo con registros de la Armada Chilena, el tráfico marítimo comercial por el paso austral experimentó un incremento del 70% interanual en meses recientes. El flujo contempla tanto buques mercantes convencionales como grandes naves de carga que, por su calado y dimensiones, no logran transitar de manera expedita por la vía panameña. Aunque circunnavegar por el sur implica sumar cerca de 15.000 kilómetros y alrededor de 10 días adicionales de navegación, la regularidad del estrecho ofrece mayor certidumbre horaria y económica. Este auge logístico y comercial vuelve a otorgar a Chile una posición geográfica privilegiada en el mapa del comercio marítimo internacional.
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0: El Ejecutivo promulgó la nueva ley que amplía hasta 24 horas el plazo máximo asociado a una situación de flagrancia y hasta 48 horas en el caso de la Policía Marítima. ¿De qué se tratan estas nuevas diligencias? Carlos Maturana nos explica en la siguiente nota.
5: El Ejecutivo ayer martes promulgó la nueva ley que modifica los plazos asociados a una situación de flagrancia. La normativa amplía el periodo máximo de hasta 24 horas y el caso de la Marina hasta 48 horas, buscando entregar así mayores márgenes de acción durante las primeras horas posteriores a la comisión de un delito. La nueva legislación también incorpora facultades para desarrollar diligencias iniciales. Diego Muñoz, docente de la Facultad de Derecho de la Universidad del Desarrollo, explica cuáles son estas diligencias y los alcances legales de esta modificación de plazos.
6: ¿Cuál es el cambio? La nueva ley fija en 24 horas cuando detiene la policía y hasta 48 en el caso de la autoridad marítima. ¿Qué es lo más relevante? No es el reloj, no es el tiempo, sino que la ley amplía.

0: describía en este caso las distintas actuaciones que pueden realizar de manera autónoma las distintas policías. Que ahora, por ejemplo, pueden pedir la entrega voluntaria de registros audiovisuales, otros antecedentes que permitan identificar o ubicar a los responsables. Además, el Ministerio Público ahora puede autorizar, mediante instrucciones generales, ya, no necesariamente de ordenanza, sino diligencia.
1: La iniciativa tuvo su origen en el Poder Legislativo y durante su tramitación fue revisada por ambas cámaras del Congreso. Las diferencias surgidas entre diputados y senadores debieron ser resueltas a través de una comisión mixta antes de alcanzar su aprobación definitiva.
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3: Lo que le pasa a Santiago no le pasa a Chile. ¿Qué pasa en Chillán?
4: En Chillán, universidades y comités de agua potable rural presentaron soluciones tecnológicas e innovaciones como alertas tempranas y humedales depuradores para optimizar la gestión y calidad de los servicios sanitarios rurales locales.
3: Natales.
4: Por primera vez en su historia, Puerto Natales contará con transporte público formal. Este viernes debutarán 3 recorridos con una flota de 9 buses red de alto estándar y tarifa subsidiada para conectar la comuna austral.
3: Alto Hospicio.
4: En prisión preventiva quedó un hombre de 65 años en Alto Hospicio tras ser formalizado por homicidio frustrado, daños y amenazas de muerte en contexto de violencia intrafamiliar contra su hija y tras atropellar intencionalmente a su yerno.
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2: La Armada informó sobre la desvinculación total de los dos funcionarios acusados de violar a una mujer en Rapa Nui. José Ferrada con los detalles al respecto.
3: La Armada de Chile informó, por medio de un comunicado, sobre la desvinculación de los funcionarios acusados de violación contra una joven en Rapa Nui. De acuerdo a lo señalado, la decisión se debe a que la permanencia de los involucrados es perjudicial para el servicio. En concreto, se trata de dos exfuncionarios navales que ahora están con medida cautelar de prisión preventiva y en las próximas horas serán trasladados a un recinto de la Armada en Talcahuano, donde estarán retenidos mientras vence el plazo de la investigación. En la declaración reafirmaron su compromiso y disposición para colaborar de forma transparente con los tribunales y las autoridades sobre el hecho. Por último, ratificaron que los ahora exmarinos no representaban los principios institucionales y que se trataba de conductas estrictamente antiinstitucionales. Recordar que el hecho por el que son investigados ocurrió la madrugada del sábado 3 de octubre en una fiesta realizada en inmediaciones de la Armada de Rapa Nui, lugar donde se habría efectuado la agresión sexual. De acuerdo a los trascendidos, la institución posteriormente informó que esta actividad no contaba con autorización.
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1: Lo que le pasa a Santiago no le pasa a Chile. ¿Qué pasa en Hualpén?
2: Un hombre quedó en riesgo vital tras recibir 4 impactos de bala en un departamento en Hualpén. Fue trasladado de urgencia al hospital Las Higueras mientras la PDI indaga las circunstancias del ataque ocurrido en la comuna.
1: La Cruz.
2: La Municipalidad de La Cruz inició las obras de renovación de la Biblioteca Municipal, recinto que permanecía cerrado tras sufrir graves daños por el temporal de julio, con una inversión superior a los 4 millones de pesos.
1: Río Negro.
2: La comunidad educativa en un liceo en Río Negro expresó su profunda preocupación y alertó a las autoridades tras registrarse reiterados robos de insumos de alimentación escolar desde el establecimiento.
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2: Los trastornos de la conducta alimentaria pueden afectar a personas de distintas edades y géneros, debido a que sus síntomas pueden pasar inadvertidos. Su detección temprana continúa siendo un desafío. Sobre esto nos cuenta más Consuelo Saavedra, periodista de Sanamente, CNN Futuro.
3: Muy buenas tardes. En el marco de la Semana de la Salud Mental hablaremos sobre los trastornos de conducta alimentaria, más conocidos como TCA. Estos son una serie de alteraciones en relación que tenemos con la comida, el peso y nuestra imagen corporal. Según datos de la OMS, en 2021 se estimaba que alrededor de 16 millones de personas vivían con algún trastorno alimentario, de los cuales 3,4 millones eran niños, niñas y adolescentes. Así lo explica Pamela Campi, nutricionista especialista en trastornos de la conducta alimentaria y cofundadora del Centro CADA.
4: Tienen una alta comorbilidad tanto biomédica como psiquiátrica, donde el eje central, ¿cierto?, es la insatisfacción corporal respecto a cómo sentimos o percibimos nuestro propio cuerpo, que muchas veces lo que lleva a conductas extremas para el manejo el control del peso corporal y la alimentación también.
3: Entre los más conocidos están la anorexia nerviosa, con una prevalencia de entre el 0,5 y el 2% de la población y una tasa de mortalidad de al menos un 6%, la más alta entre las enfermedades psiquiátricas. Además, estudios publicados en la Revista Internacional de Trastornos Alimentarios muestran que el 13% de las mujeres mayores de 50 años ha experimentado síntomas de un TCA.
4: Uno de los grandes mitos de los trastornos alimentarios es que afecta solo a mujeres, ¿cierto?, y mujeres adolescentes. Y hoy día se sabe que los trastornos alimentarios pueden afectar a cualquier persona de cualquier edad, ya de cualquier sexo, orientación sexual y también en cualquier tamaño y forma corporal.
3: Y como estos trastornos no discriminan, pueden afectar tanto a hombres como a mujeres. Los estudios clínicos sitúan la prevalencia de algún TCA a lo largo de la vida de los hombres jóvenes entre el 0,6 y el 2,4%. El psicólogo clínico y director de magíster de trastornos alimentarios y de la gestión de alimentos de la Universidad Adolfo Ibáñez, Emilio Comte, entrega más detalles.
5: Si nosotros miramos los trastornos tradicionales, nosotros vamos a encontrar más o menos cerca del 2% de los varones con trastornos alimentarios más tradicionales. Pero si incorporamos también aquellas preocupaciones por la musculatura, la paridad en trastornos alimentarios entre hombres y mujeres se empieza a equiparar, ¿no? Es decir, cerca del 10%, sobre todo en población universitaria, cerca del 10% presenta preocupaciones con la musculatura y alimentación alterada orientada al desarrollo de musculatura.
3: Las causas detrás son varias, ya que se trata de trastornos multifactoriales y lamentablemente sus síntomas son silenciosos e invisibles hasta que llegan a un punto muy avanzado. Así lo especifica Macarena Zuleta, psicóloga clínica y cofundadora del Centro CADA.
6: No es una sintomatología que sea necesariamente evidente hasta que las personas están muy mal, ¿ya? Ya sea mentalmente, ya sea físicamente, y se las empieza a notar. Por ejemplo, desmayo en el colegio. Muchas veces suelen llegar hasta esos extremos hasta que se hace el diagnóstico, ¿ya? O la pesquisa recién, ¿ya? Porque nos empezamos a preocupar, ¿ya? Y, por ejemplo, esa persona ya lleva 6 meses sin comer o comiendo muy poco y ocultándolo, ¿ya? Entonces eso también hace que los diagnósticos a veces son más tardíos, ¿cierto? Que a las familias les cuesta darse cuenta.
3: Detectarlos a tiempo sigue siendo un desafío, lo que también dificulta contar con las cifras actualizadas. En Chile, una revisión de la Universidad de la Frontera sobre egresos hospitalarios entre 2021 y 2024 mostró que la mayor tasa se concentra en pacientes de 10 a 14 años, con 11,2 egresos por cada 100.000 habitantes. El tratamiento puede ser ambulatorio con internación, pero los TCA no están incluidos en el GES, lo que obliga a muchas familias a recurrir a la atención privada. Aún así, la recuperación es posible con un diagnóstico y tratamiento oportunos y los resultados mejoran cuando la familia y el entorno se involucran. Pedir ayuda, ofrecer una mano y tener redes de apoyo fuertes pueden hacer la diferencia.
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2: Cernatur habilitó 4.000 cupos del programa Vacaciones Tercera Edad en modalidad escapadas de 3 o 4 días con todo incluido. El beneficio no requiere postulación y está dirigido a personas desde los 50 años o jubilados, quienes pueden viajar con un acompañante. Luis Ramírez con más detalles.
11: El Servicio Nacional de Turismo habilitó 4.000 nuevos cupos para su programa de Vacaciones Tercera Edad, iniciativa que busca incentivar al turismo interno durante temporada baja y media, facilitando momentos de descanso y recreación para las personas mayores. Esta convocatoria corresponde a la modalidad escapadas, paquetes de 3 o 4 días en formato todo incluido, considerando traslados, alojamiento, pensión completa, seguro de asistencia en viaje, además de excursiones guiadas y diversas actividades recreativas. Las salidas parten desde las 6 ciudades del país: Iquique, La Serena, Vicuña, Concepción, Temuco y Santiago, hacia atractivos como Colbún, San José de Maipo, Pucón, Villa Rica, Puchuncaví y Arica, entre otras localidades. El acceso no requiere postulación previa, solo basta tener 50 años o más o ser mayor de 18 si se cuenta con pensión, jubilación o situación de discapacidad y adquirir el paquete en agencias autorizadas a través de vacacionestercerada.cl. Además, cada beneficiario puede sumar a un acompañante mayor de edad.
2: Y bueno, esto ha sido el resumen informativo. Nos volvemos a encontrar mañana, por supuesto, con toda la actualización de las noticias. Que estén muy bien. Hasta pronto.
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1: 19 horas, 42 minutos. 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
1: 20 horas. 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
1: 20 horas, 30 minutos.
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1: 21 horas, un minuto. 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